6:11, disfrutamos este temazo de la banda MS titulado La Casita. Yo soy tu amiga Sherlyn de Alba y estoy contigo de forma digital por iHeartRadio y también aquí en La Comadre 104.5, puros éxitos.

0: 6:17, mis compañitos piciosos. Disfrutamos este temazo de Los Rojos titulado Etapa Migajera. Yo soy tu amiga Sherlyn de Alba y estoy contigo de forma digital por iHeartRadio y también aquí en La Comadre 104.5, puros éxitos. 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Regreso con el chismecito musical a las 6:40. Ya sabes, así que no te me vayas a mover, quédate conmigo de forma digital por iHeartRadio y también aquí en La Comadre 104.5, puros éxitos. Yo soy tu amiga Sherlyn de Alba y son las 6:19.
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2: ¡Ey! Hola, comadre, hola, compadre. Yo soy Dariet y seguimos con más de la información vial.
1: Obras.
2: Te recuerdo de un cierre a la circulación, lo encuentras en Boulevard Ramón G. Bonfil desde su entrada con Boulevard Colonia Santa Catarina hasta el CENTE. Esto es en ambos sentidos.
1: Fluido.
2: Para que llegues con tiempo a tu destino, ya te recomiendo que tomes Boulevard del Minero porque en esta zona no encuentras nada de carga desde Centro de Reinserción Social hasta José María Luis Mora. Asimismo, conduces muy tranquilo en Avenida Constituyentes. Está libre a partir de Avenida del Palmar con dirección a Glorieta Insurgentes.
1: Carga que avanza.
2: En Boulevard Felipe Ángeles, entre Hospital del Niño DIF y Zona Plateada. También en Boulevard Colonia Santa Catarina, entre Fraccionamiento La Herradura y Boulevard Ramón G. Bonfil. Vamos poco a poco sobre Viaducto Rojo Gómez, esto partiendo de Avenida Universidad hasta Río de las Avenidas.
1: Clima.
2: 17 grados. 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
4: Con más información deportiva, Julián Quiñones reportó con el Al-Qadisiyah y tuvo un gran recibimiento tras su gran mundial con la selección mexicana de fútbol. Por otro lado, el Ajax de Países Bajos, donde ya jugó, está interesado en hacerse de los servicios de Edson Álvarez a un jugador del Huesca. También la Real Sociedad está interesado por el mexicano. La Federación Francesa de Fútbol presentó a Zinedine Zidane como nuevo entrenador rumbo al ciclo mundialista 2030. Hasta aquí la información deportiva.
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0: 6:39, mis compañitos piciosos. Disfrutamos de este temazo de los dos carnales, de tu lado, de todas y de nadie. Yo soy tu amiga Sherlyn de Alba y estoy contigo echando chismecito de forma digital por iHeartRadio y también aquí en La Comadre 104.5, puros éxitos. Y mis compañitos piciosos, espero que estén listísimos porque ya les traigo el chismecito musical de esta tardecita. Pues resulta y resalta que comadre Karin León anda imparable. El sonorense acaba de adjudicarse 9 nominaciones en los premios Juventud de este 2026, barriendo básicamente con todos. Competirá por artista masculino, álbum del año y hasta por duetos con puros pesados como Alejandro Fernández, Maná y hasta Bon Jovi. Así como lo estás escuchando, comadre. La gala será el 3 de septiembre en Marbella, España, pero el chisme no acaba ahí. No. En agosto se va a Japón a encabezar un festival en Tokio y luego se convertirá en el primer latino con residencia en la famosa esfera de Las Vegas. Así que un aplauso para esta superestrella. Así que cuéntame, ¿cuántos premios crees que se lleve? Yo digo que sí se anda llevando los 9. Regreso con los primeros saluditos a las 6:50, así que no te me vayas a mover, quédate conmigo. Soy tu amiga Sherlyn de Alba y estamos echando chismecito en digital para iHeartRadio y también aquí en La Comadre 104.5, puros éxitos. Son las 6:41.
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2: Hola comadre, hola compadre, yo soy Dariet, regresé para seguirte compartiendo más de la información vial.
1: Carga que avanza.
2: Recordemos que en Boulevard Colonia Santa Catarina veremos que aumenta la carga, pero no te preocupes porque no se complica. Esto es a partir de fraccionamiento La Herradura, con dirección a Boulevard Ramón G. Bonfil. Sobre Viaducto Rojo Gómez, tu avance también va poco a poquito entre Avenida Universidad y Río de las Avenidas.
1: Fluido.
2: Llega a tiempo a tu destino. Boulevard Pachuca Pachuquilla es tu opción porque se encuentra libre desde Ciudad Universitaria hasta Avenida Madero. En Abasolo tampoco te detienes para nada a partir de Fernando Soto hasta Dos Caminos. Te comparto que Venustiano Carranza ya se despejó desde Iglesia de la Asunción hasta Barrio La Españita.
1: Obras.
2: Considera circulación en contraflujo y adecuaciones viales por obras en Boulevard Colonia Santa Catarina, entre fraccionamiento Real Madeiras y Pitayas.
1: Clima.
2: 16 grados. 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
2: En México, el 63% de las MIPYMES laboran en la informalidad. Marina Escamacho.
3: En el país existen 5.5 millones de micro, pequeñas y medianas empresas, lo que demuestra que son la columna vertebral de la economía. Sin embargo, el 63% son negocios informales, siendo el principal limitante para tener acceso a un crédito. Al respecto habla Luis Armando Álvarez, gerente de la banca de inversión MCX Capital.
4: La vida promedio de la MIPYME en México son 7 años. Representan el 70.6 de la PEA, es un dato durísimo también. Cerca del 90% de la MIPYME no tiene acceso al financiamiento.
3: Mientras que Tania Carolina, directora de oferta y valor PYME en BBVA México.
5: Justo lo que decían las pymes es que los trámites son muy engorrosos, ¿no?
3: María Inés Camacho Romero.
2: En el IMSS Bienestar de Tula, Hidalgo, se fortalece el modelo de atención materna que promueve el parto natural. Mónica Barrera.
6: Se fortalece en el Hospital General del IMSS Bienestar de Tula, Hidalgo, un modelo de atención materna que promueve el parto natural cuando representa la mejor opción para la madre y el bebé. A través de un comunicado se informó que como parte de esta atención, el hospital cuenta con el Club del Embarazo, donde las mujeres y sus familias reciben orientación sobre control prenatal, signos de alarma, nutrición, ejercicios psicoprofilácticos, técnicas de respiración y herramientas que les permiten participar activamente durante el embarazo, el parto y el nacimiento de sus hijos. Mónica Barrera.
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2: 6:50 PM, disfrutamos este temazo clásico de clásicos de banda Tierra Sagrada titulado La Buena y la Mala. Yo soy tu amiga Sherlyn de Alba y estoy echando chismecito contigo de forma digital para iHeartRadio y también aquí en La Comadre 104.5, puros éxitos. Y mis compañitos ticiosos, espero que estén listísimos porque, ¿qué creen? Es momento de soltar los primeros saluditos de este miércoles, ombliguito de semana. Quiero mandar un saludazo a nuestra compañera Erika González, que nos está escuchando en Cubitos. También a nuestro compañero Mauricio Sánchez, que nos escucha en La Raza. También a nuestra compañera Marisol Salazar, que nos está escuchando en El Palmar. Y también a nuestro compañero Dan Alvarado, que nos está escuchando aquí cerquita en La Morelos. De verdad, compañitos, muchísimas gracias por escucharnos. Ya saben que les mando un fuerte totote abrazo de oso polar, porque hoy ya se siente muy feo el frío. Y también un besote bien tronadísimo. Y no se me vayan a mover, sigan conmigo, porque en la próxima hora les traigo el datito curioso. Así que quédense conmigo de forma digital por iHeartRadio y también aquí en La Comadre 104.5, puros éxitos. Yo soy su amiga Sherlyn de Alba y son las 6:52 PM.
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4: Fluido.
3: Ya te comparto, a Carrillo Puerto te conviene desde Carmen Cerdán hasta Francisco Lorenzana porque no encuentras nada de carga. Asimismo, avanzamos muy bien en Hidalgo desde Ocampo a Sarita y en Venustiano Carranza a partir de Iglesia de la Asunción hasta Barrio La Españita.
4: Carga que avanza.
3: En Avenida Madero entre Avenida Universidad y El Seguro. También en Viaducto Rojo Gómez entre Avenida Universidad y Río de las Avenidas.
4: Clima.
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0: 7 de la noche con 18 minutos, mis compañitos viciosos. Disfrutamos este temazo de Los Ángeles Azules titulado El Amor de Mi Vida. Yo soy tu amiga Sherlyn de Alba y estoy contigo echando chismecito en digital para iHeart Radio y también aquí en La Comadre 104.5, puros éxitos. Y mis compañitos viciosos, espero que estén listísimos porque ya les traigo el datito curioso de esta nochecita. ¿Sabías que La Tuba llegó a la música norteña y la banda debido a una fuerte migración de músicos alemanes en el siglo XIX? Pues sí, comadre, así como lo estás escuchando. A mediados de los años 1800, miles de inmigrantes alemanes alemanes se instalaron en el norte de México y al sur de Texas. Trajeron consigo instrumentos de viento y el acordeón para tocar polcas. Los músicos locales adoptaron esos pesados instrumentos para sustituir al contrabajo, ya que la tuba aguantaba mucho mejor el polvo, los viajes largos y las tocadas al aire libre. Ajá, comadre, así como lo estás escuchando. Cuéntame tú, ¿sabías esto? Regreso contigo a las 7:42 con información de Memorias de iHeart Radio, así que no te me vayas a mover, quédate conmigo en esta increíble aplicación o también aquí en La Comadre 104.5, puros éxitos. Yo soy tu amiga Sherlyn de Alba y son las 7:19.
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0: 7:42 PM, disfrutamos este temazo de banda Los Recoditos con este temazo. Yo soy también Sherlyn de Alba y estoy contigo echando chismecito de forma digital por iHeartRadio y también aquí en La Comadre 104.5, puros éxitos. Y mis compañitos piciosos, espero que estén listísimos porque les traigo chismecito. 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Regreso contigo a las 7:50 con más saluditos. Así que no te me vayas a mover, ¿eh? Quédate quietecito de forma digital por iHeartRadio. Y también aquí en La Comadre 104.5, puros éxitos. Yo soy tu amiga Sherlyn de Alba y son las 7:43.
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7:50 PM. Disfrutamos este temazo de la banda MS titulado Solo con Verte. Yo soy tu amiga Sherlyn de Alba y estoy contigo de forma digital por iHeartRadio y también aquí en La Comadre 104.5, puros éxitos. Y mis compañitos piciosos, espero que estén listísimos porque ya tengo aquí más saluditos. Quiero mandar un saludo a nuestra compañera Karina Pacheco que nos está escuchando en la 11 de julio. También a nuestro compañero Gabriel Martínez que nos escucha en Villas de Pachuca. A nuestra compañera piciosa Brenda Rivera que nos escucha en Tuzos. Y también a nuestro compañero Fabián Serrano que nos está escuchando en San Antonio. Ya saben que les mando un fuerte totote, abrazo de oso y también un besote bien tronadísimo. Y no se me vayan a mover, compañitos, porque ya vienen las despechadas nocturnas. Así que si quieres contar tu historia, contar la historia del primo de un amigo, recuerda que lo puedes hacer a través del micrófono de La Comadre que lo encuentras en nuestra aplicación iHeartRadio o también por Facebook. Búscame como Sherlyn de Alba, locutora de La Comadre 104.5 Pachuca. Yo regreso, ya sabes, con más chismecito. Obvio, te dejo con más música. Disfrutamos de Grupo Duelo con Para Que Ya No Duela. Son las 7:52 PM.

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0: 8:18, mis compañitos piciosos. Disfrutamos este temazo de Los Rojos titulado Etapa Migajera. Yo soy tu amiga Sherlyn de Alba y estoy contigo de forma digital para iHeartRadio y también aquí en La Comadre 104.5, puros éxitos. Y mis compañitos piciosos, espero que estén listísimos porque hoy nos metemos a la sala de su casa con un coraje de esos que tenemos bien entripados, compañito. ¿Ustedes creen que se vale que tu pareja invite a comer a sus papás o a sus amigos el fin de semana sin pedirte opinión ni avisarte antes? ¡Chon, chon, chon, chon! Pues hoy recibimos el caso de nuestro compañero Luis, que estaba descansando en fachas y de la nada, ¡pum!, le cayó su suegra. Así que quédese conmigo porque hoy vamos a decidir si la casa se comparte o pues se respeta. Quédate conmigo que te traigo la despechada completitita. ¿Qué te parece si a eso de las 8:29? Así que no te me vayas a mover, quédate quietecito de forma digital por iHeartRadio y también aquí en La Comadre 104.5, puros éxitos. Yo soy tu amiga Sherlyn de Alba y son las 8:19.
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8 de la noche con 29 minutos, comadre. Disfrutamos este temazo y estreno de Ben Muñoz y Alfredo Olivas titulado Recuerdos en Común. Yo soy tu amiga Sherlyn de Alba y estoy contigo de forma digital por iHeart Radio y también aquí en La Comadre 104.5, puros éxitos. Y mis compañitos piciosos, espero que estén listísimos porque ya les traigo la despechada completitita. Resulta que el sábado pasado Luis trabajó hasta tarde y el domingo pues quería dormir, andar en choninos y flojear. De pronto a las 11 de la mañana escuchó unas risas en su sala. Su novio había invitado a desayunar a sus papás y a sus dos hermanos sin decirle nada. Cuando Luis le reclamó en privado por qué no le avisó, ella le dijo que no fuera exagerado, que su familia, que también es su casa y que tienen las puertas abiertas y que no necesita pedirle permiso para recibir visitas. Ustedes aquí yo les pregunto, ¿qué opinan de esto? ¡Chan, chan, chan, chan! Quiero que me cuenten a través del micrófono de La Comadre que la encuentras en nuestra aplicación iHeartRadio o también por Facebook. Búscame como Sherlyn de Alba, locutora de La Comadre 104.5 Pachuca. Yo regreso con más de esta despechada nocturna a las 8:40. Así que no te me vayas a mover. Quédate conmigo de forma digital por iHeartRadio y también aquí en La Comadre 104.5, puros éxitos. Son las 8:30 de la noche. Disfrutamos de Julián Álvarez con Ojos Verdes.

0: 8:40, disfrutamos de este temazo de los dos carnales titulado De Todas y de Nadie. Yo soy tu amiga Sherlyn de Alba y estoy echando chismecito contigo de forma digital por iHeartRadio y también aquí en la Comadre 104.5, puros éxitos. Y mis compañitos piciosos, espero que estén listísimos porque nosotros seguimos con más de esta despechada nocturna. Y es que, a ver, compañitos, hay que dejar algo claro. No se trata de pedir permiso como si fueras un niño chiquito, no. Se trata de cortesía básica con la persona que compartes tu casita. Tu casa es tu santuario, el único lugar donde puedes andar que despeinado en calzones como tú quieras, descansando del mundo. Caerle de sorpresa a alguien en su propio hogar es una total falta de respeto a su tiempo y también a su privacidad. Mi opinión para la novia es: avisa por lo menos con un mensajito antes y di qué va a pasar, cuánto tiempo van a estar aproximadamente, pero yo creo que lo más importante sí es avisar. El respeto empieza por la puerta de la casa, compañitos, no se les olvide eso. Y pues no se me vayan a mover, que nosotros seguimos con más de esta despechada nocturna a las, ¿qué les parece? A las 8:51, así que no se me vayan a mover, quédense conmigo y díganme qué opinan de esta despechada. Me pueden decir a través del micrófono de la comadre, que lo encuentran en nuestra aplicación iHeartRadio o también por Facebook. Búscame como Sherlyn de Alba, locutora de la comadre 104.5 Pachuca. Yo regreso, ya sabes, con más chismecitos. Son las 8:41.
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8:51, mis compañitos piciosos. Disfrutamos este temazo de Banda Machos titulado Me Llamo Raquel. Yo soy tu amiga Sherlyn de Alba y estoy contigo echando chismecito de forma digital por iHeartRadio y también aquí en la comadre 104.5, puros éxitos. Y mis compañitos, seguimos con más de esta despechada nocturna. Por acá nuestra compañera Laura nos dice: apoyo total a Luis. A mí mi ex me hacía eso con sus amigos del fútbol y me la pasaba limpiando platos ajenos en mi día de descanso. Por eso ahora ya es mi ex. Eso, compañitos. Y es que sí, compañitos. Yo opino que pues no tiene nada de malo que a lo mejor vayan, pero que por lo menos te avisen y digan: oye, ¿sabes qué? Pues van a venir mis papás, los invité a desayunar, yo creo que no van a estar mucho tiempo, ta, ta, ta, ta, ta, ta, ¿no? Pero yo creo que lo importante es eso, que se comuniquen, la comunicación, compañitos, por favor. Y no se me vayan a mover, ¿eh? Porque la próxima hora les traigo la segunda despechada nocturna. Muchísimas gracias a nuestro compañito, un coma anónimo, porque no puedo decir el nombre de quien me mandó esta historia. De verdad, muchísimas gracias por tomarte el tiempo de escribir. Yo regreso, ya saben, con la segunda despechada la próxima hora. Así que no se me vayan a mover, quédense conmigo. Soy su amiga Sherlyn de Alba y estamos juntos aquí en La Comadre 104.5, puros éxitos, y también de forma digital por iHeartRadio. Yo te dejo con más música. Disfrutamos de Edwin Luna y La Tracalosa de Monterrey con Supiste Hacerme Mal. Son las 8:52.

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0: Compadres viciosos, espero que estén listísimos porque ya les traigo la segunda despechada nocturna. ¿Ustedes creen que se vale obligar a tu hijo a invitar a una fiesta escolar al primo latoso que siempre le rompe los juguetes? ¿Solo para que los tíos no se ofendan? ¿O de plano el cumpleañero, tiene derecho a decidir quién entra a su festejo? ¡Chan, chan, chan, chan! Porque, amiguitos, quédense conmigo porque vamos a decidir, ¿es educación familiar o puro chantaje de los papás? Así que quédense conmigo que les traigo la despechada completitita. ¿Qué les parece si eso de las 9:29? Así que no te me vayas a mover. Quédate conmigo echando chismecito de forma digital por iHeartRadio. Y también aquí en La Comadre 104.5, puros éxitos. Yo soy tu amiga Sherlyn de Alba. Y son las 9:17.
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9 de la noche con 18 minutos, mis compañitos piciosos. Disfrutamos este temazo de Los Ángeles Azules titulado El Amor de Mi Vida. Yo soy tu amiga Sherlyn de Alba y sigo echando chismecito contigo esta nochecita de miércoles. Con mucho frío, por favor, comadre, tápate bien que no te quiero ver enferma, por favor. Y ahora sí, mis comadres.

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9:29, mis compañitos piciosos. Disfrutamos este temazo de Julián Álvarez, titulado A Donde Quiera Que Vayas. Yo soy tu amiga Sherlyn de Alba y estoy contigo de forma digital para Digit Radio y también aquí en La Comadre 104.5, puros éxitos. Y mis compañitos piciosos, espero que estén listísimos porque ya les traigo la segunda despechada completitita. Pues les cuento el chisme rápido. Santi va a cumplir 7 años y le pidió a su mamá una fiesta pequeña en un salón, solo con sus mejores amigos de la escuela. El problema es que la tía Leti se enteró y ya dio por hecho que sus 3 hijos van a ir. El hijo mayor de Leticia es conocido por ser súper agresivo y la última vez le rompió pues una tablet a Santi. La mamá de Santi no lo quiere invitar, pero su esposo le gritó: es mi familia y no voy a dejar fuera a mis sobrinos por los berrinches de nuestro hijo. Y aquí, comadre y compadre, yo te pregunto, ¿es el papá un hombre de familia o un necio que arruina el día de su propio hijo? O sea, que la verdad prefiere a su sobrino que a su hijo. ¿Qué piensas de esto, comadre? Quiero que me cuentes a través del micrófono de La Comadre, que lo encuentras en nuestra aplicación iHeartRadio o también por Facebook. Búscame como en Facebook. También búscame como Sherlyn de Alba, locutora de La Comadre 104.5 Pachuca. Ya sabes que yo encantadísima de recibir tu notificación, así que no te me vayas a mover, quédate conmigo echando chismes. Yo te dejo con más música. Disfrutamos de Grupo Cañaveral y Kalimba con Lágrimas de Escarcha. Regreso con más de esta despechada nocturna a las 9:37. Así que no te me vayas a mover. Soy tu amiga Sherlyn de Alba y son las 9:31.

9:37. Disfrutamos este temazo de marzo, Liz, titulado Fuiste Tú. Yo soy tu amiga Sherlyn de Alba y sigo chismeando contigo aquí en La Comadre 104.5 Puros Éxitos y también de forma digital por iHeartRadio. Y mis compañitos piciosos, espero que estén listísimos porque es momento de seguir con más de esta despechada nocturna. Y es que, a ver, compañitos, el cumpleaños es del festejado, no una reunión obligatoria de los tíos. Para mí, obligar a un niño a pasar su día especial cuidándose de su primo que solamente pues lo maltrata o le destruye sus cosas es una total injusticia. Los adultos debemos de aprender a educar a los hijos antes de exigir esas invitaciones, porque hay veces que nada más está el niño ahí bien latoso y nada más dice, ya papi, ya. Ya, papi, ya. Así que pues mi opinión para la mamá es manténgase firme en el plan original. Nada de invitar, no. Que tu hijo, que tú quieres que la pase bien, que se divierta, que tu hijo lo tenga que disfrutar como debe de ser. Pero pues bueno, compañeros, esa es mi humilde opinión. Yo me despido con esto. Muchísimas gracias por dejarme entrar a tu día. Ya sabes que te mando un fuerte tutote de abrazo de oso polar y también un besote ¡mua! Bien tronadísimo. Obvio, yo te dejo con más música. Recuerda que mañana nos escuchamos a partir de las 4 de la tarde. ¿Dónde? Pues aquí en La Comadre 104.5 Puros Éxitos y también de forma digital por iHeartRadio. Disfrutamos este temazo de la banda MS titulado Tu Postura. Son las 9:39.

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3: ¿Cómo están? Buenas noches. Continuamos con información para todos ustedes en la emisión nocturna de Panorama Informativo de esta media semana, miércoles 29 de julio del 2026. Último miércoles de este séptimo mes. Muchas gracias por estarnos acompañando con Jackie Servín, Arturo Mora, también está Adrián Molina y el equipo de reporteros de ASIR Noticias y ASIR Deportes. Muchas, pero muchas gracias a todos ustedes y mientras tanto, vámonos con la información. Para mejorar la imagen urbana en Pachuca, la Secretaría de Obra Pública continúa con el retiro de espectaculares en puentes peatonales. En el IMSS Bienestar de Tula Hidalgo, se fortalece el modelo de atención materna que promueve el parto. El gobernador Julio Menchaca entregó la estación de bomberos José María Morelos y Pavón y las nuevas oficinas de la Subsecretaría de Protección Civil y Gestión de Riesgos. En los últimos dos meses han incrementado las ejecuciones en el barrio de Tepito de la Ciudad de México. La Secretaría de Cultura pidió detener la venta de bienes arqueológicos en España. Vamos a hacer una pausa y regresamos con todos ustedes en la noche de este día 29 de julio del 2026.
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3: Los saluda Lalo Larrieta y ya tengo toda la información a detalle a través de las emisoras del Grupo ASIR en esta noche del 29 de julio, así que adelante. En la Cámara de Diputados hacen un llamado a implementar protocolos para prevenir y erradicar el reclutamiento de menores por la delincuencia organizada. Isaac Castañeda.
6: La implementación de protocolos para la prevención, detección, atención, investigación y erradicación del reclutamiento de menores por parte de la delincuencia organizada es el contenido de una iniciativa presentada por el diputado del Partido Verde, Raúl Bolaños. Contempla reformas a las leyes general de los derechos de las niñas, niños y adolescentes y la orgánica de la Administración Pública Federal para que estas acciones prioricen un enfoque de derechos de la niñez, coordinación interinstitucional y alerta temprana de riesgos en entornos comunitarios, escolares y digitales. Además, la propuesta incluye la desarticulación de redes de reclutamiento mediante trabajo de inteligencia, investigación y persecución penal. Isa Castañeda.
3: En Guadalajara, un joven y su mascota fueron rescatados al caer a un canal. Martín Beltrán.
7: Protección Civil y Bomberos informó que un joven de 28 años y su perro fueron rescatados durante la madrugada de este martes luego de caer al fondo de un canal pluvial en la colonia Valentín Gómez Farías en Guadalajara. El perro escapó de su vivienda al asustarse por la tormenta. El joven salió a buscarlo y lo encontró dentro del canal. Al intentar ponerlo a salvo, descendió al cauce, pero ambos quedaron atrapados sin posibilidad de salir por sus propios medios. Vecinos que escucharon los llamados de auxilio lanzaron una soga para mantenerlos cerca de la orilla. Bomberos acudieron al sitio para rescatar al joven y al animal. Martín Beltrán.
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2: En el miércoles de Ciencia y Tecnología, la Man Carranza nos habla del costo de la prisa.
3: A mí algo que me ha llamado la atención de las historias que imaginan el futuro. Casi nunca empiezan con una gran catástrofe. Lo vemos en el cine incluso, ¿no? Empiezan con personas convencidas de que eso nunca va a pasar. Mientras todos siguen con su rutina, es decir, a prisa, trabajando, manejando, pasándote el semáforo, viendo el celular sin mirar por dónde caminas o simplemente ocupado, pues el mundo está cambiando. Poco a poco, tan despacio que casi nadie lo nota. Hasta que lo que pensábamos imposible ya se volvió cotidiano.
2: El gobernador Julio Menchaca entregó la estación de bomberos José María Morelos y Pavón y las nuevas oficinas de la Subsecretaría de Protección Civil y Gestión de Riesgos del Estado de Hidalgo. Detalló que hace 22 años no se construía una estación de bomberos.
4: Miren ustedes, un área que fue descuidada, que era abandonada durante muchos años, está convertida en un servicio muy necesario para nuestra ciudad capital y para los municipios vecinos. Muchos años, me comentaba el señor director de bomberos que 22 años no se había construido una estación de bomberos.
2: En los últimos dos meses han ido en incremento las ejecuciones en el barrio de Tepito, en la Ciudad de México. René Ponce.
5: En los últimos dos meses han ocurrido al menos 8 ejecuciones en el barrio de Tepito y la colonia Morelos, lo que ha encendido las alarmas de quienes trabajan y habitan en esta zona, ya que cada vez es más común observar enfrentamientos a balazos entre grupos antagónicos de la delincuencia identificados como la Unión Tepito y la Antiunión. Al respecto, la fiscal capitalina Bertalcalde Luján destacó que más que un problema de aumento en la inseguridad en la zona, esta ola de violencia obedece a la disputa entre dos bandas de la delincuencia.
6: Lo que estamos identificando es un enfrentamiento, ¿no? Muy probablemente entre dos grupos criminales que operan en la zona, lo que ha dado lugar a estas muertes violentas, a estos homicidios que se han identificado.
5: René Ponce Hernández.
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2: Vámonos a los deportes en esta noche con Gabo Ayala.
7: Gracias Lalo, ¿qué tal? Esta es la información deportiva. Este martes, sorpresivamente Guido Pizarro renunció a la dirección técnica de Tigres. Dirigió a este equipo felino en 74 partidos con 33 ganados, 22 empatados y 19 perdidos. Luego de dos jornadas de la apertura 2026, dejó a los felinos en el lugar 15 con un punto. Hernán Elizondo, director técnico sub-21, quedará como interino y su auxiliar será Carlos Turrubiates, director técnico de la sub-19. Hasta aquí la información deportiva.
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2: En México, el 63% de las MIPYMES laboran en la informalidad. Marina Escamacho.
9: En el país existen 5.5 millones de micro, pequeñas y medianas empresas, lo que demuestra que son la columna vertebral de la economía. Sin embargo, el 63% son negocios informales, siendo el principal limitante para tener acceso a un crédito. Al respecto habla Luis Armando Álvarez, gerente de la banca de inversión MCX Capital.
10: La vida promedio de la MIPYME en México son 7 años. Representan el 70.6 de la PEA, es un dato durísimo también. Cerca del 90% de la MIPYME no tiene acceso al financiamiento.
9: Mientras que Tania Carolina, directora de oferta y valor PYME en BBVA México.
11: Justo lo que decían las pymes es que los trámites son muy engorrosos.
9: María Inés Camacho Romero.
2: En el IMSS Bienestar de Tula Hidalgo se fortalece el modelo de atención materna que promueve el parto natural. Mónica Barrera.
12: Se fortalece en el Hospital General del IMSS Bienestar de Tula Hidalgo un modelo de atención materna que promueve el parto natural cuando representa la mejor opción para la madre y el bebé. A través de un comunicado se informó que como parte de esta atención el hospital cuenta con el Club del Embarazo donde las mujeres y sus familias reciben orientación sobre control prenatal, signos de alarma, nutrición, ejercicios psicoprofilácticos, técnicas de respiración y herramientas que les permiten participar activamente durante el embarazo, el parto y el nacimiento de sus hijos. Mónica Barrera.
2: Nos despedimos de la emisión nocturna de Panorama Informativo a través de las emisoras de Grupo ASIR aquí en Pachuca y también a través de iHeartRadio. Gracias, como siempre, todo el apoyo que nos da Jackie Servín, Arturo Mora, Adrián Molina y el equipo de reporteros de ASIR Noticias y ASIR Deportes. A nombre de todos ellos, se despide su amigo y servidor Lalo Arrieta, quien les desea que la pase bien, pásela rico. Arriba el ánimo, arriba corazones, vamos para adelante. Lo más importante, dibuja una sonrisa en su rostro. Buenas noches, descanse. Le estamos pegando al viernes.
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1: Compa Peso, hay algo que le quiero decir a esa morra que está ahí.

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0: De la mañana con un minuto. Muy buenos días, 88.9 Noticias, información que sirve por iHeartRadio, Panorama Informativo, transmitiendo en vivo. Hoy es jueves 30 de, ¿qué quedamos que era? De julio, es que ya pasa tan rápido esto que podemos estar en diciembre sin bronca. Del 2026, saludamos con muchísimo gusto en esta mañana nublada a medio despejada, porque ahorita entramos en temas meteorológicos, en donde bajó un poquito la temperatura con las lluvias de ayer y todo este gran equipo aquí en Montes Pirineos 770 en las Lomas de Chapultepec, que está ya listo para traerte toda la información las 24 horas del día. Aquí en cabina, Pepe Toño Morales, vamos con Toño.
1: ¿Cómo estás, Iñaki? Qué gusto saludarte. Buenos días, amigos. No sé si te tocó, pero a mí en el recorrido del viaducto me tocó ver el espectáculo de una luna llena impresionante.
0: Sí, la luna llena, la luna del cazador que le llaman, era la luna que estaba pronosticando hoy. Es por algunos aspectos meteorológicos y de acercamiento de la luna, en fin, que hay distintos nombres para las lunas, ¿no? No es que la gente tenga que salir a cazar o que alguien le salga pelos por todos lados. No, habrá quien se sienta así, ¿no? Habrá quien se sienta así, que le salgan garras y colmillos, pero bueno. Pero en fin, pero no es por temas astronómicos y demás, pero sí es una luna muy bonita, sin duda alguna. Si ustedes la pueden ver, porque además hay lluvia de estrellas y todo, si se puede ver en las zonas donde no hay contaminación visual, contaminación lumínica, claro. ¿No? Y está precioso, es un espectáculo gratuito, por cierto, pero todo bien, entonces.
1: Afortunadamente bien.
0: A ti no salió pelo, ni garras, ni
1: no
0: nada.
1: No me ha salido todavía, no me he dado cuenta.
0: Es un hombre serio que vino desde su casa.
1: Pelo en pecho, así, pero nada más.
0: Lomo plateado.
1: Eso sí.
0: Bueno, Alex Cervantes en los deportes, servidor Iñaki Manero, contigo hasta las 10 de la mañana, aquí en Panorama. Alex Villalbazo estará con nosotros a partir del lunes, y vamos al tráfico y clima cada 15 en 88.9 Noticias. Wendy Limbero, hola Wendy.
2: Buenos días, querido Iñaki, muchísimas gracias, y amigos del auditorio, recuerden que hoy no circulan los autos con holograma 1 y 2 de verificación, con engomado verde y terminación de placas 1 y 2. No le cambien, ya vuelvo con más información vial.
1: Muchas gracias, ya son las 6 de la mañana con 4 minutos. Fíjense que 5 presuntos extorsionadores fueron detenidos en flagrancia durante una reunión que organizaron con mutualidades en la colonia San Elías, en Guadalajara, Jalisco, donde presuntamente se establecerían las condiciones para efectuar pagos de 35,000 pesos mensuales por cada organización para permitirles seguir funcionando. Durante el operativo fue asegurado el inmueble, 3 vehículos, 7 teléfonos celulares y documentación relacionada con mutualidades y sus colaboradores. Habría que explicar que las mutualidades son estas asociaciones que conceden coberturas similares a las aseguradoras, pero solo para integrantes que generalmente son de un gremio en común. Vamos con más información. Fue localizado el cuerpo sin vida de Abisaid Alejandro Martínez Arias, policía del municipio de San Juan Nuevo. Esto es en Paranguricutiro, en Michoacán. Luego de que se reportó su desaparición este miércoles, sus restos se encontraban a orillas de la carretera Uruapan-Gabriel-Zamora y estaban acompañados de un presunto narcomensaje, además de que presentaban indicios de tortura. Por otra parte, en el municipio de Naco, Sonora, continúa la emergencia ambiental tras el descarrilamiento de un tren de Ferromex la madrugada del domingo, que dejó un derrame de alrededor de 59,000 litros de hidrosulfuro de sodio en el ejido Cuauhtémoc. Autoridades de los tres niveles de gobierno mantienen trabajos de inspección y muestreo del suelo, agua y medio ambiente, mientras que trabajadores de Grupo México continúan con el retiro del material y la infraestructura afectada. En más información, autoridades municipales de Rosa Morada, Nayarit, desplegaron personal para atender a pobladores de la comunidad de Teponoaxtla, al norte del estado, luego de que sus casas se inundaron a causa de los desbordamientos derivados de las recientes lluvias, por lo que fueron distribuidos suministros con alimentos y colchones, además de que se realizó el retiro de muebles dañados y continúa el conteo de viviendas afectadas. Ya son las 6:06 a.m. La muerte de la adolescente Dafne Zapata en una academia militarizada y otros casos más que han tomado relevancia ya tuvieron consecuencias a nivel nacional. Mónica Barrera.
3: De supuestas instituciones que se ostentan como militares o militarizadas, el secretario de Educación Pública, Mario Delgado, comunicó a las autoridades educativas que para el inicio del ciclo escolar 2026-2027, el próximo 31 de agosto, deberá garantizarse que ninguna institución preste servicios educativos bajo la denominación o modalidad militarizada, militar o castrense, o cualquier otra análoga que haga referencia a la institución o disciplina de carácter militar. En los casos en que se detecten instituciones que operen bajo este tipo de denominaciones o modalidades, procederá a la suspensión de sus actividades y deberán iniciarse los procedimientos administrativos correspondientes para su clausura definitiva. En 88.9 Noticias, Mónica Barrera.
1: Gracias, Moni. 6:07 p.m. En otra información, acusa el partido político Movimiento Ciudadano opacidad en el portal de gastos del gobierno capitalino por la justa futbolera. Joana Flores.
4: En el Congreso de la Ciudad de México, Movimiento Ciudadano acusó falta de transparencia en el portal de gastos de las obras del Mundial 2026. El coordinador del partido, Royfi Torres, señaló que la plataforma no detalla contratos, empresas, ubicaciones, permisos ni avances de las obras. Aseguró que existe una diferencia de casi 6,000 millones de pesos entre los 23,000 millones reportados en el portal y los 28,967 millones que aparecen en datos abiertos del propio gobierno. La bancada presentó un exhorto para transparentar el ejercicio de los recursos. Para 88.9 Noticias, Joana Flores.
1: Recuerda que puedes consultar más acerca de este y otros temas en nuestra página www.889noticias.mx. Son 6:07 p.m. y hay personas detenidas por el caso de los despojos inmobiliarios en la colonia del Valle, aquí en la Ciudad de México. René Ponce.
5: La Fiscalía General de Justicia de la Ciudad de México aprehendió a Virginia N. y Diana N. por su probable participación en el delito de despojo relacionado con hechos ocurridos en un inmueble ubicado en la colonia del Valle, en la alcaldía Benito Juárez. Agentes de la Policía de Investigación las localizaron y aprehendieron en la colonia Doctores, alcaldía Cuauhtémoc. Posteriormente, fueron trasladadas al Centro Femenil de Reinserción Social Santa Marta, Catitla, donde quedaron a disposición de un juez de control. Según las investigaciones, el 21 de julio pasado, las dos mujeres ingresaron y ocuparon de manera ilegal el inmueble ubicado en Cerrada de Matías Romero número 18, por lo que el 25 de julio la Fiscalía aseguró el inmueble. Para 88.9 Noticias, René Ponce Hernández.
1: Gracias, René. 6:08 p.m, tiempo de deportes. Alex Cervantes, buenos días, Alex.
6: Gran jueves para todos. Arrancamos con información del premundial de fútbol sub-20 de la CONCACAF. Santiago Sandoval, jugador de Chivas, fue operado con éxito del cuarto dedo de la mano derecha. Este jueves, México enfrenta a Guatemala en el Estadio Cuauhtémoc a las 19 horas. Javier Chicharito Hernández fue presentado como jugador del Atlético Dallas de la USL, segunda división de los Estados Unidos. Y Renata Zarazúa libró la primera ronda del torneo de Memphis WTA 250 previo al abierto de los Estados Unidos. Por ahora es todo en la información deportiva.
1: Gracias, Alex. Seguiremos contigo un poquito más adelante. Ya son 6:09 p.m. Vamos a ver lo más importante del tráfico y clima. ¿Cómo están las calles de la Ciudad de México? Buenos días, Gwendolyn Vera.
2: Querido Pepe Toño, muchísimas gracias. Y amigos del auditorio, cuidado porque hay un accidente de tractocamiones y hay reducción de carriles sobre la autopista México-Querétaro con dirección a Querétaro. No le cambien, ya vuelvo con la información vial.
0: De la mañana con 9 minutos, casi con 10. Estás en Panorama Informativo en 88.9 Noticias. Información que sirve por iHeartRadio. Esta mañana contigo, Pepe Toño Morales, Alex Cervantes, servidor Iñaki Manero. Contigo hasta las 10 de la mañana, 5580-255-889 WhatsApp, para que nos cuentes, nos platiques lo que tú quieras, desde denuncia ciudadana hasta mañanita sin potrillo. Aproveche la promoción solo por hoy y mañana. Aproveche la promoción mañanita sin potrillo. El talkback por iHeartRadio también, tu mensaje de voz, sin duda alguna. Gracias, gracias por sintonizarnos y un saludo muy, muy grande a toda la gente que nos escucha también a través de iHeartRadio en México, sus fronteras y todos lados, porque si tú te inscribes en iHeartRadio aquí en México, nos puedes escuchar donde quieras, puedes en Canadá, en Estados Unidos, en Centro, en Sudamérica, en todo el territorio de México, hasta en Zimbabue, nos escuchas por iHeartRadio. El otro día nos escribieron desde Kenia, nos mandaron ahí unas postales preciosas ahí de jirafas y safari fotográfico, más padrísimo. Saludos, saludos a todas las personas que nos están sintonizando, no importa la hora que sea. ¿Qué nos dice el Servicio Meteorológico Nacional? El monzón mexicano, estas lluvias que le vienen muy bien a la agricultura, pero también pueden provocar inundaciones y al deslaves en carreteras, en fin, para tomarlo con mucha consideración. El monzón mexicano está sobre el noroeste del país, en interacción con inestabilidad en la atmósfera. ¿Qué trae esto? Pues bueno, se traduce en lluvias fuertes a muy fuertes, descargas eléctricas, Sonora, Chihuahua, Durango, Sinaloa, además de chubascos en Baja California Sur. Viene bien para las cosechas, eso sí es cierto, porque es una zona muy productiva en cuestión de hortalizas, en cuestión de alimentos, pero otra vez también el tema de la inundación y el tema de los problemas carreteros. Por otra parte, una circulación le llaman ciclónica. Bueno, ¿esto qué quiere decir? También en el interior del territorio nacional y se une con la onda tropical número 22, que está sobre el Golfo de Tehuantepec, en Oaxaca, en el sur de la República Mexicana, nos va a traer lluvias puntuales intensas. ¿En dónde? En Chiapas, en Tabasco. Chubascos, lluvias fuertes, descargas eléctricas en la zona occidente, toda la zona de Michoacán, la zona de Jalisco, en el centro, en el oriente, el sur, sureste de México, incluyendo también la península de Yucatán. Temperaturas, mucho calor, temperaturas superiores a 45 grados Celsius en el noreste de Baja California y el noroeste de Sonora. Y va a prevalecer la onda de calor en Baja California. Mucha atención también, los golpes de calor, las deshidrataciones en el norte de Chihuahua, en el este y el noroeste de Durango, Nuevo León, Tamaulipas, Veracruz, Oaxaca y Chiapas, aunado con las lluvias que les acabo de platicar. Vamos a iniciar precisamente en el occidente con el clima y la de 8. Nos vamos a Guadalajara con 17 grados Celsius en este momento y le borreamos el primer cafecito del día, Martín Beltrán. ¿Cómo estás, Martín? Muy buenos días.
7: Iñaki, buenos días. Efectivamente, amanecemos a 17 con cielo despejado. No ha llovido en las últimas horas. La máxima hoy será de 29, pero hay pronóstico de lluvia para la tarde-noche. En Gómez Farías y Teocaltiche se registra la mínima con 8. Las máximas serán en Bolaños y Autlán con 39. Este es el panorama.
0: La de 8 en Jalisco, Martín.
7: Una fuga de gas LP ocurrida en un edificio de la avenida Américas en la zona financiera de Guadalajara ocasionó la evacuación de al menos 1,600 personas. Una resultó lesionada. Protección Civil y Bomberos de Guadalajara informó que atendieron el reporte de una fuga de gas en un tanque con capacidad de 5,000 litros. Las maniobras para un cambio de válvulas salieron de control, lo que provocó la fuga y la alerta momentánea. Este es el panorama.
0: Bueno, por lo menos fue momentánea. Gracias, Martín Beltrán, desde Guadalajara, Jalisco, donde nos escuchas a través de iHeartRadio. Pegamos un brinco, ya ven que nos encanta andar pegando brincos tan temprano, y llegamos hasta Tuxtla Gutiérrez, la capital de Chiapas. Le gorreamos un cafecito de altura a Fer Cantón con 21 grados Celsius. Buenos días, Fer.
8: ¿Qué tal, Iñaki? Muy buenos días. Hoy en Chiapas habrá lluvias puntuales intensas y temperaturas de hasta 40 grados. En Tuxtla Gutiérrez, cielo despejado, pero con probabilidad de lluvia por la tarde y una temperatura máxima de 33 grados. Así es clima en Chiapas.
0: La de 8 en Chiapas, Fer.
8: Con gusto, al menos un centenar de unidades del transporte colectivo estarían prestando servicios de manera irregular en diversas rutas de Tuxtla Gutiérrez. Esto lo denunciaron representantes de transportistas organizados, quienes señalaron que el problema del pirataje continúa creciendo y afecta las operaciones de los concesionarios. De acuerdo a lo que dijeron, rutas irregulares se presentan principalmente en las rutas 30, 54, 61, uh-huh. 77, entre otras, además de otras rutas conocidas como rojas.
0: Gracias, Fer Cantón, desde Tuxtla Gutiérrez, Chiapas.
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0: Informativo en 88.9 Noticias, información que sirve por iHeartRadio, Pepe Toño Morales, Alex Cervantes, servidor Iñaki Manero, contigo hasta las 10 de la mañana. Les decía, lluvias muy fuertes con puntuales intensas en Chiapas, ya nos decía Fer Cantón, en Tabasco también, toda esta zona, muchos saludos también a todos los amigos. Lluvias fuertes, puntuales muy fuertes en Sonora, en Chihuahua, en Oaxaca, en Veracruz, el sur del estado, por ahí por la zona de Coatzacoalcos también, lluvias, chubascos con lluvias puntuales en Durango, y bueno, y buena parte de la República Mexicana. Estaba viendo el mapa y se salvan bien pocos lugares: Nayarit, Jalisco, Colima, Michoacán, Guanajuato, Ciudad de México, desde luego. Ayer también vaya lluvia que cayó Estado de México, Guerrero, Norte, Puebla, Campeche. Intervalos de chubascos, lluvias aisladas en Coahuila y Nuevo León. Es que de repente también hay lluvias que nada más se concentran en una partecita chiquita. Ayer saliendo de aquí, 3 de la tarde, llovió poquito aquí en la zona de Lomas de Chapultepec. Y yo saliendo a las 3 y cuarto de la tarde de aquí, pues enfilé rumbo a Santa Fe. Y una parte de Paseo de la Reforma hasta llegar a lo que es el puente Conafrut, ¿no? El que sale ahí a Santa Fe. Inundado. Acababa de llover, acababa de diluviar. O sea, increíble.
1: En cuestión de minutos,
0: pues ni cuenta me di. Sí, ¿no? Pues ya había acabado de llover. Pero todo estaba empapado, inundado, había charcos por todos lados. Y pues, ¿qué pasó aquí? ¿No? Sí, ¿qué tubería se reventó?
1: Es increíble, ¿no? La diferencia de un espacio a otro.
0: Sí, pero
1: llueve y calor.
0: Así microclimas,
1: sí,
0: ¿eh?
1: Sí.
0: Increíble, así que tomen sus precauciones. 6:19, seguimos con nuestro recorrido por la República Mexicana. Vámonos a Cancuncito con 28 grados. Saludamos a Carlos Mendieta. ¿Cómo está, Charlie? Muy buenos días.
2: Muy buenos días, Iñaki. Qué gusto saludarte a ti y al auditorio. Te platico que amanecemos con 28 grados, bastante calor, mucha humedad, un 90% de humedad. Va a llover, bueno, al menos eso es lo que dice el pronóstico, aunque hemos tenido una temporada de lluvias bastante secas. Hay probabilidades incluso a las 2 de la tarde del 30% de algunos chubascos. Iñaki, la temperatura más alta de 31 grados centígrados para las 12 del día.
0: La de 8 en Quintana Roo, Carlos.
2: Pues mira, importantes esfuerzos hace el Ayuntamiento de Benito Juárez con el monitoreo y la protección durante la temporada de anidación de la tortuga, pues con el objetivo de preservar esta especie. Los corrales de cuidado fueron instalados en Playa Delfines para proteger a las tortugas en la temporada de anidación. Se pretende, bueno, que comprende de mayo a diciembre. Se cuenta con alrededor de 48 corrales, Iñaki, de protección, 4 de ellos ubicados en esa playa. Hasta la fecha se han resguardado, chécate el dato, 5,213 nidos con 607,856 huevos protegidos. Estos, bueno, son el resultado de trabajos a los 12 kilómetros de costa desde Punta Cancún a Punta Nizuca. Así el panorama con las tortugas. Se le dice a la población también que respete mucho estos nidos, Iñaki.
0: Totalmente. Hay, nada más así como dato rápido, hay 7 especies de tortuga marina en el mundo. 6 de estas 7 anidan en México. Y de estas 6, 4 en Quintana Roo. Para que vean nada más la riqueza natural que tenemos. Y hay gente que sigue neceando en construir donde no se debe de construir y hacer tonterías. Entonces hay que cuidarlo. Es parte de nuestra riqueza natural. Muchas gracias, Charlie. Carlos Mendieta desde Cancún, Quintana Roo, 93.1 Mix. 15 grados Celsius. Brincamos hasta la capital de Veracruz, en Jalapa. Y desayunamos con Vero Huerta. ¿Cómo estás, Vero? Muy buenos días.
3: Muy buenos días, Iñaki. Te invitamos un cafecito. Bueno, pues amanecemos con 15 grados. Tendremos una máxima de 25, será un día con sol. Es el tiempo, Iñaki.
0: Y la de 8 en Veracruz, Vero.
3: El hongo Fusarium en las hojas de cañaverales se intensificó con las lluvias perennes de junio y lo que va de julio. Y si anteriormente una hectárea de tierra producía entre 120 y 150 toneladas de caña, este amarillamiento merma la producción entre un 30 y 40% del peso total. Esto lo señalaron los productores que entregan en el ingenio azucarero El Modelo, localizado en La Antigua, y La Gloria en Úrsulo Galván. ¿Qué piden? Pues que las autoridades del gobierno federal y del gobierno de Veracruz volteen a verlos, porque se pone en peligro la producción de caña. Esa es la información, Iñaki.
0: De acuerdo, muchas gracias, Vero Huerta, desde Jalapa, Veracruz, ahí donde uno se puede desayunar unos huevitos con mole de jico, que es una verdadera maravilla. Ay, chula. Pero bueno, 14 grados, llegamos a Ciudad de México con mi amigo René Ponce. ¿Cómo está, René? Buenos días.
4: ¿Qué tal, amigo Iñaki? Efectivamente, 14 grados centígrados. Mañana agradable este día en la capital. Para la tarde se espera una temperatura máxima que oscila entre los 25 y los 27 grados centígrados.

0: Pues continuará lloviendo, Iñaki.
1: La de 8 en la Capirucha, René.
0: Pues ayer, una noche muy violenta, se registra la primera ejecución, la que te voy a narrar. Policías de la Secretaría de Seguridad Ciudadana capitalina tomaron conocimiento de un hombre de 27 años de edad, derivado de una agresión directa, perdió la vida por impactos de arma de fuego al interior de un estacionamiento localizado en la calle Lago Viedma, en la colonia Argentina Antigua. Es la alcaldía Miguel Hidalgo. De acuerdo con los primeros reportes, el hombre integrante del grupo delictivo de los Gregory convivía con otras personas en este sitio. Al lugar ingresa un sujeto con casco de motociclista, efectúa disparos de arma de fuego y huye a bordo de una motocicleta en la que ya lo esperaba el conductor. La zona fue acordonada, se dio parte a la gente del Ministerio Público para los peritajes correspondientes, en tanto se dio seguimiento por medio de las cámaras de videovigilancia a la motocicleta en la que huyeron los agresores. Apenas concluía esta situación violenta, se registran dos ejecuciones más que te voy a narrar en el reporte policíaco, Iñaki.
1: Uf, complicado. Entonces, en un ratito más nos platicas. Gracias, René Ponce, en Ciudad de México. Nos vamos de volada al Estado de México, donde los niños nacen con chamarra. Sonia Vilchis, 10 grados Celsius. ¿Cómo estás, Sonia?
2: Hola, ¿qué tal, Iñaki? Muy buenos días. En efecto, comentarte que van a continuar los días fríos en esta capital del Estado de México, aunque hoy será un día mayormente despejado con una temperatura máxima de 21 grados y no se espera la presencia de lluvias durante esta tarde, Iñaki.
1: La de 8 en el Estado de México, Sonia.
2: Comentarte que elementos de la Dirección General de Seguridad y Protección de Toluca detuvieron a tres hombres acusados de sustraer cableado perteneciente a la infraestructura del tren interurbano México-Toluca. La captura se concretó en la delegación El Seminario luego de que fueran sorprendidos manobreando en la estructura elevada. De acuerdo con el informe, los hechos se dieron sobre la avenida Las Torres y la calle Lago de San Andrés. Iñaki, así la información.
1: Te agradezco muchísimo, Sonia Vilchis, desde Toluca, la capital del Estado de México. Una tortita ahí de la vaquita.
3: ¿No? Fuera del estadio de Toluca.
1: Como sí, afuera no, también del estadio de la Bombonera. Yo siempre le voy a decir la Bombonera.
3: Sí, no, pues es que sí se conoce también, ¿eh?
1: No, pero ahí en los arcos, ahí en Toluca, donde está la vaquita, una tortita de chorizo, que son una verdadera maravilla. Al rato seguimos nuestro recorrido un momentito más. Estás en 88.9 Noticias, información que sirve y por ahí, Jurerio, Pepe Toyo Morales, que responde en XA. @TMorales@acervantes_@inakimanero. Continuamos, 5580-255-889. Mensajes de texto desde tu celular, Panorama.
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5: ¿Qué tal? ¿Cómo están? Buenos días en esta mañana de Panorama Informativo en el 92.5 Mix FM y también a través de iHeartRadio. Gracias a todo el equipo con el Panorama Informativo en Avance. Los saluda Lalo Larrieta y nos vamos con la información. El Instituto Hidalguense de Educación abrió la inscripción para el curso de preparación para la certificación TOEFL. La Secretaría de Movilidad y Transporte se reunió con autoridades municipales de Pachuca, Mineral de la Reforma, Zempoala y San Agustín Tlaxiaca para coordinar el despeje del carril exclusivo del Tuzobús. De acuerdo con el INEGI, la actividad económica de Hidalgo creció 8.2% anual durante el primer trimestre del 2026. Este más información la tendré a partir de las 8 de la mañana en el 92.5 Mix FM y también a través de iHeartRadio. Gracias por su preferencia y gracias por su conexión, pero los espero desde Policía Industrial Bancaria el día de hoy con la transmisión de Panorama Informativo.
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0: informativo. Las 6:30 de la mañana estás en Panorama Informativo en 88.9 Noticias, información que sirve por iHeartRadio, Pepe Toño Morales, Alex Cervantes, Iñaki Manero. Ya nada más para terminar nuestro recorrido, teníamos pendientes, vamos a Acapulquito, regresamos otra vez al Pacífico Mexicano, saludamos en la Bahía de Santa Lucía con 26 grados, Adriana Covarrubias. ¿Cómo estás, Adriana? Buenos días.
1: ¿Qué tal, Iñaki? Buenos días. Buenos días al auditorio. La máxima será de 33 grados. Se tendrá cielo soleado y lluvias a partir de las 4 de la tarde. También lluvias en municipios de la región de la montaña, Cosa Chica y Cosa Grande, a partir de la medianoche.
0: Regálanos la de 8 en Guerrero, Adriana.
1: Sí, te comento que turistas denunciaron ante autoridades de los tres niveles de gobierno los abusos que se cometen por el cobro de consumo de alimentos y bebidas en restaurantes que se ubican en la zona de playa, así como el alto costo en mobiliario, donde el uso de sombrillas y toldos, su precio es de 250 hasta 500 pesos. Durante un recorrido con autoridades de CAPTA, Profeco y la Procuraduría del Turista del Estado por las playas Papagayo, Hornos y Carabalí, los visitantes denunciaron que los empleados de los restaurantes ofrecen servicio con doble carta de precios, ya que presentan una antes de hacer el consumo y otra después de que se solicitó la cuenta. Es el reporte.
0: Qué raro, qué trácalas. Primero te presentan una para que, ay, mira, está padre, el precio está razonable, y después, tómala. No, aquí estaba la carta, no, usted vio mal, te practican el gaslighting. No, hijos de su... Bueno, pues, si no tienen vergüenza. Gracias, Adriana Covarrubias, desde Acapulquito, Guerrero, donde nos escuchas por iHeartRadio. Y terminamos nuestro recorrido por la República Mexicana con unos taquitos de asada, así, para desayunar, con Jorge Maldonado, 24 grados en Monterrey. ¿Cómo estás, Jorge? Buenos días.
2: ¿Qué tal, Iñaki? Muy buenos días, 24 grados, como tú bien lo mencionas, a esta hora de la mañana. Sin embargo, conforme vaya avanzando el día, la temperatura va a incrementar hasta llegar a los 37 grados centígrados.
0: La de 8, Nuevo León, Jorge.
2: Durante más de 5 calles, sujetos armados estuvieron persiguiendo a un menor de edad de 17 años, esto en la colonia Valle del Soleado del municipio de Guadalupe. Al llegar a la quinta calle, Iñaki, los sicarios le dan alcance a esta persona, y al tenerlo ya en la mira, descargan sus armas de grueso calibre, a pesar de que el lugar estaba lleno de niños, de mujeres, de ancianos, de personas adultas. Tampoco les importó y esta persona, este menor de edad que haya abatido al ser alcanzado por las balas de los delincuentes, luego de cometer su fechoría, de inmediato se dan a la fuga. Llegó la policía, pero solamente, como siempre, a recabar datos porque de los responsables ni sus dulces, Iñaki.
0: Ni los van a agarrar. Muchas gracias, Jorge Maldonado. Y aquí, pues, se siguen reclutando a menores de edad, los grupos del crimen organizado, pasa lo que se les da en la gana. A estos muchachos los asesinan, desde luego. O si los agarran, pues, como son menores de edad, los sueltan, ¿no? Entonces, ellos, los jefes, los verdaderos jefes, no tienen bronca y salen libres de polvo y paja. Gracias, Jorge Maldonado, allá en Monterrey, Nuevo León. Allá nos escuchas también por iHeartRadio. Saludos también a algunas temperaturas que nos regala la meteorología. Nueva York, paisanos que nos escuchan por iHeartRadio, 21 grados en este momento, mayormente nublado, allá en la Gran Manzana, máxima de 25, mínima de 20, tenemos 70% de posibilidad de lluvia. Los Ángeles también está muy nublado, 20 grados Celsius, máxima de 30, mínima de 20, va a ser calorcito, pero con nublado se va a empezar a despejar a partir de las 10 de la mañana y un día completamente californiano. También en el Bajío, en León, Guanajuato, 16 grados, la máxima 29, la mínima de 16 grados Celsius. En este momento tenemos 16 y prácticamente despejado hasta la tarde, por ahí de las 3 de la tarde, 35% de posibilidad de lluvia. Paisanos que viven en Chicago, que nos escuchan por iHeartRadio, 19 grados Celsius, está soleado, máxima de 29, mínima de 17. Así va a estar el día hasta por ahí de las 11, 12 del día, se va a empezar a nublar. Para mañana viernes, hay un 80% de posibilidad de lluvia. Y en Tijuana, San Diego, igual que Los Ángeles, completamente nublado en este momento. Así va a estar hasta las 10 de la mañana, donde va a empezar a salir el sol, se va a despejar el día. Para los amigos que nos escuchan en Canadá, en Vancouver, 14 grados Celsius, nublado, también nublado, a medio nublado, No hay mucha posibilidad de lluvia por allá. La máxima de 23, mínima de 14. Y en Quebec, del otro lado de Canadá, la zona quebecoa, 17 grados, está completamente soleado. Máxima de 24, mínima de 10, aprovechando el breve verano de esa zona del mundo. Las 6:35, tráfico y clima cada 15 en 88.9 Noticias. Wendy Vera, Wendy.
3: Iñaki, muchísimas gracias. Y amigos del auditorio, hay reducción de carriles en República de Brasil pasando Donceles debido a obras. No le cambien, en unos minutos más información vial.
4: Gracias, ya son las 6:35. Tras una larga operación de fuerzas de seguridad, fueron desarticulados dos células dedicadas al huachicol en el Estado de México. René Ponce.
5: Durante la realización de 23 órdenes de cateo, integrantes del Gabinete de Seguridad Federal capturaron a 17 presuntos delincuentes y desarticularon las células delictivas de Los Patrones y Los Rebollo, integrantes del grupo criminal de Don Checo, dedicado al robo de hidrocarburos en el Estado de México. Las investigaciones permitieron establecer que esta organización es encabezada por Ciro N., alias Don Checo, quien fue detenido en junio de 2025. El control de las actividades ilícitas fue asumido por Mauricio N., alias El Burras, detenido en abril de 2026. Posteriormente se identificó a Andrés N., alias El Patrón, como uno de los posibles responsables de dar continuidad a las operaciones delictivas. La organización mantenía presencia en los municipios de Chimalhuacán, Ecatepec, Jaltenco, Nextlalpan, Tecámac y Tonanitla, en el Estado de México. Para 88.9 Noticias, René Ponce Hernández.
4: Ya son las 6:36. Fíjense que hay sospechas de que el inmueble asegurado allá en Vallarta era un centro de entrenamiento criminal. ¿Quién lo dice, Martín Beltrán?
6: La Coordinación Estratégica de Seguridad de Jalisco informó que existen indicios de que el rancho asegurado por autoridades federales y estatales tras un enfrentamiento con civiles en la carretera Las Palmas en Puerto Vallarta era utilizado como un posible campo de entrenamiento para nuevos integrantes de grupos delictivos. Señala que los objetos localizados durante el operativo permiten suponer que el inmueble era empleado para actividades de adiestramiento. Durante la inspección del rancho, autoridades locales realizaron tres camionetas abandonadas, cartuchos útiles, cargadores, ponchallantas y diverso equipo táctico. Para Panorama Informativo desde Jalisco, Martín Beltrán.
4: Gracias, ya son las 6:37. Desplegarán a la Guardia Nacional y a la Policía Estatal de Morelos para resguardar a atletas del Maratón Rover México Cuernavaca. Armando Arteaga.
7: Ante la inseguridad que enfrentan las carreteras y veredas entre la Ciudad de México y Morelos, el maratón más antiguo del país realizará su edición 71, el que estará custodiado por la Guardia Nacional y elementos de la Policía Estatal de Morelos. Así lo dio a conocer el general de la Guardia Nacional, Ruiz Peñalosa.
8: Se va a desplegar personal en los puntos más sensibles de la ruta, los más aislados.
7: Por su parte, el secretario de Turismo de Morelos, Altafi Valladares, apuntó.
9: Vamos a vincular a la Secretaría de Seguridad Pública y Atención Ciudadana del Estado para que también se sume a los esfuerzos de coordinación.
7: La carrera será el 11 de octubre con la participación de 1,000 atletas que saldrán del Monumento del Caminero en la Ciudad de México. Terminará en el Estadio Centenario de Cuernavaca. Para 88.9 Noticias, información que sirve, Armando Arteaga.
4: Son las 6:38. Carely Ruiz publicó un comunicado sobre el robo violento que sufrió en su casa en Nuevo León. Lalo González.
10: Carely Ruiz y su esposo, el DJ John Echeverry, buscarán llegar hasta las últimas consecuencias contra las personas que entraron a robar a su casa ubicada en San Nicolás de los Garza, Nuevo León. Así lo indicó la misma creadora de contenido a través de un comunicado que compartió en su cuenta de Instagram el miércoles por la noche. En el texto, Carely agradece las muestras de cariño del público a quienes indicó que ella y su familia se encuentran bien. Relató que unas personas entraron a robar a su casa y que atentaron contra su tranquilidad y seguridad. En el comunicado se lee esto: lo material puede recuperarse, pero nadie tiene derecho a irrumpir en tu hogar y hacer pasar a una familia por una situación así. Para 88.9 Noticias, Lalo González.
4: Son las 6:38. Tiempo de Deportes. Alex Cervantes.
11: Quinto día de actividades de los Juegos Centroamericanos y del Caribe en Santo Domingo. Alejandra Valencia y Matías Grande ganaron medalla de oro en arco recurvo mixto e individual. Mariana Malpica se despide de sus últimos juegos como máxima medallista, sumando 5 de oro en gimnasia rítmica. Alejandra Ramírez y Cintia Clemens, oro y plata en tiro deportivo. Y este jueves se disputarán las finales en el racquetball. México continúa en primer lugar del medallero con más de 152 preseas, seguido de Colombia y de Cuba. Hasta aquí la información deportiva.
4: Gracias, Alex Cervantes. Recuerda, seguimos contigo, somos Iñaki Manero. Alex Cervantes y Pepe Toño Morales por 889noticias.mx. Vamos también a lo más importante del tráfico y clima como cada 15 minutos. Contigo, Wendolyn Vera. Wendy.
3: Pepe Toño, muchísimas gracias. Y recuerden que se implementan carriles reversibles en Río de la Loza y su continuación Fray Servando Teresa de Mier, de Topacio y hasta Vértiz. No le cambien, en unos minutos más información vial.
0: 6:40, vámonos con la trivia de ayer. ¿Qué invento de finales del siglo XVIII fue creado para ayudar a la democratización de la sociedad? O sea, todo el mundo era igual con este invento. Ricos y pobres ante su creación. Villalbazo andaba de escéptico. No, ¿cómo puede ser un invento? ¿Qué es? Pues sí, sí fue. A finales del siglo XVIII, los miembros de la Asamblea Nacional en Francia, luego de la Revolución Francesa, cuando se levantaron, tomaron la Bastilla, etcétera, etcétera, encontraron una forma más democrática e igualitaria para las ejecuciones de la gente indeseable, la guillotina.
4: Para todos.
0: Se inventaron la guillotina, que fue un invento multidisciplinario, fue un invento entre alemanes y franceses, y el que lo propuso fue un médico que se llamaba Ignace Guillotin. De ahí viene la palabra guillotina, ¿no? Finalmente. Él no la inventó, pero sí fue de los que la promovieron, ¿no? Okay. Dentro de esta Asamblea Nacional Francesa. Entonces ahí empezaron a rodar cabezas de ricos, de pobres.
4: Literalmente.
0: De todos, de científicos, todo. Todo era ejecutado. Hasta 1977 dejó de utilizarse la guillotina.
4: ¿1977?
0: Tan reciente, así.
4: Siglo pasado apenas.
0: O sea, Star Wars ya estaba en cartelera cuando cayó la última cabeza por guillotina en Francia, ¿no?
4: Todavía no nacía yo, pero sí, yo me imagino.
0: Sí, no, claro, pues tú eras un óvulo descarriado.
4: Yo creo que sí. Bueno,
0: 6:41, vámonos con la trivia de hoy. Hoy es jueves, trivia de palabras. ¿De dónde vienen? ¿De dónde vienen las palabras que usamos todos los días? ¿Qué tiene que ver los perros, los perritos, perritos, perrotes, perrillos, con el tema del calor que estamos viviendo en esta temporada? Y ahorita platicábamos en el reporte meteorológico, ¿no? ¿Cómo iba a estar el calor? Que iba a estar rudo, temperaturas máximas superiores a 45 grados en Sonora, en Baja California, en fin. Va a estar haciendo mucho calor además de la lluvia. Estamos en plena temporada de calor. ¿Qué tiene que ver los perros con la forma en que nombramos o una forma de nombrar el calor que estamos viviendo? Ayúdanos con esta trivia, www.889noticias.mx, WhatsApp 5580-255-889 y el TalkBack a través de iHeartRadio, mensajes de voz.
4: Esto tendría que ver con alguna reacción de los caninos ante una situación de calor extremo, ¿no?
0: No.
4: O tal vez por imitación, que lo vemos y decimos, ay, calor, ¿no? No, no tiene nada que ver.
0: No tiene nada que ver.
4: Y ellos se ven afectados también, igual que nosotros.
0: Ah, no, sí, claro, ¿no? Por supuesto, me queda claro. Por eso hay que ponerles unos botecitos de agua a los perritos ahí en la calle, porque pobrecitos.
4: No, y también llevarlos a pelado, porque sufren mucho con el calor, pero bueno.
0: Déjenlos pasar a la sombra, no sean crueles, por favor, sobre todo los callejeritos.
4: Entonces, es lo que tiene que ver entre los perros y el calor en cualquier parte.
0: ¿Qué tienen que ver los perros con una forma de nombrar esta temporada de calor que estamos viviendo?
4: Ok, la verdad es que son muy pocos datos, señor Iñaki Manero, pero tendré que buscarle y tendré que empezar.
0: Hay una disciplina científica involucrada.
4: Ok,
0: un dato ahí está más, como pista.
4: Lo cual agradezco.
0: Ya, pues para que no se ande quejando de que no damos pistas.
4: Por favor.
0: Pistas tempranas, como el otro día le di como 50 a Villalbazo, para que, es la única forma en que la atine, pero bueno, en fin. ¿Verdad, productora? Si luego anda diciendo que yo la saco del estadio y la bateo de hit y no sé qué. Pues si no lo ayudamos, no pasa nada. Pero bueno.
4: ¿Una disciplina cómo?
0: Científica. Una disciplina científica.
4: Perfecto. Entendido y anotado. Como
0: ahí está.
4: Ya
0: pistachón. Muy bien. Entonces,
4: para
0: que por favor. Pistachón. Ahorita no me recordaste que había una. Hay un meme.
4: Ajá.
0: Hay un meme de. Está Ulises o Odiseo de la película La Odisea, ¿no? Y al lado está Mafafa Musguito. Entonces dice Odisea Burbujas, ¿no?
4: Sí.
0: Se la mando a mi hijo y me dice, pa, no le entendí. Entonces,
4: es
0: generacional.
4: Sí.
0: Entonces ya le tuve que dar todo el contexto de que había un programa en los 80. Pues ya perdió el chiste, ¿no?
4: Sí, no,
0: ya cuando tienes que dar el contexto y explicar.
4: Ahí sí, ya no le entienden. Pues, y se te queda viendo con cara de.
0: Sí, ¿qué? Odisea Burbuja y estará Mafafa Musguito, era una fotógrafa junto con Pistachón Zigzag.
4: Y se te sigue
0: reportero.
4: Viendo.
0: Cuestión, pero qué bonito programa.
4: Sí,
0: la neta, qué bonito programa. Muchísimas gracias, gracias a la gente que nos ha estado llamando ahorita. Ahorita vamos con la madrugada con mi amigo René Ponce y también algunas felicitaciones tempraneras, 6:44. Rápidamente comenzamos y después ya le seguimos con mi amigo René Ponce porque la madrugada estuvo muy violenta, mi amigo René.
12: Así es, mi amigo Iñaki, ya te contaba antes la primera ejecución, pues hubo dos más la noche de ayer en la esquina de Muitlaltil, en la colonia Victoria de las Democracias, en Azcapotzalco. Dos hombres iban a bordo de un auto compacto color negro, fueron baleados por dos sujetos que ya los esperaban. En el lugar se contabilizaron 7 casquillos percutidos, el copiloto resultó gravemente lesionado, mientras que el conductor, 35 años, murió en el lugar. Los agresores se dieron a la fuga, Iñaki.
0: Aguántame un segundito y ahorita seguimos con esta galería del terror, pues ni hablar, es lo que hay. Gracias, mi amigo René Ponce, con lo que pasa en la madrugada. Ahorita continuamos en Panorama.
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1: 6:48, 12 y serán las 7. 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Pepe Toño Morales, Alex Cervantes, servidor Iñaki Manero. Ya nos había advertido desde hace ratito mi amigo René Ponce que la madrugada estuvo muy violenta en el Valle de México, a pesar de que el discurso oficial es que todo está bajo control y todo está re bien. Bueno, pues aquí está su todo está re bien. Ya nos había empezado a comentar una ejecución ahí en Azcapotzalco, en la alcaldía Azcapotzalco, en la colonia Victoria de las Democracias. 7 casquillos percutidos, 2 hombres que iban a bordo de un automóvil compacto fueron baleados por 2 sujetos. ¿Qué sigue? ¿Qué sigue, mi amigo René? Regresamos contigo.
2: Pues siguiendo con este asunto de la violencia, Iñaki, a inicios de la semana la fiscal capitalina Bertalcalde Luján informaba que las muertes violentas que se han registrado en Tepito, al menos 9 en los últimos 2 meses, tanto en el día como durante la noche, se deben a una disputa entre la Unión Tepito y la Antiunión. Anoche se registró una muerte más, ocurrió sobre la calle de Toltecas y Rivero, junto al mercado de los tenis. Un hombre de unos 30 años fue ejecutado a tiros por 2 sujetos que huyeron en una motoneta. En ninguno de los casos, estos 2 que te narro en el reporte policíaco y uno más previo en la nota de 8, en ninguno hubo personas detenidas. Por otra parte, hubo accidentes en la madrugada y en estos momentos también, mientras que en los primeros minutos de este jueves en el kilómetro 19, esto en dirección a la Ciudad de México, es la autopista México-Puebla, un tráiler con caja cerrada choca contra el muro de contención y la cabina queda prácticamente encima de las dovelas de concreto que divide ambos sentidos. Fue necesaria la presencia de una grúa para bajar el pesado vehículo y ponerlo sobre el pavimento. La circulación resultó afectada en los 2 sentidos. En estos momentos la circulación ya ocurre de manera normal, mientras que alrededor de las 4, kilómetro 29 más 900, es la autopista México-Pachuca en dirección a la Ciudad de México, exactamente a la altura de Ojo de Agua, Tecámac, Estado de México. Se registró el choque entre 2 camionetas de 3.5 toneladas en el carril esto de extrema izquierda. Quedó regada una gran cantidad de queso panela que venía en uno de los vehículos involucrados. Según versiones de testigos, a una de estas camionetas se le zafa una de las llantas, golpea a la otra y provoca un impacto entre ambas. Una grúa ya ha enganchado a una de las camionetas, la otra se espera que en breve también sea remolcada por otra grúa. Bomberos mexiquenses continúan en estos momentos realizando el retiro de este queso panela que pues vuelve resbaloso el pavimento. Hay que circular con precaución. 2 carriles de extrema izquierda se encuentran cerrados a la circulación, lo que ya te imaginas está provocando enormes filas en la México-Pachuca. Finalmente, cerca de las 4 de la mañana en el cruce de Horacio y Francisco Petrarca en la colonia Polanco en Miguel Hidalgo, se registró la caída de un árbol 15 metros de altura. No se registraron vehículos afectados, así como tampoco personas lesionadas. Bomberos capitalinos acudieron a este lugar, seccionaron este enorme tronco y liberaron la circulación en la zona, que se da en estos momentos con normalidad, Iñaki.
1: Oye, la fiscalía descubriendo el hilo negro. No, pues eso es la unión y la antiunión. Entonces, o sea,
3: quedan unos a otros.
1: ¿Quién que diga, ay, muchas gracias, ya puedo respirar tranquilo, ¿no? Ah, pues fueron entre ellos, como siempre. Sí, pero en una de esas, pues también la bala perdida. A ver, todo esto abona a la violencia, ¿no? Entonces no podemos minimizar el hecho y decir, ah, no, pues son los grupos de crimen organizados, entre ellos se matan entre ellos, como siempre han querido de minimizar.
3: ¿No? Y cuando hay daños colaterales.
1: Exactamente. Ajá. Entonces, ¿qué? ¿No? Pero sí, descubriendo el hilo negro. No, pues es entre, pues claro que es entre ellos.
3: Es que no debería de pasar ese tipo de...
1: Pero no debería de suceder. Ustedes deberían de checar que las cosas no sean así. Ah, no, pero bueno, se llenan la boca diciendo que ya bajó el índice delictivo. Pues aquí tenemos que no. Y a ver, ¿habrá algún día? Yo espero que antes de retirarme, que bueno, que va a ser dentro de muchos años, Dios quiera, pero pedirle a mi amigo René que nos dé el reporte de la madrugada y diga, no, hoy no trabajé, no pasó nada.
3: No hubo nada.
1: No hubo nada, no hubo borrachazos, no hubo balaceados, no hubo descuartizados, no hubo colgados, no hubo... No pasó nada hoy.
3: Qué gran deseo, pero la vida de la Ciudad de México es totalmente diferente.
1: Ojalá algún día no trabajaras el reporte de la madrugada de mi querido René. Eso quiere decir que la vida nos dio un respiro. Gracias, te mando un abrazo, 6:52. Y rápidamente, en el Congreso de Ciudad de México, ya quisieron trabajar.
3: ¿Ahora sí?
1: Por los casos de despojo.
3: Ah, bueno.
1: Los casos de despojo que se denunciaron en varias alcaldías. Han querido incluso hasta hacer una ley Carlota, ¿no? Uh-huh. Por doña Carlota,
3: sí, pues, la señora
1: asesina.
3: En Chalco, ¿no?
1: Uh-huh. En Chalco, efectivamente. Para exigir acciones contundentes contra los delincuentes. Y lo que dijo Lisette Salgado Viramontes, que es la diputada por el Partido Acción Nacional, advirtió que pese a las reformas aprobadas por el Congreso para combatir el despojo y a la instalación de un gabinete especializado por parte del gobierno capitalino, que de repente sirven para dos cosas, uh-huh, los resultados siguen siendo limitados. Vamos a escuchar.
4: En noviembre del año pasado, este Congreso aprobó diversas reformas para combatir los despojos. Hoy, sin embargo, la ciudad enfrenta una realidad que la rebasa en este tema, porque de 2020 a la fecha se han registrado más de 25,000 casos, de los cuales menos del 2% han obtenido resolución judicial. Esto es una crisis que marca que el Estado está fallando en una de sus responsabilidades fundamentales, dar protección y certeza jurídica a las personas y sus bienes.
1: O sea, las personas que llegan a su casa y de repente, pues ya se le metió el séptimo de caballería, ¿no?
3: No, pues es que
1: y a ver, sácame.
3: Aprovechen que están de vacaciones y porque tienen todo un modo superandi. Van y tocan día 1, día 2, día 3, día 4. Cuando el día 5 no contesta nadie, es porque ya llegaron con camión de mudanza, con un señor que cambia las chapas, pero en cosa de 15 minutos, entraron y a ver, sácalos.
1: Y se acabó.
3: No, es
1: y no hay cómo sacar.
3: Es una pesadilla.
1: Y se puede llevar años.
3: Sí, no,
1: el proceso.
3: No. Ah, bueno, no te metas tú a golpearlos o a tratar de
1: arrebatarles. No.
3: No, te la voltean.
1: Hasta que con el hartazgo de que vas con las autoridades, uh-huh, y nadie te hace caso. A ver, y no estoy justificando,
3: No
1: estoy justificando lo que hizo doña Carlota, pero sí se entiende el hartazgo de la gente.
3: Claro.
1: Que llegan a instancias de violencia y pasa lo que pasó, ¿no?
3: Sí, pues
1: su familia está en la cárcel, ella pues salió por cuestiones de edad, ¿no?
3: Uh-huh, sí.
1: Pero mató a dos de la familia, bueno, sí lo sacó, pero pues en qué condiciones.
3: No,
1: con las patas por delante.
3: Que hay que pagar.
1: Bueno, y también le piden al gobierno capitalino, a la Secretaría de Seguridad Ciudadana y a la Fiscalía actuar con mayor fuerza en el combate a este delito y proteger a las víctimas. Vamos a seguir escuchando a la diputada.
4: Hacemos un llamado a las autoridades de seguridad, gobierno y procuración de justicia de esta ciudad para que actúen con mayor fuerza en el combate de este delito. Protejan de manera efectiva a las víctimas y actúen contra quienes fomentan esta práctica, en especial si son servidores públicos o notarios.
1: Pero fíjate, aquí lo curioso es que no solamente legisladores del PAN, sino también de diputados de Morena, ¿no? también se juntaron. O sea, esto
3: se
1: unió.
3: Sumaron.
1: Uh-huh. Y qué bueno, porque esto quiere decir que pues no es no por sistema, sino porque están viendo la lógica dentro de impulsar este tipo de leyes que hagan que las cosas sean más rápidas y que se haga justicia, ¿no? Y que la gente que invadió y se metió en tu casa, ¿no?, la saquen.
3: Que no llegues tú a encontrar tus posesiones tomadas por otras personas.
1: Exactamente, y no tengas que llegar a la violencia para poderlo sacar. Gracias. Seguimos en Panorama en 88.9 Noticias. Información que sirve y por iHeart Radio continuamos.
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1: Más información para todos ustedes en el arranque de este día jueves 30 de julio del 2026, diría mi estimado Arturo Mora, Santa Águila. Así que ya muchos ya tenemos pagada la quincena, nada más la vamos a pasar, así de sencillo. Pero bueno, lo importante es que nos estamos acompañando con Panorama Informativo en la emisión matutina en un momento más. Ahorita estamos con el avance, así que adelante, los saluda Lalo Larrieta. Aprobaron en el Congreso del Estado de Hidalgo una reforma para prevenir la violencia contra los árbitros en partidos de fútbol. La Secretaría de Seguridad Pública de Hidalgo realizó una jornada médica integral en el Cerezo de la Huasteca. Los próximos 6 y 7 de agosto, Mineral de la Reforma brindará facilidades para que los comerciantes regularicen los trámites de sus negocios. Más información la tendré a partir de las 8 de la mañana en el 92.5 Mix FM, como le habíamos adelantado, desde la Policía Industrial Bancaria. Estaremos transmitiendo Panorama Informativo en la primera emisión. Los saluda Lalo Larrieta. Muy buenos días.
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5: Con mucho gusto, 7 de la mañana con un minuto.

0: 7 de la mañana con un minuto. Muy buenos días. 88.9 Noticias. Información que sirve por iHeartRadio. Panorama informativo transmitiendo en vivo. Jueves 30 de julio del 2026. Saludamos con muchísimo gusto aquí en tu casa de Montes Pirineos 770 en las Lomas de Chapultepec. Y aquí en cabina, si hubo presupuesto, Pepe Toño Morales.
1: Vamos sí, con cómo Toño. No, ¿cómo hubo presupuesto, mi querido Iñaki? Muy buenos días, amigos del auditorio. Prácticamente cerrando este que es el séptimo mes del año y el segundo semestre se va como agua.
0: Saludos a todos mis compañeros de redacción, de producción, de controles de transmisión, de sistemas de vigilancia, de espantabejas, de todos.
1: Sí, de las abejitas que están las aquí en la fuente.
0: Que están aquí en la fuente que nos dan.
1: No las espanten porque.
0: No, pero es que luego las... cuando tiene que estar lavando la fuente. Pues
1: ese hay un movimiento involuntario.
0: Estaba un compañero no lavando la fuente y otro se la estaba espantando.
1: ¿Para qué? ¿Para que no lo picara?
0: Pues ya que hacemos de todo. Híjole. Hay que saberle hacer de todo. Bueno, saludos a todos mis compañeros aquí de Grupo Asir y desde luego a ti, que nos hace el inmenso favor y el privilegio de escucharnos donde quiera que sea, en por iHeartRadio, en cualquier lugar también del universo conocido, cómo no, con mucho gusto. Mañanita sin potrillo, aprovecha la promoción hoy y mañana. Se va. 5580-255-889. Teresita Méndez. Buenos días a todos en Panorama. Me ayudan con una felicitación, por favor. Es para Yetro Romero, mi pareja. Cumplió 52 años. No, está bien, chavo.
1: Yetro es un chavalón.
0: Quiero decirle a Yetro que lo admiro mucho. Es un fantástico chef. Y me encanta compartir la vida con él. Y si se pueden, mañanitas de Pink Floyd o Black Sabbath. No sé Black Sabbath porque pues, me dan miedo, pero Pink Floyd, ahí están las de Pink Floyd, mira, suele. Las de Pink Floyd. Bueno. Felicidades al chef y que te haga muy rico de cenar, pues cómo no.
1: Imagínate,
0: ¿no? A festejar, ¿no? Imagínate, muy bien. Mara desde Chicago, aprovechando que hoy no fue día al paso, podrían poner unas mañanitas con Pedrito Fernández, cómo no, ahí van, que suenen tan fuerte que lleguen hasta el cielo. Hoy es el cumpleaños de mi mamá y el primer cumpleaños sin ella. Mara, te mandamos un abrazo.
1: Un abrazo.
0: No, y no es sin ella, ¿eh? Ella te está acompañando.
1: Siempre, eso se queda. Alguien nos enseña que eso no se supera, se aprende a vivir con ese tipo de cosas y hay que seguir adelante.
0: Pero siguen con nosotros.
1: Así es.
0: Mientras no los olvides, siguen con nosotros. Y al rato les digo, hay un estudio muy bien interesante sobre eso, que al rato se los platico. Como si efectivamente la ciencia prueba que siguen dentro de nosotros. Uh-huh. Bueno, al rato les cuento. Está bien bonito ese estudio. Sergio Cano, unas mañanitas con Kiss. Ay, ¿a poco Kiss?
1: Sí.
0: ¿Hizo mañanitas?
1: ¿Los 72?
0: ¿Kiss o será Chis? El de la sátira cómica. Sí, ¿qué hubo? Dice lo más que encontró, pero lo encontró. Mañanitas con Kiss para mi sobrino Sergio Luis Figueroa Cano, que cumple años el 21 de agosto, cumple 32. Dígale que lo amo y que es una gran luz para nuestra familia. Pues ya se lo dijimos, ahora falta que se lo digas tú, Sergio, y que haya mucho, mucho festejo.
1: Un abrazo,
0: y mucha felicidad en casa.
1: Abrazote.
0: 7:04, tráfico y clima cada 15 en 88.9 Noticias. Wendy Olivera, Wendy.
2: Querido Iñaki, muchísimas gracias. Y amigos del auditorio, servicios de emergencia laboran por un accidente sobre la autopista México-Pachuca a la altura de Ojo de Agua con dirección a la Ciudad de México. No le cambien, en unos minutos más información vial.
1: Y nos vamos con el panorama nacional porque autoridades de Salina Cruz, Oaxaca, comenzaron los trabajos de limpieza de hidrocarburos tras el derrame que afectó las playas Las Salinas del Marqués, Punta Conejo, Playa Brasil y Playa Azul en pleno periodo vacacional, por lo que además fue instalado el Comité de Coordinación Local del Plan Nacional de Contingencia para Derrame de Hidrocarburos y Sustancias Nocivas Potencialmente Peligrosas para definir más labores de contención y limpieza en las zonas afectadas. Por otra parte, en el municipio de Naco, Sonora, continuó la emergencia ambiental tras el descarrilamiento de un tren de Ferromex la madrugada del pasado domingo, que dejó un derrame de alrededor de 59 mil litros de hidrosulfuro de sodio en el ejido de Cuauhtémoc. Autoridades de los tres niveles de gobierno mantienen trabajos de inspección y muestreo del suelo, agua y medio ambiente, mientras que trabajadores de Grupo México continúan con el retiro del material y la infraestructura afectada. Por otra parte, la presidenta de México, Claudia Sheinbaum, informó que el Banco Mundial está interesado en participar en la estrategia de desarrollo económico a largo plazo llamado Plan México, el cual está diseñado para promover el desarrollo regional. El anuncio lo realizó luego de sostener una reunión en Palacio Nacional con el presidente del Grupo Mundial, Ajay Banga, y su equipo. Vamos con más información porque el gabinete de Seguridad Federal ya analiza la detención de un comerciante de jugos que ocurrió durante un operativo realizado en Aguascalientes. René Ponce.
3: El Gabinete de Seguridad del Gobierno Federal informa que en atención a la solicitud de la gobernadora de Aguascalientes, Teresa Jiménez, respecto de una detención realizada en la capital del estado, se revisa el caso para verificar que la actuación del personal se haya realizado conforme a los protocolos y al marco legal aplicable. Se trata de la detención del comerciante dedicado a la venta de jugos y empleado de un club campestre, Felipe Lomelí Carreón, que se realizó el pasado 25 de julio en la comunidad de San Miguelito, durante un operativo encabezado por agentes federales. La mandataria estatal, Teresa Jiménez, comunicó al propio secretario de Seguridad y Protección Ciudadana, Omar García Harfuch, que investigaciones de la Fiscalía Estatal muestran que el detenido es inocente y no tiene antecedentes penales. Para 88.9 Noticias, René Ponce Hernández.
1: En más información, el secretario de Economía, Marcelo Ebrard, dice que las declaraciones de Donald Trump contra el tratado comercial son porque está en campaña. María Inés Camacho.
4: Luego de que el presidente de Estados Unidos, Donald Trump, manifestara otra vez su eventual rechazo a renovar el acuerdo comercial T-MEC con México y Canadá, argumentando que su país no depende del acuerdo comercial para mantener su crecimiento económico, el secretario de Economía, Marcelo Ebrard, le respondió.
5: Yo sé que el presidente está en campaña y tiene sus criterios políticos, no voy a polemizar con él. México es el cliente número uno de Estados Unidos, nadie le compra más. México es un país amigo de Estados Unidos, somos un buen socio, nunca les hemos robado nada. Ni su tecnología, nada. Nuestros trabajadores son muy productivos. No tengo queja de ninguna empresa de Estados Unidos. Y vaya que hay empresas en México, de Estados Unidos. Hay muy buen ambiente. Entonces, vamos a seguir trabajando. Vamos a seguir adelante. Y con su equipo estamos trabajando muy bien. Acaba de venir el embajador Greer. Yo respeto mucho al presidente Trump, pero tengo que seguir trabajando.
4: Para 88.9 Noticias, María Inés Camacho Romero.
1: Y en el panorama internacional, el congresista republicano Carlos Jiménez acusó a la presidenta Claudia Sheinbaum de afectar la estrategia del gobierno de Donald Trump hacia Cuba, luego de que México anunciara un nuevo envío de ayuda humanitaria a la isla. El legislador aseguró que el respaldo mexicano fortalece al gobierno cubano y advirtió que esa postura podría influir en la relación bilateral, especialmente en el contexto de una posible renegociación del Tratado Comercial de América del Norte. Por otra parte, la Fiscalía de Bolivia emitió una nueva orden de captura de detención, en este caso, contra el expresidente Evo Morales por su presunta participación en los bloqueos carreteros registrados entre mayo y junio que provocaron desabasto, afectaciones económicas y al menos 16 muertes, según las autoridades. El exmandatario, investigado por delitos como terrorismo, alzamiento armado, atentados contra los servicios públicos, asociación delictuosa e instalación e instigación pública a delinquir, está todavía por ser ubicado. En otra información, en Japón, la cifra de víctimas mortales por el terremoto de 7.1 grados el martes ya incrementó a 28, esto de acuerdo con el reporte del vocero del gobierno, Minoru Kikara. Además, se reveló que de esa cifra, 5 fallecimientos ocurrieron por una explosión registrada en el centro comercial Aeon Mall y el derrumbe de una gran chimenea de una fábrica papelera momentos después de que se suscitó ese sismo. Ya son las 7:09 a.m, tiempo de Deportes, Alex Cervantes.
6: Hernán Elizondo fue presentado como director técnico de los Tigres, junto a sus auxiliares Carlos Turrubiates y Juan Montano. Obed Vargas anotó en la victoria del Atlético de Madrid 4-1 contra Getafe en duelo de pretemporada. El joven amateur mexicano Josué Cepeda de Baja California recibirá el apoyo económico por parte de Saúl Canelo Álvarez para financiar su viaje al Campeonato Mundial Sub-19 en Budva, Montenegro. Esto será durante el mes de octubre. Por ahora es todo en los deportes. Regresamos con más en 30 minutos.
1: Gracias, Alex Cervantes. Vamos también a lo más importante del tráfico y clima, como cada 15 minutos, Gwendolyn Vera.
2: Pepe Toño, muchísimas gracias. Y amigos del auditorio, consideren que también se encuentran habilitados los carriles reversibles en el circuito interior de la raza a Leibniz y de Alfonso Reyes a Benjamín Franklin hasta las 9:00 a.m. No le cambien, ya vuelvo con más información vial.
0: Siete de la mañana con 10 minutos, panorama informativo 88.9 Noticias, información que sirve por iHeartRadio, Pepe Toño Morales, Alex Cervantes en los deportes, servidor Iñaki Manero, contigo hasta las 10:00 a.m. aquí en Panorama. Y como esto es información que sirve, ¿cómo han encontrado el precio de la tortilla? Que es la columna vertebral de la alimentación en este país, finalmente, no solamente en este país, pues el maíz desde Alaska hasta la Patagonia, ¿no? Es parte del sustento de, no solamente de los grupos originarios, sino de... Tú te paras en un supermercado en en un pasillo de un supermercado y probablemente el 30-40% de los artículos que ves ahí, o sea, los artículos comestibles, tienen algún elemento derivado del maíz. Es increíble lo versátil que puede ser el maíz para crear muchas cosas. Muchas de las cosas que a lo mejor ni te imaginas, no solamente del elote o de la tortilla, sino cosas preparadas con maíz. Pero bueno, el tema de la tortilla, que es lo que más nos ocupa, porque es parte de la alimentación fundamental de los mexicanos, de cualquier grupo socioeconómico que quieras.
1: Todos, el que quieras.
0: Todos le entramos a la tortilla, hacemos un taco con lo
1: de
0: que
1: todo.
0: Sea, ¿no? Hay un pacto, y vamos a recordarlo, entre los tortilleros de México y el gobierno federal para mantener a raya el precio de la tortilla, a pesar del incremento en las gasolinas, etcétera, que eso también haría, o el incremento en el gas, ¿no? Los combustibles. Claro. Para los molinos del Nixtamal y para la elaboración de la tortilla. Pues ya están amagando los tortilleros con romper el pacto porque ya no puede.
1: Pues
0: ya
1: es que no puede. ¿Cómo van a aguantar también tanta
0: presión?
1: Ya
0: no aguantan.
1: El transporte, el traslado, todo.
0: Ayer platicábamos del aumento en los precios de la gasolina, que de repente pues ya también hay otros gasolineros que dicen ya no podemos con el pacto. ¿Qué nos dicen los tortilleros? Isaac Castañeda, ¿cómo estás? Muy buenos días.
7: ¿Qué tal, Iñaki? Muy buenos días a ti, a la audiencia. Así es, pues está en la cuerda floja este acuerdo nacional maíz-tortilla y podría incrementarse el precio de la tortilla. Y es que tortilleros amagaron con abandonar este convenio, el cual busca así estabilizar el precio de la tortilla. Fue firmado con el gobierno federal apenas hace un año, al no existir beneficios tangibles para el sector. Así lo reveló en entrevista con 88.9 Noticias Sergio Jarquín Muñoz. Él es presidente del Consejo Rector de la Tortilla Tradicional Mexicana. Apuntó que no se registra ningún avance en dicho programa, por lo que han urgido a la Secretaría de Agricultura a mejorar las condiciones del mercado y acabar con la competencia desleal. Escuchemos lo que dijo.
8: No hay ningún beneficio. Entonces, por eso tenemos que platicar con las autoridades para que ya actúen en lo que es la competencia desleal, para que también ya actúen en lo que es la regulación del mercado, o que nos digan si no hay interés por parte de las autoridades que están involucradas en el programa, pues que nos digan para también nosotros ir y darle las gracias a la presidenta.
7: Y aunque el acuerdo maíz-tortilla prometía precios preferenciales del maíz mediante esta institución Alimentación para el Bienestar, descuentos de la harina de maíz nixtamalizada y facilidades de créditos para tortillerías, el representante de este sector tortillero criticó que los productores del grano de maíz les brindan mejores precios y las instituciones privadas les ofrecen mejor financiamiento. Escuchemos nuevamente.
8: En cuestión del maíz, o la realidad en este momento, no es atractivo el precio que maneja Alimentación para el Bienestar para los compañeros. En primera, porque como es de conocimiento de muchos, tenemos un precio bajo histórico en el precio del maíz y que pues ahorita sale más barato y más rápido la entrega con un productor o una organización de productores de maíz directo que comprarlo en Alimentación para el Bienestar.
0: No, y es lo que dicen, que ya no les alcanza. O es eso, o cerrar, bajar cortinas.
1: O aumentar los precios para tratar de
0: aumentar
1: un
0: los
1: nivel,
0: precios.
1: Pero ahí directamente el usuario, ¿no?
0: Pero en una sociedad como la que tenemos, en donde se cae el discurso oficial, porque pues con un peso es la diferencia, entre que la gente le alcance para comprar el medio kilo de tortillas o no. Ahí está, estamos enfangados. Ahorita seguimos platicando, 7:15 de la mañana, Panorama Informativo 88.9 Noticias.
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9: Déjame platicarte que justo ahorita el Boulevard Colosio no lleva nada de tráfico desde Punta Azul y hasta Puente Atirantado. Te recomiendo Avenida Revolución desde la calle 16 de Enero y hasta Madero. Igual el Boulevard Felipe Ángeles te conviene desde Explanada Bicentenario y hasta Plaza de Toros.
10: Obras.
9: Recuerda que están en el Boulevard Colonia Santa Catarina entre Fraccionamiento Real Madeiras y Pitayas.
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0: De la masa y la tortilla.
1: Sí, sí, sí, y regulan o ven todo esto de los precios precisamente desde el momento en que lo transportan hasta que llegan a las tortillerías.
0: Y son los que están en constante contacto con las autoridades.
1: Sí, sí, sí, sí.
0: El Consejo de del Maíz y la Tortilla, algo así. Y este es el Consejo Rector de la Tortilla Tradicional Mexicana. Dice, no, pues no hay ningún beneficio. Por eso tenemos que platicar con las autoridades, porque... En lo que es la competencia desleal, también dicen.
1: La industria de la masa y tortilla.
0: La industria de la masa y tortilla. Regresamos contigo, Isaac Castañeda.
2: Efectivamente, Iñaki, y este representante del sector de la tortilla señaló también que existe omisión de las autoridades respecto a la competencia desleal. ¿Qué es la competencia desleal para ellos? Pues esta comercialización de tortillería, de tortillas fuera de tortillerías, por ejemplo, en hieleras, en tiendas de abarrotes, en expendios, lo que indicó, está prohibido porque representa un riesgo sanitario. También rechazó ahora esta entrega de tortillas gratuitas o su venta a precios bajos como parte de programas sociales o acciones de políticos, por ejemplo, en el Estado de México. Escuchemos lo que platicó.
3: El riesgo sanitario es que estén vendiendo tortillas, por ejemplo, en las tiendas, en expendios, cosa que es inexistente, es ilegal, y además es un riesgo que puede afectar a la salud de los mexicanos, porque la norma establece las condiciones tanto de traslado, de transporte, como de comercialización, así como de también de empaquetado.
0: No, hombre, y esto de como parte de programas sociales, acciones de políticos, ya nos las sabemos de memoria, ¿no? Pues es parte de la campaña y parte del discurso. Claro. Pues qué mejor que estarle regalando tortillas por votos a la gente.
1: Híjole.
0: Y por supuesto que es una competencia desleal, ¿no?
1: Desde luego. Y además, por política, oye.
0: Sí, pues es que se meten por todos lados. Y además, efectivamente, tiene razón. A veces también encuentras expendios de tortillas en condiciones verdaderamente insalubres.
1: Sí, sí es cierto, sí es cierto.
0: Ahora, competencia desleal, no sé, el supermercado, por ejemplo, te vende tortillas a precios más baratos porque ellos venden...
1: Volúmenes, y el volumen les permite comprar precios más económicos.
0: Así es, les permite dar el precio más barato que en la tortillería, ¿no? Aunque donde es mucho más sufrido.
1: Pero pues imagínate, recién salidito de la tortillería, la pones en la mano, haces el taquito.
0: Hay supers que tienen su propio molino en Ixtamal,
1: Es que se están acoplando a su medio ambiente, literalmente, ¿no? Si en México, pues la gente comemos tortilla, pues pones dentro del centro comercial a unas personas que están haciendo
0: la tortilla, que la están haciendo de la misma masa, entonces como si estuvieras en la tortillería a un precio más bajo, y eso es lo que ellos resienten como una competencia desleal. Isaac.
2: Efectivamente, Iñaki destacó que las más de 2,000 tortillerías adheridas al programa, principalmente de 3 organizaciones del sector, han resistido al incremento de servicios para tratar de mantener el precio de la tortilla, aunque no saben por cuánto tiempo. Escuchemos nuevamente.
4: Coste, que sí se han incrementado los servicios, la renta, lo que utilizamos nosotros y que va dentro de todo lo que conlleva un costo de producción de un kilo de tortilla, porque esa es otra. No implica, impacta, pero no implica que tenga que bajarse la tortilla porque hoy el maíz esté más barato, porque todo lo demás se sigue incrementando.
2: Y en este sentido también Iñaki apuntó que el precio de la tortilla actualmente en promedio oscila entre los 18 y 24 pesos en la Ciudad de México y la zona metropolitana del Valle de México, al interior de la República, en otros estados del país no dista mucho, no hay gran diferencia. Escuchemos lo que platicó.
4: No hay una variación desde principio de sexenio hasta ahorita que sea considerable. La variación puede más menos 20 centavos en promedio en todo el país. En la zona metropolitana, el precio oscila en promedio en 21.80. Es decir, van a encontrar desde 18 hasta 22, 23, 24 pesos.
2: El panorama, Iñaki.
0: Muchas gracias, Isaac. Pero fíjense nada más la diferencia, ¿eh? En la tortillería tradicional, entre los 19 y los 26 pesos por kilo a nivel nacional. En zonas del norte, por ejemplo, Sonora, Baja California, ciudades como Guadalajara, Mexicali, hasta los 30 o 35 pesos.
1: ¡Ay, qué bárbaro! Está carísimo ahí.
0: En regiones del sur, centro, como Veracruz, que son las regiones más golpeadas económicamente.
1: También.
0: O sea, hay más dinero en el norte que en el sur, y eso lo sabemos perfectamente bien. Bueno, o en Ciudad de México, lo encuentras desde los 15 hasta los 22 pesos en algunos lugares. Tiendas de autoservicio. ¿Por qué? Por lo que mencionábamos, por el volumen, rondando los 13.90 a los 14 pesos por kilo.

0: programa. O sea, fíjate la variación. Es interesante esto. De los 24,27 en tortilleras tradicionales, a 13,96 en las tiendas de autoservicio por el
1: alrededor
0: volumen
1: de
0: 10 este que
1: pesos, imagínate.
0: Entonces, 10 pesos de diferencia.
1: Por supuesto que las personas tratan de buscar precios más accesibles, aunque también hay que decirlo, no saben igual, ¿no? No, no
0: se niega, Pepe Toño, es
1: no
0: como buen gourmet
1: igual,
0: de tortilla.
1: Sí, no.
0: Nos dice Alberto Jiménez, aquí en Bahía de Banderas, en Nayarit, saludos para allá. La tortilla cuesta 31 pesos el kilo en la tortillería.
1: ¿Qué hace?
0: No, pues, ¿quién gana para eso, no? O sea, en lugar de llevarte el kilo, pues ya te llevas medio. Y en las tiendas, pues le subimos hasta 2 pesos más por el servicio.
1: Porque también ellos tienen que tener un margen de ganancia.
0: Así, pues, si no, pues ¿de qué sirve el negocio?
1: Siendo como para que ven.
0: Alejandro Luévano, desde Tecámac, por mi casa, en la 5 de mayo, hace 2 semanas estaba en 22 y ahora está en 25.
1: De plano, 3 pesos le subieron, un trancazo.
0: 3 pesos le subieron.
1: Eso hace la diferencia para millones de personas que por ese pesito tienen que comprar menos o la mitad, como dices.
0: Ahí está el problema, ¿no? Que de repente se regodean los políticos. Es que subimos el salario mínimo. Sí, ahorita 1 peso es la diferencia entre una persona se lleve el kilo de tortillas o no le alcance para el kilo de tortillas para alimentar a toda la
1: Pues es que los políticos no... difícilmente vas a ver un político formado en una tortillería comprando la tortilla, el kilo de tortilla para la comida de ese día, ¿no?
0: Ahora, entonces, sí hay mayor poder adquisitivo en el norte que en el sur, sí, pero en el sur es donde estamos viendo que está más caro.
1: Ese es el problema, ¿no? Sí. Y en todas partes está subiendo, pian pianito, ahí nos las van dejando caer.
0: ¿Y saben qué tiene que ver con esto? El intermediarismo y desde luego los precios de los combustibles. Seguimos en Panorama.
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1: Más información para todos ustedes en esta mañana del panorama en el 92.5 Mix FM, la Comadre 104.5 de FM y también a través de iHeartRadio. Muy buenos días, vamos con la información. La Secretaría de Movilidad y Transporte se reunió con autoridades municipales de Pachuca, Mineral de la Reforma, Zempoala y San Agustín Tlaxiaca para coordinar el despeje del carril exclusivo del Tuzobús. La Delegación de Árbitros de Hidalgo denuncia el incremento de agresiones contra árbitros de las ligas de fútbol en Hidalgo. La Secretaría de Seguridad Pública de Hidalgo realizó una jornada médica integral en el Cerezo de la Huasteca. Tenemos toda esta información en detalle a partir de las 8 de la mañana en el 92.5 Mix FM y también a través de iHeartRadio en este 30 de julio, por supuesto. Estaremos transmitiendo desde Policía Industrial Bancaria. Así que adelante y los espero.
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1: Siete de la mañana con 30 minutos, 7:30 a.m, estás en Panorama Informativo en 88.9 Noticias, información que sirve por iHeartRadio. Esta mañana contigo, Pepe Toño Morales, Alex Cervantes en los deportes, su servidor Iñaki Manero. Imagínate que le diga yo ahorita a nuestra jefa Mayra López, o Alma Báez, Alma Rosa Báez, nuestras jefas, les mandamos un abrazote. Oye, me voy a aventar 3 meses sin trabajar. Almita.
2: Y así me hiciste.
1: Mayris.
2: No te voy a decir cómo te contestarían.
1: Sí. Sí, justo. Ay. Justo.
2: Y te voy a dar.
1: Ya.
2: Ah, qué caray.
1: Imagínate. No, aunque ni digas a tu jefe o a tu jefa.
2: Pensar. No, a ver, en cualquier trabajo.
1: No hay bronca. Te seguimos pagando. Sí, no pasa nada.
2: Tú vete tranquilo. ¿No? Sí, ajá. Mira, en cualquier trabajo, a los 3 días te dan de baja.
1: Pero sabes que, como estos cabrones, perdón, ay, francés, salió. El dinero no es suyo. El dinero es de uno.
2: Sí,
1: dinero
2: mientras
1: es mío,
2: ellos sigan recibiendo.
1: Les vale igual. Siempre, avítate 3 meses, yo te pago tu sueldo por fuera. Ahorita nos platicas,
2: sí,
1: eso.
2: Sí, con mucho gusto.
1: De un tal señor ahí que
2: lleva ahorita les platico
1: 3 meses de vacaciones.
2: Pagadas.
1: Con el pretexto y pagadas. 7:31, tráfico y clima cada 15 en 88.9 Noticias. Wendy Limbera, Wendy.
3: Iñaki, muchísimas gracias. Y amigos del auditorio, hay un choque que complica el avance en Río Consulado a la altura de Ferrocarril Hidalgo con dirección a La Raza. No le cambien, ya vuelvo con más información vial.
2: Gracias, ya son las 7:31 a.m. Vamos en este momento, como todos los días a esta hora, al Aeropuerto Internacional de la Ciudad de México para ver cómo amanece la divisa, el dólar, el euro y por supuesto el peso mexicano. La información siempre contigo, María Inés Camacho. Adelante, Mari, buenos días.
4: ¿Qué tal, Toño? Muy buenos días. El dólar en las casas de cambio de la terminal aérea de la Ciudad de México esta mañana comprándose en 17 pesos 10 centavos y se vende en promedio en 17 pesos con 80 centavos, mientras que el euro 19 con 15 pesos a la compra, 19 pesos 97 centavos a la venta, también en promedio. Son los números, Toño. Buenos días.
2: Gracias, Mari. Buenos días. Un poquito más adelante platicamos de nueva cuenta contigo para que nos digas cómo inicia la actividad en la Bolsa Mexicana de Valores. 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Y ahí también está todo el contenido de nuestra estación y canales especiales para cada momento y gusto musical. 7:00 a.m. ya con 32 minutos. Vámonos hasta Querétaro. ¿Por qué? Porque la Secretaría de Educación inició una revisión a un colegio privado. ¿De dónde y por qué? Vanessa Oseguera, desde la capital queretana, cuéntanos, Vane, buenos días.
5: Hola, Pepe Toño, muy buenos días. Así es, la secretaria de Educación Estatal, Marta Elena Soto Obregón, informó que la inspección se realiza en coordinación con la representación de la Secretaría de Educación Pública Federal para verificar si el plantel únicamente emplea ese término en su nombre o si desarrolla actividades militarizadas. Precisó que tras revisar su registro de validez oficial de estudios, se confirmó que los planes y programas académicos corresponden al currículo oficial autorizado por la SEP. Escuchemos.
6: Nos dimos a la tarea precisamente revisar estos contenidos. La institución cuenta con el registro de validez oficial con programas establecidos por la Secretaría de Educación Pública. No tienen estos contenidos militares.
5: La funcionaria añadió que también se solicitó documentación adicional y se revisarán las instalaciones del plantel en conjunto con autoridades del municipio de Corregidora. Indicó que hasta el momento no existen quejas formales contra la institución. Sin embargo, advirtió que si durante la revisión se detectan irregularidades que contravengan las condiciones del REBOE, podrá iniciarse un procedimiento para retirar ese reconocimiento oficial. El panorama en Querétaro.
2: Y un poquito más adelante hablaremos amplio y tendido sobre este tema. Gracias por lo pronto, Vanessa Oseguera, allá en Querétaro. Por cierto, un saludo a las personas que nos acompañan allá en Querétaro a través de Mix en el 106.5 de frecuencia modulada. 7:00 a.m. ya con 34 minutos. En otros temas, la venta y consumo de drogas en las escuelas, tristemente, es una realidad. De esta forma llegamos a Puebla contigo, Julio César Morales. Hola, Julio, buenos días.
0: ¿Qué tal, Pepe Toño? Buenos días para ti, para todos nuestros amigos del auditorio, y es que efectivamente esta es una situación que se está dando en escuelas del distrito de Cholula. De acuerdo con la diputada de Morena, Nayeli Salvatori, en un recorrido realizado por una telesecundaria en la cual se realizó una asamblea informativa, pues se acercaron maestros a señalar esta situación respecto a una red de venta y consumo de drogas, la cual dijo, pues se solicitó fuera denunciada ante las autoridades. Sin embargo, los maestros están temerosos y evitaron hacer esta denuncia formal ante las autoridades. Se realizó una investigación interna y se comprobó efectivamente que había esta situación, razón por la cual pues se tomaron las acciones correspondientes precisamente para evitar que se continuara esta comercialización de drogas. No obstante, dice, es importante que, si bien las autoridades tienen que actuar para evitar que se dé este tipo de ilícitos, también los padres de familia tienen que estar al pendiente de las conductas de sus hijos, con quienes se están relacionando, y precisamente si tienen algún tipo de consumo de estupefacientes, para hacer un trabajo conjunto y evitar que continúe el consumo y la venta de drogas dentro de las escuelas. Evitó mencionar el nombre de esta institución precisamente para evitar que hubiera represalias por parte de estos grupos delincuenciales, que ya se había anunciado que precisamente están buscando cooptar a los jóvenes para que cometan delitos. El panorama desde Puebla.
2: El cual te agradezco, Julio César Morales. Por cierto, saludo a las personas que nos acompañan allá en Puebla, Puebla, a través de La Comadre, en el 105.5 de frecuencia modulada. 7:36 PM, varias personas fueron asesinadas en Valle de Santiago. Claudia Padilla, nos reportas todos los detalles desde Celaya, allá en Guanajuato. Hola, Claudia, buenos días.
7: Hola, buenos días, Pepe Toño, buenos días al auditorio. Sí, un ataque armado en una casa de la colonia Morelos cobró la vida de 3 miembros de una familia, incluyendo un adolescente de 15 años, y dejó gravemente herida a una mujer de 60 años. Y es que, según las primeras investigaciones, alrededor de las 5 horas de este miércoles, hombres armados irrumpieron en una vivienda ubicada en la calle Solidaridad y abrieron fuego contra los ocupantes. Los vecinos, al escuchar los múltiples disparos y gritos de auxilio, pues alertaron al 911 de Pepe Toño, lo que provocó la llegada de las fuerzas de seguridad y los servicios de emergencia. Y es que al arribar al lugar, los policías preventivos fueron interceptados por un adolescente que les pidió ayuda, informándoles que varios miembros de su familia estaban heridos, y al entrar a la casa encontraron a 4 personas con heridas de bala, 3 hombres y una mujer. Los paramédicos confirmaron la muerte de los 3 hombres, quienes ya no presentaban signos vitales. Posteriormente trasladaron a la mujer herida a un hospital. Por el momento ya se llevan las investigaciones correspondientes por parte de la Fiscalía del Estado, Pepe Toño, y hasta aquí mi reporte.
2: Y veremos el resultado de las investigaciones, sobre todo si hay personas detenidas. Gracias, Claudia Padilla, allá desde Celaya, en Guanajuato. Ya son las 7:37 PM, tiempo de deportes. Alex Cervantes.
8: La MLS derrotó 4-3 a la Liga MX en juego de estrellas disputado este miércoles en Charlotte. La selección mexicana de fútbol femenil empató sin goles ante Puerto Rico en los Juegos Centroamericanos y del Caribe en Santo Domingo. Este jueves, el equipo varonil enfrenta a Venezuela. El actual campeonato de la Fórmula 1 podría terminar en Europa si la guerra en Medio Oriente afecta las carreras previstas en Qatar y Abu Dhabi al cierre de la temporada. 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
2: Gracias, Alex Cervantes. Ya son las 7:38 PM. Recuerda, seguimos contigo. Somos Iñaki Manero, Alejandro Cervantes y Pepe Toño Morales por 889noticias.mx. Vamos también a lo más importante de lo que pasa en las calles de la Ciudad de México, tráfico y clima. Wendolyn Vera.
3: Pepe Toño, muchísimas gracias. Y amigos del auditorio, vamos a encontrar servicios de emergencia que continúan laborando sobre la autopista México-Pachuca por un accidente a la altura de Ojo de Agua. No le cambien, ya vuelvo con más información vial.
1: 7:38, vámonos con la trivia de hoy. Si me permiten, la trivia de ayer, porque usted lo pidió, ¿qué invento de finales del siglo XVIII fue creado para ayudar a la democratización de la sociedad? Todo el mundo era igual, ricos, pobres, todos, científicos de la farándula, reyes. Ante esta creación, pues fue la famosa guillotina, porque los miembros de la Asamblea Nacional, luego de la Revolución Francesa, que muchos de ellos terminaron también cayendo en la guillotina, por cierto, ahora ahí, bueno, acabaron con el cuadro parejo. Encontrar una forma más democrática, una forma igualitaria. Hay que recordar que los principios de la Revolución Francesa, libertad, fraternidad, igualdad, y una forma igualitaria pues era que todos fueran ejecutados de la misma manera, una forma limpia, ¿no? Con la guillotina, que fue promovida por el señor Ignace Guillotin, que era miembro de este parlamento, de este inicio de parlamento. Y la guillotina estuvo en uso hasta 1977, ya lo platicamos hace un ratito. Ay, nomás, cortando cabezas. Y ahí se queda también como uso popular. Hijo, ya me va a caer la guillotina, mano. Ahí está el decapitado, mano. Me va a caer. Salud. Salud, Mike. A ver. No, pongas esa boca, me sí. Hagas eso, no hagas ese gesto. Bueno, vámonos con la trivia de hoy. En nuestro jueves de palabras, de frases, de expresiones, ¿qué tiene que ver un perro? Perrito, perrote, perrocho, con el calor que está haciendo, con la temporada de calor. A nivel etimológico, okay, hay una palabra que se deriva de ahí. Es con esta gran temporada de calor que en muchos países está cobrando vidas, en España.
2: Está rompiendo récords en Europa.
1: En México pues tenemos temperaturas ahí muy altas. Uh-huh. En Europa es un auténtico desastre en este momento. Pero, ¿qué tiene que ver un perro con esta temporada de calor? Ayúdanos con la trivia, www.889noticias.mx, 5582-5588-9 y el TalkBack a través de iHeartRadio, la respuesta en una hora. ¿Alguna pregunta?
2: Sí, una pregunta. Sí, señor. Habla usted de una disciplina científica.
1: Hay una disciplina científica que está involucrada dentro de esto.
2: Tengo dos vertientes para esto. Sí, señor. Una de estas puede ser que estemos hablando precisamente porque tú hablas de dos detalles importantes. Uno, sí, que son, señor, los perros.
1: Sí, señor.
2: Y el otro que son los calores.
1: Los calores.
2: Que tiene que ver con temperaturas. Uh-huh. ¿Esta disciplina científica es de uno o de otro? ¿Estoy en lo correcto?
1: Es de uno o de otro, no.
2: Perros
1: no tiene nada que ver con ninguno de los dos.
2: Porque, por ejemplo, el clima no es una ciencia exacta.
1: No es una ciencia exacta. Meteorología, ya hemos dicho, no es una ciencia exacta. Pero esta disciplina científica, vamos a complicar un poquito más la trivia, no tiene que ver ni con perros, ni con el origen del calor.
2: Ni origen
1: del calor. Pero está involucrada la disciplina científica.
2: Déjeme ver si lo entiendo. Ajá. No propiamente con que los perritos, con su con el hecho de ser y de existir, provoquen calor.
1: No tiene que ver con eso. Si hace frío, que un perrito se te arrime así, calorcito, sí, y pues duermes con el perrito bien sabroso. No tiene nada que ver.
2: No, y hay que tener también ahí cuidado porque tienen... Si les gustan los perritos, son chiquitos, les gusta mucho dormir ahí
1: arrimarse
2: cerca.
1: Pero hay que tener cuidado, hay que tener un
2: poco de límites. Pero bueno, entonces, esa disciplina científica vamos a hacerla a un lado por lo pronto.
1: Ajá.
2: En cuanto a lo que tiene que ver con el clima.
1: Sí,
2: porque,
1: señor,
2: ahí son pronósticos, pero nos dejas entonces abierta la posibilidad a dedicarnos o a entender un poquito más acerca de los perros, de cómo se les ve, cómo se les estudia.
1: No tiene que ver ni el origen del calor ni el perrito, tiene que ver con la disciplina científica, pero la disciplina científica es parte de la respuesta de la trivia.
2: Es parte de la respuesta de la trivia. Esto viene
1: relacionado con un perro.
2: ¿Desde la antigüedad o son términos, digamos, modernos?
1: No, digamos que es un término ya antiguo.
2: Ajá. Antiguo.
1: Antiguo, okay, ya de las etimologías grecolatinas del español.
2: La etimología, es decir, el origen.
1: El origen.
2: De dónde viene, ¿no? Ah. Para que podamos entenderlo.
1: Así es.
2: Ok, entonces tengo que remontarme a aquellas viejas historias, ¿no?
1: Sí.
2: Perfecto. Sí. Creo que voy a poder ir al pasado. Sí. Sí, no, a las historias. Sí. Yo creo que voy a tener la respuesta correcta, señor Manero. Pero más adelante, sí.
1: Yo creo que voy a
2: darle la respuesta adecuada.
1: No la vayas a soltar.
2: No. Con Carmen nos amanecemos, precisamente.
1: ¿En una hora?
2: En una hora,
1: venga,
2: por favor.
1: En una hora la respuesta de la trivia, las 7:43. ¿Qué te parece si nos empiezas a platicar?
2: Sí.
1: De pues, las vacaciones pagadas de este maestro. 3 meses de vacaciones.
2: No lo van a creer. No, pues así cualquiera,
1: como,
2: ¿no?
1: Como dice la gallina, que...
2: No, pues así cualquiera.
1: Blanquillos, sí.
2: Y a él precisamente le pagan sin presentarse a trabajar.
1: Uh-huh.
2: Bueno. Se trata del senador por Morena, Enrique Insunza.
1: Uh-huh. Yo quiero ser senador, mamá.
2: Sí. La última vez que se le vio físicamente en el Senado de la República fue, tome nota, el miércoles 29 de abril. Pero eso de se le vio es un decir, ¿eh? Porque por la mañana participó, sí, por la mañana en una reunión privada con su grupo parlamentario, con los de Morena, pero después desapareció.
1: Pero se le ha pasado mandando mensajitos, ¿verdad?
2: Ah, bueno, en redes sociales es otra cosa. Sociales. Puede estar en Tikbuntu.
1: No, y... es un rey en las redes sociales.
2: No, se está ahí y de repente se pone, ¿no? Ya ese día, 29 de abril, ya nadie lo pudo localizar en las instalaciones de la Cámara Alta. para que las personas en otra parte de la República, donde nos escuchen, la ubiquen. Esto está en la Ciudad de México, Insurgencia y Reforma, dos de las avenidas más importantes. Ahí están las nuevas uh-huh. instalaciones del Senado, con goteras uh-huh. y todo, pero ahí están. A pesar que había sesión ordinaria ese día, uh-huh. todos tendrían que estar trabajando, el legislador Iñaki, amigos del auditorio, ya no apareció en su escaño. Y desde ese momento, físicamente, en esas instalaciones, nadie lo ha vuelto a ver. Pero no sé si nos dé tiempo de seguir con
1: a
2: esta
1: ver,
2: historia.
1: Nos queda medio minuto.
2: En ese mismo día,
1: en ese medio minuto,
2: habría que recordar para
1: poner el contexto. Déjanos en un cliffhanger así.
2: Se publicó un documento muy importante uh-huh. ese mismo día, y él estaba en el Senado, y cuando le dijeron, ay, mira lo que dijeron de ti, vámonos, desapareció.
1: Ahorita pero así se hizo ojo de hormiga.
2: Nadie lo pudo localizar. En ese momento muchos fuimos a buscarlo, ya nadie lo pudo encontrar.
1: Ahí está el contexto, 3 meses sin ir a trabajar. Y le siguen pagando sueldo. ¿En qué chamba? Yo te lo digo a ti que te levantas y te friegas todos los días trabajando, te partes el lomo para trabajar. Te dan esas facilidades. 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
1: Siete de la mañana con 47 minutos, Panorama Informativo 88.9 Noticias, información que sirve y por iHeartRadio. Esta mañana contigo, Pepe Toño Morales, Alex Cervantes, servidor Iñaki Manero. Nos escribe nuestra jefa, nuestra gerente de noticias, Alma Rosa Vázquez Samanó.
2: Buenos días.
1: Buenos días. Sí, cómo no, te veo mejor en Capital Humano. Oye, qué falta, qué falta de comprensión, las necesidades de los compañeros de trabajo. ¿Mande usted?
2: Qué falta de amor, dice.
1: Qué falta de amor, ¿verdad? ¿Verdad, Gaby? Es muy temprano el Marrosa.
2: Para los agravios.
1: ¿No? ¿De verdad? Bueno, ¿tinta negra o tinta azul?
2: No, casi que casi.
1: No, y luego dice, a no ser que hayas dado a luz. O sea, le hago una crueldad al comentario.
2: No.
1: Bueno,
2: con
1: no,
2: toda
1: no
2: la intención.
1: Yo la verdad no creo, no recuerdo que haya dado a luz recientemente.
2: No. No lo pero, creo yo tampoco.
1: No lo creo tampoco. Pero bueno, muchas gracias por tu aportación.
2: No, hay quien sí lo puede hacer, ¿eh?
1: O pero sea, es la jefa.
2: Ya lo estamos viendo que hay quien sí se
1: bueno,
2: puede.
1: A este maestro, pues 3 meses de vacaciones.
2: Se llama Enrique Insunza.
1: Ajá.
2: Es un senador. Es un representante, en este caso, de Sinaloa.
1: Ajá.
2: Y es senador de la República por Morena. Bueno. Contexto, ese día 29 de abril.
1: Ya el contexto.
2: ¿Por qué desapareció?
1: ¿Por qué desaparece?
2: La Fiscalía Federal para el Distrito Sur de Nueva York, en conjunto con el Departamento de Justicia de los Estados Unidos, ese día lo señalaron de tener vínculos con el cártel de Sinaloa, en particular con la facción de los Chapitos. Esto es, los hijos del Chapo Guzmán, que hoy se encuentra, por cierto, en una cárcel en los Estados Unidos, donde todo parece indicar va a terminar sus días. Pero bueno, al enterarse de ese señalamiento, Insunza se retiró sin que nadie pudiera arrancarle alguna declaración, aunque fuera Iñaki, para poder negar las cosas o para defenderse. Simplemente se fue. Bueno, si nosotros consideramos esa fecha, que es el 29 de abril, estamos hablando, en serio,
1: ajá,
2: de 3 meses. 3 meses en serio.
1: 3 meses sin...
2: Sí, porque hoy estamos
1: sin
2: a 30
1: presentarse a
2: de
1: trabajar.
2: Julio.
1: Y a ver, a lo mejor te puedes no presentarte a trabajar, pero puedes seguir tus actividades, uh-huh, ¿no? De una uh-huh manera... remoto.
2: Bueno,
1: ni siquiera
2: pero,
1: eso.
2: Pero estás ahí, o sea, y de ajá repente los trabajos, o sea, un día
1: necesitas
2: sí, un día vas,
1: estar,
2: y, claro.
1: A ver, tú que has cubierto sí, Congreso no muchos años, necesitas
2: es que
1: ahí.
2: Hay una modalidad a partir de la pandemia
1: sí
2: que tiene que ver justamente con eso, con el
1: sí
2: trabajo
1: se lo
2: remoto.
1: Se ha permitido el teletrabajo, pero ya no estamos en pandemia.
2: Pero, no, y además hay trabajos que necesitan firma y que tienes que estar presencialmente. O sea, hay veces que sí lo puedes hacer
1: y
2: a distancia.
1: Y tienes que votar de manera electrónica, ¿no?
2: Hay la forma de votar porque también levantan la manita.
1: Y mandan a gente para que vote por ellos.
2: Ellos, por ejemplo,
1: bola
2: se ponen
1: de canijos
2: en pantalla. Y sí en pantalla prendes su cámara, por eso los
1: sí
2: han visto.
1: Sí,
2: tienen
1: sí
2: que
1: sí
2: levantar la mitad y de viva voz también y lo van haciendo como un registro. Cuando
1: sí
2: es en comisiones, cuando es el pleno, es el pleno. Hay que ir o cuando haya permanente. Pero bueno, para allá voy. Qué bueno que lo comentas.
1: A ver.
2: Fíjate, si consideramos esa fecha, pero si estamos hablando de días laborales, vamos a ponerlo lunes de lunes a viernes, ¿no?
1: Uh-huh.
2: Para no vernos tan exigentes.
1: Uh-huh.
2: El legislador por Sinaloa entonces tiene ya 65 días sin presentarse a trabajar. ¿Cuánto gana un senador de la República, Iñaki? Bueno, ahí les va. Lo que ellos perciben se conoce como dieta. De todas maneras, es la lana que reciben mes con mes. Y en este caso son, agárrense, 132,900 pesos.
1: No, que de dieta no tiene nada. Es un gordo el cochino.
2: Este miércoles se llevó a cabo una sesión más de la Comisión Permanente del Congreso de la Unión.
1: Uh-huh.
2: Y por ello, el presidente de la Junta de Coordinación Política, que se llama Ignacio Mier, quien también es líder de la bancada morenista, fue
1: sí
2: cuestionado por estos temas.
1: Y es su
2: decir,
1: cuate, además.
2: Oiga, ¿dónde está Insunza? ¿Ya pidió licencia?
3: El senador Insunza está en funciones de Senado de la República, como lo mandata la Constitución, derivado de una elección. No hay en este momento ni sentencia ni requerimiento de carácter judicial para que de manera unilateral el Senado de la República o la mesa directiva, en su caso, que tiene la representación legal, le pueda notificar en sentido contrario.
1: Fíjate qué talento para hacerse loco, ¿no? conteste lo que le preguntan.
2: Sí. Bueno, pues aquí nomás dijo...
1: ¿Dónde está?
2: Sigue siendo... Aquí la respuesta y la traducción breve es... Sigue siendo senador.
1: Subtítulos.
2: No, así. Sí. Porque para que ser claro. Es decir...
1: Sí, sigue siendo senador, pero no está yendo a trabajar. En cualquier lugar ya te hubieran corrido.
2: Efectivamente. No obstante, los señalamientos desde los Estados Unidos de su presunta relación con la delincuencia organizada, él no ha pedido licencia... No ha dejado su extraño y no ha dado paso tampoco a su suplente. Y esto, de acuerdo con Nacho Mier, es porque nadie ha entregado pruebas en su contra.
3: Nosotros estamos a la espera, después de ya casi 100 días, de que se presenten las pruebas y se inicie un proceso, si es que fuera el caso. Y una vez que se dé en el proceso, cabría la posibilidad de la licencia. En tanto no exista eso, nosotros no lo podemos hacer. El binomio propietario-suplente solo se da... para el caso de que haya una licencia. El grupo de senadoras y senadores de cada grupo parlamentario lo define el coordinador conforme a la estrategia, temas, agenda legislativa, y es responsabilidad, y yo lo decidí que por estrategia del grupo parlamentario no lo íbamos a hacer.
1: Pues Estados Unidos tiene otros datos, ¿eh?
2: Sí.
1: Ellos dicen que ya cumplieron en tiempo y forma con lo que se le requirió por parte del gobierno de México. En los 60 días que establece el artículo 11... del acuerdo de extradición entre México y Estados Unidos.
2: Lo cual llevaría a las autoridades mexicanas a actuar inmediatamente, en este caso a Fiscalía General de la República. Bueno, en términos coloquiales, Ignacio Mier dice que si Insunza no se ha presentado es porque él, Nacho Mier, en su calidad de líder parlamentario de Morena, así lo ha decidido. De hecho, ya antes él mismo había hablado sobre este tema y había dicho que prefería que Enrique no acudiera al Senado físicamente para no dar espectáculo, porque pues, ya sabes, los medios de comunicación en todas las puertas repartidos para ver y entrar y salir y a ver qué pasaba, porque no sabemos quién esté ahí. Bueno,
1: no somos un asco los medios de comunicación.
2: Ahora bien, mi querido Iñaki, amigos del auditorio, si ustedes creen que los casi 133 mil pesos es todo lo que reciben de lana, pues están muy equivocados. Bueno, a eso hay que sumarle su aguinaldo equivalente a 40 días de dieta libre de impuestos. Es decir, si dividimos entre 30 esa cantidad, estamos hablando de unos 4,430 pesos diarios. Y si eso lo multiplicamos por 40, el resultado es de 177,200 pesos que va a recibir este diciembre. Bueno, pero hay más. De acuerdo con el Diario Oficial de la Federación, recibe seguro de vida institucional, seguro de gastos médicos mayores, al cual podría renunciar si él quiere, y también seguro de separación individualizada. Además, recibe dinero para asistencia legislativa, atención ciudadana, vales de despensa, apoyos para transporte, cupones de alimentos por día de sesión y para su personal de apoyo.
1: No, y se también te olvida la torta de pavo en diciembre, sí, y la jericaya.
2: Pero...
1: También.
2: ¿Y cómo cobra? ¿Cómo le hace? Se le volvió a preguntar a Nacho Mier. Respuesta.
3: Hoy pregunto en la Secretaría de Administración y con gusto les informo. Ahora, respecto. Ya te digo, ahora el estatus no lo es.
2: Dice...
1: El divino arte de hacerse güey. Claro que saben cómo cobra. Sí. Por supuesto que saben. ¿Cómo no vas a ver?
2: Ya antes se había dicho que cobraba mediante cheques de caja.
1: Claro.
2: Pero nadie niega ni confirma, como lo acabamos de escuchar. Pues si fuera poco, Enrique Insunza es presidente de la Comisión de Estudios Legislativos, que déjame decirte, mi querido Iñaki, no es cualquier comisión, ¿eh?
1: No, es de las más importantes.
2: Es de las más importantes, sí, porque a través de esta comisión y otras pasan las reformas a la Constitución. Entonces no es cualquier comisión, pero además como presidente de esa comisión recibe más lana, Iñaki.
1: Qué bárbaro. A ver, y te lo digo a ti que eres parte del 40 y tantos% que hace su declaración de impuestos, que paga impuestos, que te matas trabajando y que sostienes esta bola de haraganes, esta bola de huevones cínicos. ¿Estás dispuesto a seguirle pagando a una persona que lleva 3 meses sin ir a trabajar?
2: Así
1: y que todo el mundo lo defiende. Increíble. Gracias, Pepe Toño. Seguimos. 88.9.
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4: Comadrita, compadrito, ¿qué tal? Para mí es un gusto estar acompañándolos y llegó el momento de más información vial.
0: Obras.
4: Hay que recordar que están en el carril derecho del Boulevard Las Torres en dirección a Ciudad Sahagún. Considera que en este punto hay circulación en contraflujo y tránsito lento entre Real Toledo y Las Vías. Obras también en Gea González en su cruce de semáforos con Ramírez Ulloa a un costado de Jardín Pasteur. Este punto está cerrado para que mejor lo evites.
0: Fluido.
4: Y ahora sí, pasemos a la información de las calles, porque Abasolo va libre desde Fernando Soto y hasta Dos Caminos. El Boulevard Colosio te conviene desde Punta Azul y hasta Puente Atirantado. También libre el Boulevard del Minero entre Centro de Reinserción Social y hasta José María Luis Mora. Y sin tráfico el Viaducto Nuevo Hidalgo desde Julián Villagrán y hasta Arista.
0: clima.
4: 11 grados y aún esperamos alcanzar una máxima de 22 grados. 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
1: No se me inflame. 8 de la mañana, casi con un minuto. Con un minuto, muy buenos días. 88.9 Noticias, información que sirve por iHeartRadio, Panorama Informativo, transmitiendo en vivo. Hoy es jueves 30 de julio del 2026. Saludamos con muchísimo gusto aquí en tu casa de Montes Pirineos 770 en las Lomas de Chapultepec con este gran equipo que está a las 24 horas del día trabajando para ti. Aquí en cabina, Pepe Toño Morales. Vamos con Toño, muy buenos días.
2: ¿Cómo estás, Iñaki? Buenos días, amigos del auditorio. Y por si andan con el pendiente, hoy hay información padre, fíjate, otra sí. No tanto, pero ¿qué recordamos, qué celebramos en el mundo? Venga. De la forma internacional. Número uno. Échale. Día Internacional de la Amistad, cosa diferente al 14 de febrero, es aquí nada más Día Internacional nada de más. La Amistad. Nada
1: o sea,
2: más.
1: No se tome otras atribuciones. No.
2: Y esto no es para vender ni nada. Este es así, nada más. Un abrazo no cuesta. Okay.
1: Muy bien.
2: Día, esto no está de tan buena onda. Día Mundial contra la Trata de Personas.
1: Uy, sí. Eso es todo un tema, ¿eh?
2: Otra riquísima. Día
1: ¿Quién
2: Mundial.
1: Quien crea que la esclavitud se acabó está, pero.
2: No. Hay unas formas hasta modernizadas que dices, Dios mío, ahora todo hasta por la tecnología, ¿eh?
1: Vea usted una persona pidiendo caridad en la esquina, es un esclavo.
2: Cuidado.
1: De un grupo delincuencial que los ponen ahí a trabajar. Lo peor que puedes hacer, y perdón por el paréntesis, es darle monedas a esa persona. Pero qué descorazonado eres, Valero. No, ¿sabes qué? Estás fomentando que esa persona siga siendo explotada.
2: Que estén ahí,
1: siendo explotados y los traen desde sus lugares de origen.
2: Sí.
1: Oaxaca, Chiapas, Guerrero.
2: No, es todo un caso.
1: Sí,
2: también.
1: Es terrible. Pero bueno, en fin, perdón.
2: Otro más, ¿no? Este es como para un buen desayuno. Es el Día Mundial de la Tarta de Queso. Ajá. Aquí lo conocemos como el pay de queso, ¿no? El paisito de queso. Y otro con este. Bien, concluyo.
1: Muy sabroso para desayuno.
2: Día Mundial del Bordado, que en México son.
1: El bordado.
2: Excelentes. El bordado.
1: No. ¿No? Nuestros bordados autóctonos que luego se los andan
2: pirateando en el internacional.
1: Y nada más le ponen ahí la etiqueta de la marca de prestigio.
2: Y los venden en quién sabe cuántos millones.
1: No, hombre, no. No, y al artesano o la artesana, que muchos de ellos son de grupos originarios, les dan... Bueno, ni siquiera las gracias. Así de plano. Oye, sobre el precio de las tortillas, Brian Moreno, de Atlixco, Puebla, saludos. Aquí el kilo de tortilla, el de máquina, vale 18-21 pesos, y el kilo de mano, así, manita, sudada, 26-28 el kilo. Juan, en Cancún, el kilo de tortilla está en 28 pesos.
2: Carísimo.
1: Oscar, desde Pachuca, La prohibición de vender tortillas en expendio, tiendas de abarrotes, ¿qué acaso no son las mismas tortillerías las que distribuyen ese producto? Al final ellas siguen vendiendo, ya sea en la miscelánea o en su tortillería. No, ellos lo que hacen, las compran en las tortillerías,
2: así es,
1: ¿no? Por paquetes. Son intermediarios, uh-huh, ¿no? Por paquete. Y entonces van y las venden ahí en su, tienen
2: una hielera.
1: Una hielerita, veces, ¿no? Uh-huh. Y ahí ponen las tortillitas, las llevan a vender. Juan Alberto Ríos, aquí en mi pueblo. ¿Cuál es tu pueblo, Juan
2: ¿Cuál
1: Alberto?
2: ¿Cuál será? Hay muchos.
1: Es que casi no. Aquí en mi pueblo veo que las mismas tortillerías tienen sus repartidores en motos y también llegan a tiendas y dejan la hielera. Entonces no veo la queja de que se vendan en tiendas o repartidores. Carlos Estrada, en Puerto Vallarta, la tortilla cuesta 33 y en las tiendas 35. Pasen bonito día igualmente. Daniel, qué barato, 21 pesos el kilo de tortilla. Aquí en Manzanillo el kilo está en 30 pesos.
2: Qué manchados.
1: Entonces, por eso les decía, por ejemplo, en Guadalajara, en Mexicali, de 30 a 35 pesos. En el sur, en centro, Veracruz, desde 15 hasta 22 pesos. Pero ya platicábamos, ¿no? La diferencia, 24 o 27 en tortillerías tradicionales, es un promedio,
2: sí,
1: ¿eh? Y en tiendas de autoservicio por volumen de venta, 13.96.
2: Hasta 15 pesos, pero es que eso, la cantidad que compran ellos del material les permite tener ese tipo de precios.
1: Así es, efectivamente, por las el tema de volumen. ¿A cómo la tortilla? Donde nos escuchas, 5582-5588-9, el Talkback a través de iHeartRadio. Tráfico y clima cada 15 minutos. Wendy Limbera, Wendy.
5: Muchísimas gracias, querido Iñaki y amigos del auditorio. Recuerden que hay un choque que complica el avance en Río Consulado a la altura de Ferrocarril Hidalgo con dirección a La Raza. No le cambien, ya vuelvo con más información vial.
2: Gracias, ya son las 8:05. La Secretaría de Seguridad Pública de Sinaloa emitió una alerta para los usuarios de cajeros automáticos debido a que se ha detectado la presencia de personas extranjeras que se dedican a cambiar las tarjetas de crédito o débito de sus víctimas bajo el ofrecimiento de ayudarlos y desconocen cómo utilizar los cajeros. Los casos se han reportado en los municipios de Ahome, Culiacán, Guasave y también en Mazatlán. Por otra parte, pescadores de Altamar del sur de Tamaulipas salieron a protestar a la Plaza de Armas de Tampico para demandar al gobierno federal y al gobierno del estado que no excluyan de los programas de apoyo económico y alimentario que ya comenzaron a entregarse en el estado vecino de Veracruz, ya que señalan que también enfrentan afectaciones por el derrame de hidrocarburos registrado en el Golfo de México, problemática que se suma a los problemas del sector y el incremento en los precios de los combustibles. En más información, Profepa informó del decomiso de 57 hormigas reina de distintas especies, así como una tarántula de pelo rizado juvenil y una cría de tarántula rodillas de fuego. Luego de una alerta emitida por la empresa de paquetería ubicada en la ciudad de San Luis Potosí, los ejemplares estaban dentro de tres paquetes sospechosos etiquetados como insumos, impresiones 3D y artesanías que pretendían ser enviados al interior del país de forma ilegal. Ya son las 8:06. Ya en otros temas, ya son casi 2 semanas de la desaparición de 5 jóvenes en Jalisco y aún no hay pistas sobre su paradero. Martín Beltrán.
8: Por segunda semana consecutiva, autoridades y madres de los 5 jóvenes desaparecidos hace 10 días se reunieron con el gobernador Pablo Lemus. Advierte que la prioridad es encontrarlos vivos a todos.
14: Yo esperaría que esa reunión se cancele porque sería la muestra de que ya aparecieron con bien. Estamos trabajando con los familiares directamente, los atendí yo en conjunto.
8: Respaldó la versión de la fiscalía de que los casos no están relacionados, no se fueron juntos y no se conocían, pero sí encontraron patrones de conducta similares que los hace pensar que se trata de reclutamiento forzado. Para Panorama Informativo desde Guadalajara, Martín Beltrán.
2: Gracias, Martín. 8:07, que no se les haga tarde. Autoridades federales interceptaron un cargamento de droga en el municipio de Caborca. René Ponce.
15: En Sonora, elementos de Defensa Marina, Secretaría de Seguridad y Protección Ciudadana y la Agencia de Investigación Criminal detuvieron al conductor de un camión que transportaba 200 kilos de metanfetamina oculta dentro de carretes industriales. El aseguramiento ocurrió sobre la carretera internacional México 2 en el municipio de Caborca, donde los agentes federales marcaron un alto a un tractocamión de una empresa de paquetería, al cual le realizaron una revisión de seguridad. En el área de carga, los agentes identificaron modificaciones e irregularidades en los carretes de madera, los cuales transportaban aparentemente mangueras, pero al revisar su interior, localizaron 200 kilos de metanfetamina. El detenido, junto con la droga y el vehículo asegurado, fue puesto a disposición del Ministerio Público. Para 88.9 Noticias, René Ponce Hernández.
2: 8:08 y en otros temas, Ascendity Combs le redujeron una vez más su sentencia en la cárcel a pesar de una reciente pelea violenta. Lalo González.
16: Cuando Shandidi Combs fue sentenciado a 50 meses de prisión por delitos de índole sexual, su fecha de liberación era el 4 de junio del 2028. Sin embargo, por diferentes circunstancias, al rapero le han reducido ya en varias ocasiones su salida de la cárcel. La reducción más reciente deja la fecha de salida para el 24 de enero del mismo año, es decir, 4 meses y medio menos de la sentencia original. La actualización más reciente de la Oficina Federal de Prisiones confirmó el dato. Lo que sorprende es que la reducción se da pocos días después de que Puff Daddy tuviera que ser aislado en una celda porque sostuvo una violenta pelea con otro recluso. Para 88.9 Noticias, Lalo González.
2: Gracias, Lalo. Ya son las 8 de la mañana con 9 minutos. Tiempo de Deportes, Alex Cervantes.
17: La Federación Mexicana de Fútbol busca ser sede de algunos partidos de la Copa Oro 2027 en el Estadio Azteca, después de más de 2 décadas de no jugarse en nuestro país. Rodrigo Huescas, jugador del Copenhague, podría regresar a las canchas a finales de agosto, tras la rotura del ligamento cruzado anterior en la rodilla derecha. La UEFA planea boicotear la Copa del Mundo del 2030 y no presentará ninguna de sus selecciones si la FIFA y Gianni Infantino impulsan los planes para vender el torneo a inversionistas privados. Hasta aquí los deportes.
2: Gracias, Alex Cervantes. 8 de la mañana, 9 minutos, tráfico y clima, Wendolin Vera.
5: Querido Pepe Toño, muchísimas gracias y consideren que sigue cerrada la circulación por obras en el Eje 5 Norte desde la calle 1525 y hasta la calle 1513. No le cambien, ya vuelvo con más información vial.
18: Yo no me llamo Javier.
1: 8 de la mañana con 9 minutos, con 10 minutos ya, panorama informativo 88.9 Noticias, información que sirve. Hace un rato en la mañana, en la madrugada, nuestro compañero René Ponce nos advertía que el reporte de la madrugada, donde siempre pues nos platica, nos relata lo que ocurrió en una ciudad tan grande como Ciudad de México, iba a estar bastante violento. Y efectivamente, bastante violento, con este aumento dentro de los problemas de seguridad o inseguridad que tanto niegan las autoridades. Y él sí se llama Javier Tejado Dondé, nuestro analista político en Panorama. Querido Javier, ¿cómo estás? Muy buenos días.
19: Querido Iñaki, auditorio, muy buenos días. Pues ya acabó el Mundial, ya acabó el FanFest del Zócalo de la Ciudad de México, y pues algo está pasando que no pintan bien las cosas en seguridad en la Ciudad de México. De hecho, son preocupantes. No pude escuchar qué te reportó tu reportero de esa mañana, pero en las últimas 48 horas ha habido muchas balaceras en el centro de la Ciudad de México, concretamente el primer cuadro, de hecho a 2 cuadras de Palacio Nacional. Y ya tenemos como una rachita de 2 semanas que durante el día matan a la gente a balazos, que si comerciantes de que no pagan, digamos, presuntamente el derecho de piso, hasta líderes de algún cartel que hay encuentran y matan. Entonces sí creo que la violencia armada, violenta en la Ciudad de México, parto en el Zócalo, pues está en niveles que no recuerdo hayamos visto en mucho tiempo. Y el otro tema que lo junto con el tema de la seguridad, que es seguridad jurídica, pues ha habido muchas denuncias de gente, particularmente en la alcaldía Benito Juárez, en la colonia del Valle, que les están robando sus casas. ¿Cómo hacen esto? Pues en la sociedad de gobierno se entera la gente de gobierno de, digamos, trámites de sucesión, de herencias, de conflictos, e invaden las propiedades y se elaboran documentos falsos. Ayer hubo unos primeros arrestos, y subrayo, de una persona del Tribunal Superior de Justicia de la Ciudad de México, de una autoridad que se encargaba justamente a gestionar este tipo de temas de bienes inmuebles en la Ciudad de México. Entonces, sí me parece que la jefa de gobierno que dio anuncios quiera hacer estatuas del Che Guevara y de Fidel Castro aquí en la Ciudad de México, debería de poner más atención al tema de los ataques armados en el primer cuadro de la Ciudad de México, y también de cómo desde oficinas de gobierno se están robando las casas de la gente. O sea, no son temas menores ninguno de los dos, y me parece que no ser por la denuncia pública que han hecho los vecinos de la del Valle, y también ahora que nosotros en los medios estamos cubriendo los asesinatos en el primer cuadro de la Ciudad de México, pues no haría nada. Entonces, pero sí yo te diría foco amarillo, ya medio rojo, el tema de seguridad física y el tema de seguridad jurídica en la Ciudad de México.
1: Y fíjate, en el tema de la inseguridad física, Javier, la Fiscalía lo único que atina a decir es, no pasa nada, están matando entre ellos, es la Unión Tepito contra la Antiunión Tepito, ¿no? O sea, como minimizando total el problema, ¿no?
19: En fin. Eso es, uno es quitarle valor a cualquier vida claro humana. Y dos, eso siempre es la salida fácil porque al pobre muerto, pues ni modo que diga que no soy de tal o cual bando, ¿no?
1: Sí.
19: Muertes son muertes como sea y siempre aparte daño colateral y una vida humana es una vida humana. Es inaceptable que a plena luz de día estén matando gentes en el centro histórico de la Ciudad de México porque además de que nos afecta a todos los que vivimos, pues estas notas van a trascender fronteras y vamos a perder otra vez más el turismo en la Ciudad de México.
1: De lo poquito que se ganó con esta percepción de que en México nos encanta la fiesta y somos grandes anfitriones, que sí lo somos, sin duda alguna, pero eso nada más fue una maquilladita, ¿no?, de los problemas que ahorita están resurgiendo, como bien lo mencionas, Javier, luego de que se pasó la euforia y la efervescencia futbolera, pues estamos otra vez en la realidad, en lo que nos toca vivir en el día a día a todos los ciudadanos. Muchísimas gracias, Javier, te mandamos
19: gracias,
1: un abrazo.
19: Y buen día.
1: Buen día, hasta pronto. Y el tema este de los despojos, ¿de qué se están aprovechando? De que muchas de estas zonas, por ejemplo, en la alcaldía Benito Juárez, eran casas de personas de la tercera edad que se murieron y dejaron el edificio o dejaron la casa intestada.
2: Uh-huh.
1: Entonces, como hay un vacío legal ahí por el estado intestada,
2: se meten,
1: pero como el séptimo de caballería. Gracias a Javier Tejado, donde 8:15 de la mañana. 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
4: Comadrita, compadrito, ¿qué tal? Para mí es un gusto estar acompañándolos y vamos por una hora más de información vial.
0: Fluido.
4: Es mejor aprovechar que ahorita Vicente Segura va libre desde la calle 16 de enero y hasta Cerecedo Estrada. También la carretera Pachuca-Actopan conviene desde el Boulevard Colonia Santa Catarina y hasta Monumento al Bombero. Si tu camino es por antigua carretera La Paz, también te la recomiendo desde Real del Valle y hasta Centro Minero. Y sin tráfico, el Boulevard Felipe Ángeles entre Colonia El Cedoria y hasta Club de Golf.
0: Carga que avanza.
4: Ya por el Boulevard Colosio desde el Chacón y hasta el Boulevard Nuevo Hidalgo. Y la carretera Pachuca-Ciudad Sahagún en la misma condición desde Fraccionamiento San Fernando y hasta Colonia Las Águilas.
0: Clima.
4: 15 grados, llegaremos a la máxima de 22 grados. 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

0: Entonces, bueno, es por lo menos una nota amable, ¿no? Ahí estaba la pobre, llena de tierra.
1: Pero salió.
0: Pero salió ay, la Pascualina. Bueno. Entonces, qué bueno. Oigan, una cosa muy, muy seria que está ocurriendo en este país, porque México es uno de los principales países con este tema. El ciberacoso. El ciberacoso, y creo que no se le ha puesto demasiada atención, porque cada vez más personas, y sobre todo de edades más chicas, empiezan a pasar buena parte de su tiempo en redes sociales. Entonces son vulnerables al acoso. Antes era el acoso el recreo, ¿no?
1: Así es.
0: Y después empezaron con estos periódicos digitales. Bueno, primero eran las notitas que se pasaban, ¿no? Entre de banca a banca.
1: Papelitos.
0: Mira el idiota este que...
1: No, pero...
0: El de la nariz chueca y el visco y el no sé qué. ¿No? Ahí estaba el ciberacoso, el acoso.
1: El acoso nada más.
0: Luego empiezan a aparecer las plataformas, empiezan a aparecer, por ejemplo, los correos electrónicos, empiezan a aparecer las páginas, y esas páginas eran páginas de escuincles molestando a otro escuincle. Sí. Digo, es con esta crueldad de...
1: Es lo que ven en su casa.
0: Lo que ven en su casa. Están reflejando lo que ven en su casa, tristemente. Y ahora ya, pues, con las redes sociales y con los servicios de mensajería, con el WhatsApp, etcétera, etcétera, pues ya estás acusando e incluso acabando hasta con la vida de gente que ya no puede más por el acoso, que nadie los defiende, que en su casa no les hacen caso, que en la escuela menos les hacen caso, uh-huh. Y algunos terminan yéndose por la solución de quitarse la vida. Sí, es un tema difícil y México es uno de los primeros lugares del mundo en temas de ciberacoso. Mi amigo René Ponce, ¿cómo estás? Buenos días.
2: ¿Qué tal, mi amigo Iñaki? Efectivamente, ciberacoso consiste en conductas repetidas que buscan intimidar, humillar o generar malestar mediante medios digitales, ya sea amenazas, mensajes ofensivos, difusión de información personal o contenido sin el consentimiento de la otra persona. Entre 2020 y junio de este año, el Consejo Ciudadano para la Seguridad y Justicia de la capital ha atendido más de 28,000 reportes relacionados con este delito, y solamente durante el primer semestre de este año se registraron 2,646 casos. Por otra parte, cifras del módulo sobre ciberacoso del INEGI revelan que únicamente 6 de cada 10 personas que usan internet aplica medios de seguridad digital para evitar estos asuntos. Platiqué con Gabriela González García, directora del Consejo Ciudadano, y esto es lo que me dice.
3: Uno de cada cinco personas usuarias de internet vamos a padecer en algún momento ciberacoso, donde a la fecha tenemos un acumulado de 28,204 reportes o atenciones en materia exclusiva de ciberacoso.
2: Y bueno, Iñaki, se destaca que el 73% de las víctimas que acuden al consejo son mujeres, 27% hombres, además el 49% de los casos corresponde a personas menores de 30 años, incluidos niñas, niños y adolescentes. En cuanto a las formas de agresión, los ciberacosadores recurren principalmente a identidades falsas, amenazas para difundir información personal, suplantación de identidad y provocación. Gabriela González García, directora del Consejo Ciudadano, explica cómo cambia el tipo de agresión dependiendo de la víctima.
3: En el caso de las mujeres, el acoso se enfoca mucho hacia agredir su apariencia, cómo lucen, su peso, cómo se ven, o a presionarlas para llegar a obtener alguna imagen, a lo mejor de contenido sexual. De los hombres, desde mensajes ofensivos, desde amenazas, desde insinuaciones o invitaciones a pelear.
2: Y bueno, Iñaki, se puntualiza que las redes sociales concentran el 51% de los casos reportados, seguidas de llamadas telefónicas, mensajes de texto, medios mixtos y servicios de mensajería instantánea. Además, en 6 de cada 10 casos, el agresor es una persona desconocida que utiliza identidades falsas para ocultarse, mientras que en otros reportes los agresores provienen de parejas, exparejas o personas cercanas. Ante este panorama, el Consejo Ciudadano recomienda fortalecer nuestra seguridad digital. Aquí lo que me dice.
3: En la configuración de las medidas de seguridad que tenemos todas y todos en nuestros dispositivos digitales, cambiar periódicamente su contraseña, usar datos biométricos, no ingresar, por ejemplo, a sitios web inseguros y ser siempre muy selectivos de tus contactos. Y en el caso de niñas, niñas y adolescentes, es tener un acercamiento, porque muchas veces no cuentan con las herramientas emocionales suficientes para afrontar este tipo de problemáticas.
2: Y bueno, Gabriela González García, directora del Consejo Ciudadano, recuerda que la violencia digital puede comenzar con un mensaje aparentemente inofensivo, Iñaki, y escalar rápidamente hasta afectar la salud emocional, la privacidad o incluso

0: Incluso la seguridad física de las víctimas para contactar al consejo, esto las 24 horas del día, los 7 días de la semana, está la línea de seguridad y chat de confianza en el 55 55 33 55 33.
1: Iñaki. Sí, muchas gracias, mi amigo René Ponce. Es que hay datos y cifras escalofriantes. Alrededor del 20% de la población usuaria de internet, independientemente de tu edad, ha sufrido algún tipo de agresión cibernética. O sea, sí, crueldad o burlas o canalladas, ¿no?, de parte de alguien, o incluso hasta agresiones sexuales. Los estados con mayor incidencia, de acuerdo con INEGI, Durango, Jalisco, Ciudad de México, los porcentajes más altos de población afectada. En los medios, WhatsApp 41.5%, llamadas telefónicas 36.5%. Seguimos en Panorama 88.9 Noticias.
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1: Ocho con 29 minutos, estás en Panorama Informativo 88.9 Noticias, información que sirve por iHeartRadio, Pepe Toño Morales, Alex Cervantes, servidor Iñaki Manero, contigo hasta las 10 de la mañana. Pepe Toño salió raudo y veloz a ponerle al parquímetro, pues sí, tenemos que hacerlo porque no están, pero con todo. ¿Ya le pusiste el parquímetro? ¿Ya tu alma ya respiró?
2: Ya, porque paz. Si no, después hay que estar viendo las páginas de internet para ver cuántas multas.
1: Exactamente, no, porque si no, te pueden quitar la araña. A ver, no tiene por qué ser así. El otro día lo comentábamos. O sea, ya que estamos metidos en ese rollo del parquímetro. Es una multa, ¿no? Finalmente el parquímetro, ¿no? Es una multa por estacionarte y no pagar, que se me hace a mí un absurdo.
2: En la calle.
1: Pagar por estacionarte en una banqueta, pero bueno. Y además, pues ese dinero no te resuelve nada la vida, ¿no? Nada más dejan ahí un chapopotazo ahí sí. En el piso, bueno, como el otro día, pero bueno, en fin. Pero es una multa, ¿no?
2: Sí.
1: Entonces, con una multa que no has pagado, o sea, ¿no puedes pagar una multa si antes no has pagado las anteriores?
2: Se van acumulando.
1: Y no puedes hacer luego también, desde luego, se entiende. No puedes hacer ciertos trámites si no has pagado las multas que tienes acumuladas.
2: Por ejemplo, la verificación.
1: Pero a ver, esto es una irregularidad. A ver, es una multa que se tiene que pagar como cualquier multa, uh-huh. ¿no? O sea, no te pueden liberar la araña si no has pagado las multas que has venido acumulando, ¿no? Así que ustedes tienen, los arañan, si les ponen la araña, revisen en la página del gobierno de Ciudad de México a ver si no tienen multas acumuladas uh-huh. y cuánto es el...
2: En finanzas, ingresen a finanzas de la Ciudad uh-huh. de México para que lo puedan ver ahí.
1: Hay aplicaciones, hay una aplicación, a ver, te les digo dónde, es que la tienen por aquí, Tesorería Ciudad de México.
2: Hay una que se llama también de la Secretaría de Finanzas, Infracciones CDMX.
1: Ah, también, que lo vean revisar.
2: Nada más les pido que verifiquen, porque hay ya varios clones, entonces... Esta que tenga las medidas de seguridad www y el HTTP qué y todo bárbaro. Eso, porque ya también hay...
1: Para bajarte cosas. La
2: lana.
1: No, qué bárbaros son.
2: Unos genios, y esos genios en la delincuencia lo utilizaron para otras cosas, no, bueno.
1: Y van un paso adelante. Mañanita sin potrillo, Ermila, aprovechando que no hay potrillo, felicitaciones para mi hijo que cumplió 13 añitos el 26, a mi sobrina que cumplió 18 el 29, ahora sí que a todos en cajón, y a mi sobrino que cumplió 13 el 30 de julio. Muchas gracias, mañanitas con
2: cáncer.
1: Pedrito. Sí. Por favor, mi hijo se llama Bruno Elías, mi sobrino Nelly Yaretsi,
2: okay.
1: Mi sobrina. Y mi sobrino José Elías. Ah, y se me olvidó mi hermano.
2: No, de una vez, en paquete. Sí, sale más
1: Jesús, barato. Que cumple el 1 de agosto 51 añitos. De también una. Está bien, chao. Sí. Luis Arellano, buenos días. Quisiera una felicitación aprovechando que no está el villanazo. Cumplo 60 años el 10 de septiembre. Vivo en Morelia, Michoacán, las mañanitas con Pepillo Sierra.
3: Échale. Chale. Las mañanitas.
1: En primer lugar de las listas de popularidad. Muy bien. Martín Robles, felicitaciones para mi hijo Vicente Robles López, que hoy es su cumpleaños de parte de sus papás, Martín Robles y Blanca López. Saludos cordiales desde Oaxaca. Ahí está, felicidades a todas, a todos.
2: Feliz
1: cumpleaños. Lo que estén festejando, aniversario de bodas, circuncisión, cambio de sexo,
2: lo que quieran,
1: felicidades. Los festejamos. 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Wendy Mera, Wendy.
4: Iñaki, muchísimas gracias. Y amigos del auditorio, hay afectación vehicular en Tlalpan a la altura de Tasqueña. Esto con dirección a Portales por un choque. No le cambien, ya vuelvo con más información vial.
2: Gracias. 8:33 a.m. Vamos con información porque un polvorín explotó en el poblado de Ocotepec, en Cuernavaca, Morelos. Y Pablo Rubén Villalobos, desde la ciudad de la eterna primavera, nos tiene los detalles. Hola, Pablo, buenos días.
5: Petaño, un saludo con gusto, buenos días. Pues fíjate que fue esta explosión de este inmueble presuntamente dedicado a la fabricación artesanal de pirotecnia en el poblado de Ocotepec. Este poblado está al norte de Cuernavaca. Ha dejado como saldo una mujer fallecida y dos hombres lesionados, uno de ellos reportado hasta ahora en un estado grave. El siniestro movilizó de inmediato personal operativo de la Coordinación Estatal de Protección Civil, Bomberos y Protección Civil Municipal, así como la Cruz Roja Mexicana y la Secretaría de la Defensa Nacional. Las autoridades han acordonado la zona y están iniciando las labores del rescate desde el día de ayer para tratar de encontrar y para tratar de resolver todo lo que se tenga que ver con este predio. El control de riesgos y la inspección del inmueble también pues está revisando a los inmuebles colindantes porque la explosión fue extraordinaria. De acuerdo con los reportes oficiales y el coordinador estatal de socorros, Mauricio Díaz Salgado, las afectaciones humanas tras la detonación se están dividiendo de la siguiente manera, porque se está confirmando el deceso de una mujer ahí en el lugar de los hechos. Un adulto fue trasladado al hospital con traumatismo craneoencefálico, dejó de ser rescatado entre los escombros provocados por este colapso de una losa de la barda perimetral, y su estado de salud se reporta como grave. Una menor de edad fue ingresada a un nosocomio para recibir atención médica especializada debido a las quemaduras, y alrededor de 10 personas fueron atendidas en el sitio por personal paramédico luego de sufrir colapsos nerviosos por el estruendo que fue espectacular acá en el norte de la ciudad de Cuernavaca. Es el panorama, Pepe Toño, buenos días.
2: Gracias, Pablo Rubén Villalobos. Un saludo a todos los que nos escuchan a través de iHeartRadio allá en Morelos, en Cuernavaca. Vamos a otra información, 8:35 a.m. Dicen que era el segundo al mando de una célula delictiva del cártel de Sinaloa y operaba en Oaxaca. Lo detuvieron. ¿De quién se trata? Giselle Melchor desde La Bella Antequera. Hola, Giselle, buenos días.
0: ¿Qué tal? Buenos días, Pepe Toño. Te comparto que la Fiscalía General de Oaxaca confirmó la captura de Juan M.G., alias el Miki o 086, identificado como objetivo prioritario y presunto segundo al mando de la célula criminal encabezada por Bogar, vinculada al cártel de Sinaloa Beltrán Leyva. El operativo se realizó en Ejutla de Crespo, donde también fueron detenidas otras 3 personas y asegurados 2 vehículos. De acuerdo con el fiscal Bernardo Rodríguez Aranilla, el detenido era investigado por homicidios, tráfico y distribución de drogas, sicariato y otros delitos, además de operar un corredor estratégico que abarcaba la región de la costa y valles centrales en municipios como Miahuatlán, Ejutla, Ocotlán, Cimatlán, Lachigolo y Mitla. La autoridad informó que su captura fue resultado de trabajos de inteligencia coordinados entre los 3 niveles. La detención del Miki se suma a los recientes golpes contra esta estructura criminal, entre ellos el aseguramiento de 5 presuntos integrantes en Santiago Jamiltepec el pasado 14 de julio, donde también fue decomisado 6 fusiles AK-47, 3 AR-15, una ametralladora tipo mini-mi y una granada de fragmentación. La captura también volvió a poner atención sobre la difusión de figuras del crimen organizado en la música regional, ya que antes de su arresto, el presunto jefe de plaza había sido mencionado en al menos 2 corridos del grupo Real Norteño, los cuales también sirvieron en la investigación, uno de los cuales utilizó como portada una fotografía del tatuaje que portaba el imputado, imagen que coincide con el material difundido el día de ayer por parte de la fiscalía tras informar sobre su captura, además también de que en estos días estuvo sobrevolando un helicóptero de la Marina en la capital oaxaqueña, que también pues puso sobre aviso y pues muchas personas estuvieron alarmadas, ya que pues es un hecho que no se había visto con anterioridad. Es el panorama.
2: Y el cual te agradezco, Giselle Melchor, allá en Oaxaca, donde nos acompañas a través de iHeartRadio. Ya son las 8:37 a.m. El flujo de personas migrantes hacia el norte del país registra nuevamente un incremento. Los detalles, en este caso, desde la zona de Coatzacoalcos, allá en Veracruz. Contigo, Julio Escobar. Hola, Julio, buenos días.
6: ¿Qué tal? ¿Cómo estás? Te sigo con gusto desde el sur de Veracruz. Te comento que el flujo de personas migrantes hacia el norte del país registra nuevamente un incremento en su paso por Coatzacoalcos, donde la tasa de migrantes de la diócesis de Coatzacoalcos ha recibido en un solo día hasta 20 personas procedentes de Honduras, informó Joel Ireta Munguía, asesor diocesano de la pastoral social y encargado del albergue. Ante este panorama, la Casa del Migrante mantiene sus puertas abiertas para brindar atención a quienes buscan continuar su camino, mientras también fortalecen la preparación de sus colaboradores mediante talleres enfocados en el servicio y la atención humanitaria en esta población. Le cuestionamos con respecto a los casos de niños no acompañados. Expuso que hasta el momento sí hay casos de niños que llegan acompañados de algún adulto. Actualmente ya no se atreven a aventurarse con estos menores completamente solos, y ante las medidas implementadas por Estados Unidos a cargo del presidente Donald Trump, bueno, mencionan que han implementado otras rutas, no utilizan tanto el tren, por lo que había bajado el flujo de los migrantes por Coatzacoalcos y acercarse al caso del migrante. Actualmente han notado un mayor movimiento, pues mencionan que esto podría incrementarse para el cierre de 2026. Es el reporte que tenemos.
2: El cual te agradezco, Julio Escobar, allá en Coatzacoalcos, en Veracruz. Ya son las 8:38. 88.9 Noticias te invita al concierto de Yuri, Icónica Recargado, este sábado 1 de agosto a partir de las 8:00 p.m. en el Auditorio Nacional. 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En tus brazos me vuelvo a estremecer. 8:39 a.m. Vamos al comentario deportivo con Toño de Valdés.
7: ¿Qué tal, amigos de Panorama? Un placer saludarles. Se realizó el juego de las estrellas MLS en contra de Liga MX, con victoria para la Liga de los Estados Unidos 4-3 en Charlotte. El equipo mexicano tuvo la ventaja con anotación de Rey, una ventaja que duró poco tiempo, fue el minuto 9 esa anotación, pero el 19 apareció Heung Min Son, el coreano, para marcar el empate, y solamente 4 minutos después se volvió a combinar el español Gil con Son para que el coreano pusiera el 2-1 en el marcador. En la recta final de la primera parte, Sinker Nagel, el danés, logró el 3-1, y de esta manera el equipo de la Liga MX tuvo que venir de atrás. En la segunda parte tuvo una buena reacción para que Rondón lograra acercar por un tanto al equipo mexicano, pero otra vez apareció la MLS, y ahora con el brasileño Evander, que puso en ese momento de nuevo 2 goles de diferencia. Paradela logró con una buena anotación de zurda, un disparo de primera intención, poner de nueva cuenta apretado el marcador, pero aunque al final tuvieron un par de oportunidades los de la Liga MX, finalmente no lograron marcar. Estuvo cerca Gorriarán, estuvo cerca Charlie Rodríguez también, pero no consiguieron concretar, y de esta manera la victoria fue para la MLS. 4-3 fue el resultado de este partido, y sí, con muchas ausencias, tanto de un lado como del otro. No estuvo Messi, no apareció la gente de Chivas tampoco. Pero bueno, el partido finalmente resultó atractivo por la cantidad de goles, aunque evidentemente la gran mayoría de los aficionados que eran mexicanos estaban esperando un triunfo de nuestra liga, que finalmente no se presentó. Un saludo para todos ustedes, amigos de Panorama.
2: Gracias a Toño de Valdés y su comentario deportivo. Recuerda, seguimos contigo. Somos Iñaki Manero, Alejandro Cervantes y Pepe Toño Morales por 889noticias.mx. Vamos también a lo más importante del tráfico y clima, como cada 15 minutos. Wendolyn Vera.
4: Pepe Toño, muchísimas gracias. Y amigos del auditorio, recuerden, hay reducción de carriles por obras en Ejército Nacional entre Juan Vázquez de Mella y Ferrocarril de Cuernavaca. No le cambien, porque ya vuelvo con más información vial.
1: 8:42, vamos con la respuesta de la trivia. Gracias a ti que amablemente nos has estado escuchando hace un par de horas aquí en Panorama. Y esta tiene que ver con el calor que estamos viviendo en este momento en el mundo. Desde luego, sí, el calor tiene que ver con el calentamiento global también, pero tiene que ver con la temporada en el hemisferio norte, el hemisferio boreal. Y de ahí se desprende una palabra que tiene que ver con un perrito. Con un perrito que no tiene nada que ver con el calor, o sea, el perrito no es el originario del calor, ¿no? Y con una disciplina científica, más bien dos, pero una es, se le conoce como una pseudodisciplina científica, pero en fin, no nos metamos en ese tipo de discusiones. Señor José Antonio Morales.
2: Sí, cómo no.
1: Diga, por favor.
2: La respuesta que yo encontré, ya sí, usted me dirá si estoy en lo correcto o no, es la canícula, esto de lo que hemos hablado recientemente y que nos habla de un incremento en cuanto al calor y menos lluvia. ¿Por qué?
1: Sí.
2: Esto tendría que ver precisamente con el origen etimológico. ¿Qué significa eso? ¿De dónde viene, no? La palabra.
1: La palabra.
2: Y la palabra proviene del latín canícula, que significa perrita, mi querido Iñaki.
1: Perrito, perrito.
2: O perrito.
1: ¿No? Finalmente también. Pero los perros no tienen nada que ver. ¿Y de dónde viene este tema de canícula? ¿Por qué los perritos? ¿No? Eso también sería parte del misterio de la trivia. Porque ha coincidido desde hace miles de años en que los babilonios empezaron a ver el cielo y empezaron a encontrarle formas a las estrellas. A una cierta formación de estrellas debieron forma de perrito. Entonces, en la constelación de Sirio, justamente. Okay. Entonces, cuando Sirio se hace presente, porque hay que acordarse que la Tierra se mueve, el Sol se mueve, el universo se mueve, uh-huh. y entonces vemos distintas constelaciones a través del año. En esta época, en mediados de julio y agosto, cuando empieza a hacer más calor por la inclinación de la Tierra en el hemisferio norte, se deja ver la constelación de Sirio y la del Can Mayor,
2: okay.
1: ¿no? Canis, perro. Entonces coincide con la temporada de calor. No es que las estrellas hagan que sea más caluroso el tiempo, ¿no?
2: No, sino pero se reflejaba más luz, ¿no? Ajá.
1: No, no, no tiene nada que ver. Mm. No tiene absolutamente nada que ver. Es una coincidencia que aparezca en el cielo la constelación del Can Mayor en Sirio uh-huh. y la temporada de calor precisamente por una inclinación de la Tierra, de la parte norte de la Tierra. Eso es que la Tierra... Da vuelta, gira.
2: Rotación y traslación.
1: Rotación y traslación, ajá. pero además se va moviendo como un trompo, uh-huh. ¿no? Y eso es lo que da los las épocas de frío y las épocas de calor. Por ejemplo, pues ahorita es invierno en Argentina, por ejemplo.
2: Sí.
1: En Chile y Argentina, ¿no? O en Sudáfrica.
2: Y aquí estamos en verano.
1: Aquí estamos en verano, ¿no? Estamos en pleno verano. Entonces, ahorita en este momento de intenso calor, es la época de la canícula, y así le llamaron, ¿no? Abrasivo o la abrasadora le llaman también a la estrella. ¿Por qué? Pues okay. porque coincidía con la época de calor. La abrasadora, pero no con Z, con S, ¿no? Abrazar, de abrazar en calor, ¿no? Por eso le llaman la canícula, porque coincide con la constelación del perrito, pero no tiene nada que ver con las estrellas, con este pinche calor.
2: Que es de perro, dicen.
1: Entonces, que es de perro. Es casi de perro.
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1: Ocho con 48 minutos, estás en Panorama Informativo en 88.9 Noticias, información que sirve hoy por AJA Radio, Pepe Toño Morales, Alex Cervantes, servidor Iñaki Manero. El día de hoy, hablando de calor y hablando de canícula, porque estamos en plena canícula, aunque ha variado ya un poquito. Ya ahorita Sirio ya se está apareciendo un poquito después de como se aparecía hace más de 2000 años cuando empezaron a ver los babilonios, ¿no? Ahorita ya se ve por ahí por septiembre, pero se quedó el nombre de canícula, ¿no? Entre mediados de julio y hasta septiembre, esta temporada de calor medio sofocante, que cada vez está peor por el tema del calentamiento global. En meteorología, pues hoy vamos a tener aquí en el Valle de México clima despejadito un par de horas, ¿no? Y ya después vienen las lluvias como...
2: Ya por la tardecita, ¿no?
1: Ya más o menos por la tardecita, ¿no? Para que lo tomen.
2: Oye, anoche estuvo lloviendo, ¿eh?
1: Anoche estuvo lloviendo, también cayó la lluvia en algunos momentos, el mediodía, ya decíamos que ahora ya está, igual que en Quintana Roo, que de repente vas en la carretera y no se cae el cielo.
2: Y luego ya nada.
1: 20 metros después, está soleado.
2: Sí, sí te creo.
1: Es una locura. Es un cambio tremendo. Pero bueno, estas lluvias tropicales tan bonitas, pero bueno. Oigan, hablando de tormentas, el Hospital General de Joco, es del IMSS Bienestar, por cierto, y el Sindicato Único de Trabajadores del Gobierno de la Ciudad de México, bueno, ya están pidiendo la destitución de la directora, ya, o sea, ya escaló el tema. ¿Te acuerdas que al Hospital de Joco ya le habían hecho adecuaciones y demás? Pero que además no podían, los trabajadores no podían trabajar, porque además eran condiciones insalubres por el polvo de los trabajos, ¿no?
2: Sí.
1: Además de que no tienen con qué trabajar, ¿verdad?
2: Sobre todo denunciaban la falta de equipo y los utensilios necesarios para atender precisamente a los pacientes, ¿no?
1: Así es.
2: Y es uno de los hospitales que más personas reciben y personas lesionadas, porque incluso como es parte del centro regulador, cuando hay un accidente, las ambulancias suelen ser enviadas a ese lugar para llevar a los pacientes.
1: Igual que el hospital Rubén Leñero, ¿no?
2: Exactamente.
1: Son hospitales que atienden urgencias y las atienden muy bien, sin duda alguna. Nada más que, pues ahorita con todas estas deficiencias que estamos viendo, que lo siguen negando olímpicamente los gobiernos, pero pues ya están escalando tanto que están pidiendo la destitución de la directora. Moni Barrera, güerita, ¿cómo estás? Buenos días.
3: ¿Qué tal, Iñaki? Te saludo y te platico que pese a las remodelaciones en el Hospital General de Joco del IMSS Bienestar, faltan insumos en diversas áreas. Vamos a escuchar.
4: Voy a quirófano, pero no tengo cómo operar. El instrumental adecuado. Yo como cirujano plástico, yo necesito instrumental muy fino. Pero ya ven que en el gobierno, pues, no hay marcas. Yo siempre hago la comparación, cuando yo suturo un párpado, lo hago con un instrumental mío. Porque lo que hay aquí es como si yo tuviera una pinza de panadería, de ese tamaño.
3: Así lo dijo el doctor Francisco Hernández, cirujano plástico, trabajador del Hospital General de Joco del IMSS Bienestar. Vamos a escuchar.
4: Porta agujas finos para hacer microcirugías, suturas de 8, 9, 10, 11 ceros, no existen. Aquí lo que nosotros estamos pidiendo es eso, un trato digno.
3: Iñaki.
1: Qué bárbaro. O sea, nada más escuchemos, ¿no? Dimensionar lo que dijo el médico, Francisco. Como cirujano plástico necesito instrumental muy fino, por ejemplo, sí, para arreglar un párpado.
2: Claro.
1: Pero haz de cuenta, eso sería más o menos el equivalente. Como si para trabajar, para poder mejorar un párpado en cirugía estética, me estuvieran dando como herramienta una pinza de panadero.
2: No, gracias.
1: Así de jodidos estamos.
2: No.
1: Perdón. A ver, Moni, ¿qué áreas siguen con problemas de logística por falta de recursos en este hospital?
3: Otro ejemplo es el área de trabajo social, Iñaki, cuya principal problemática son las líneas telefónicas. Vamos a escuchar nuevamente al doctor Francisco Hernández, cirujano plástico, trabajador del Hospital General de Joco del IMSS Bienestar.
4: Trabajo social, con su teléfono son como están haciendo los enlaces en otros hospitales. Más allá del 2010, que fue cuando se quemó el conmutador, antes de que fuera este hospital IMSS Bienestar. En el 18 fue la última vez que funcionó un teléfono. Pero ¿por qué mis compañeros no se atreven a decir por miedo?
1: ¿Lo pueden creer? 2018, Pepe Toño, fue la última vez que funcionó el teléfono y la gente tiene que hacerlo con su celular, los enlaces, y desde luego pues ellos pagan, ¿no?, su servicio.
2: No puede ser posible. Hay que recordar que este hospital de Joco, como el resto de los hospitales aquí en la Ciudad de México que son públicos, ahora pertenecen a este sistema de IMSS-Bienestar.
1: Sí, IMSS-Malestar.
2: Cuando antes era Secretaría de Salud del Gobierno de la Ciudad de México, ¿no?
1: Así es.
2: Entonces,
1: así es.
2: Pues, ahí está lo que ocurre ahorita, ¿no?
1: Sí, que está padeciendo lo mismo que padece todo el sector de la salud pública en este país. Moni, ¿qué balance tienen los trabajadores con respecto a las áreas que están que fueron remodeladas en el hospital de Joco?
3: Tras permanecer cerrada por remodelación desde el 6 de febrero de este año, Iñaki, la unidad de urgencias del Hospital General de Joco fue reinaugurada el 12 de junio pasado con tecnología supuestamente de última generación. Sin embargo, los trabajadores opinan que no es tan funcional al 100%. Vamos a escuchar al doctor Francisco Hernández, cirujano plástico, trabajador del Hospital General de Joco del IMSS Bienestar.
4: Esto, aunque es nuevo, no es funcional. Y luego las áreas que se inauguraron, como la unidad de shock, no está funcionando. No nos dan explicaciones. Hay gente de seguridad privada que no nos deja pasar.
3: Y es que el día de la reinauguración, autoridades del sector salud en Ciudad de México prometieron, Iñaki, nuevas unidades de observación y choque para la atención de pacientes críticos, una central de monitoreo inteligente, un nuevo laboratorio y consultorios, así como equipos de imagen, pero los trabajadores exigen, por supuesto, primero trato digno y respeto a sus derechos laborales. Iñaki, el panorama.
1: Es que no me imagino la reunión de arquitectos e ingenieros para poder hacer la remodelación, en donde no estuviera un médico presente, un médico que trabajara y que conociera las necesidades de la distribución de un hospital. Pero aquí parece que pues lo estaban haciendo un restaurante o estaban haciendo cualquier otra cosa, menos un hospital.
2: Cuando estamos hablando de este tipo de infraestructuras, por supuesto que tiene que participar personal, que además de que sabe de ingeniería y de arquitectura, son los médicos por una razón. Hay áreas especializadas, por ejemplo, para la toma de rayos X, que tienen que estar aisladas, que tienen que tener sus salvoconductos. Hay quirófanos.
1: Puertas con plomo.
2: Claro, ¿no? Para aislarte, para protegerte precisamente como usuario y como médico, como trabajador de ahí. Los quirófanos con características muy específicas, con la iluminación adecuada para poder hacer su trabajo. Todos esos detallitos son muy importantes en un hospital de cualquier naturaleza. Sí. Y si no participan quienes están ahí, quienes trabajan ahí para decir, oye, esto no me funciona, y si aún diciéndolo no les hacen caso, pues estamos, como decíamos al rato, pal perro.
1: Estamos pal perro, exactamente, para el canis. Y es que lo que dice el médico, esto aunque es nuevo, no es funcional. Las áreas que se inauguraron, pero ahí estamos todos tomándonos la foto, bien padre, y ya cuando nos volteamos, mira, otra vez a sufrir. La unidad de choque es donde llevan a los enfermos más graves, a las personas que han sido atropelladas, que han sido balaceadas, que han sido acuchilladas, es el área de choque, ¿no?, para salvarles la vida. ¡No está funcionando!
2: Y es un hospital fundamental en la Ciudad de México, ¿eh?
1: Sí, y además no les dan explicaciones, gente de seguridad privada, no los deja pasar. Cuando en esas reuniones para ver qué necesita el hospital, pues gente capacitada y gente que sepa del tema. A ver, yo médico, yo he trabajado aquí 30 años de mi vida, entonces sé que lo que se necesita esto y la distribución de las áreas de un hospital tienen que ser estas para el correcto funcionamiento. No, aquí parece que estamos haciendo un mercado, ¿no?
2: Cada quien hace
1: con todo
2: lo
1: respeto
2: quiere.
1: Para los mercados. Bueno. Estás en Panorama, gracias Moni, 88.9 Noticias, información que sirve.
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5: Así es, comadres, compadres, a seguir disfrutando de este día. Y llegó el momento de más información del tráfico y el clima.
0: Carga que avanza.
5: Te platico que ahorita así continúa el Boulevard Felipe Ángeles entre Colonia El Cedoría y hasta Club de Golf. La carretera Pachuca-Ciudad Sahagún en la misma condición desde Fraccionamiento San Fernando y hasta Colonia Las Águilas. También el Boulevard Colosio lleva ligera carga desde el Chacón y hasta el Boulevard Nuevo Hidalgo.
0: Fluido.
5: Mejor aprovecha que Vicente Segura no lleva nada de tráfico desde la calle 16 de Enero y hasta Cerecedo Estrada. La carretera Pachuca-Actopan en la misma condición desde el Boulevard Colonia Santa Catarina y hasta Monumento al Bombero. El Boulevard Pachuca-Pachuquilla libre desde la entrada al Fraccionamiento La Providencia y hasta Villas del Álamo. Y antigua carretera La Paz en la misma condición desde Real del Valle y hasta Centro Minero.
0: Clima.
5: 15 grados y llegaremos a la máxima de 22 grados. Soy Andrea, quédate escuchando la 104.5.
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5: Así es, comadres, compadres, a seguir disfrutando de este día. Y llegó el momento de más información del tráfico y el clima.
6: Carga que avanza.
5: Te platico que ahorita así continúa el Boulevard Felipe Ángeles entre Colonia El Cedoría y hasta Club de Golf. La carretera Pachuca-Ciudad Sahagún en la misma condición desde Fraccionamiento San Fernando y hasta Colonia Las Águilas. También el Boulevard Colosio lleva ligera carga desde el Chacón y hasta el Boulevard Nuevo Hidalgo.
6: Fluido.
5: Mejor aprovecha que Vicente Segura no lleva nada de tráfico desde la calle 16 de Enero y hasta Cerecedo Estrada. La carretera Pachuca-Actopan en la misma condición desde el Boulevard Colonia Santa Catarina y hasta Monumento al Bombero. El Boulevard Pachuca-Pachuquilla libre desde la entrada al Fraccionamiento La Providencia y hasta Villas del Álamo. Y antigua carretera La Paz en la misma condición desde Real del Valle y hasta Centro Minero.
6: Clima.
5: 15 grados y llegaremos a la máxima de 22 grados. 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
6: De la mañana con un minuto. Muy buenos días. 88.9 Noticias, información que sirve y por iHeartRadio, Panorama Informativo, transmitiendo en vivo jueves 30 de julio del 2026. Saludamos con muchísimo gusto aquí en tu casa de Montes Pirineos 770 en las Lomas de Chapultepec, en donde había Grupo Asir y toda esta gran cadena de estaciones están hechas así, a tu altura, como tú te las mereces. Producción, redacción, controles de transmisión, sistemas, toda la banda, vigilancia, ventas, contaduría, nómina. Mañana es 31, ¿verdad? Sí, eso es todo. Saludos a los amigos de nómina. Muy bien.
7: Un abrazo, sí, amigos, por supuesto. Amigos, siempre.
6: ¿Qué quieren? Un cafecito, un
7: de una vez,
6: capital humano. A donde me va a llevar Alma Rosa Báez ahorita. Aquí. Sí, Pepe Toño Morales, ¿cómo estás?
7: Bien, gracias, señor, con el gusto de saludarte. Muy buenos días. 16, 15 grados en la temperatura, 15, 16. La máxima para hoy de 24. Va a estar haciendo calorcito y por la tarde lluvias.
6: Alex Cervantes en los deportes, su servidor Iñaki Manero, desde luego también, hasta las 10 de la media, todavía una hora más aquí en Panorama, 5582-5588-9, el talkback también a través de iHeartRadio, mensajes de voz. Rápido, avisos parroquiales, Aeropuerto Internacional Benito Juárez informa.
7: A ver.
6: Por mantenimiento, el aerotren se encuentra temporalmente fuera de servicio, que es una liviana, por si te equivocas.
7: De terminal.
6: De terminal. Sí, ya con que tengas tu pase de abordar, pues ya puedes abordar el aerotren y ya vas de cualquiera de los dos lugares.
7: El trenecito.
6: O si está bloqueada el acceso, como a veces ocurre, por algún grupo que está manifestándose, pues agarras el aerotren de un lado para llegar al otro, ¿no? Uh-huh. Pues si no puedes llegar. Pero está en este momento temporalmente fuera de servicio. Podrás trasladarte entre terminales en los autobuses que están en las puertas 7 de la Terminal 1 y 4 de la Terminal 2. Entonces, recuérdalo, puertas 7 de Terminal 1 y 4 de Terminal 2, están esperando autobuses para trasladarte hacia la otra terminal, pues tienes que abordar un vuelo o te equivocaste de terminal.
7: Sí, puede pasar ahí.
6: Ah, me ha pasado varias veces.
7: Tienes que llegar de Boulevard Puerto Aéreo al eje 1 para poder entrar o Terminal 1 o Terminal 2, y es una bronca, ¿eh?
6: No, ya cuando están bloqueadas las dos terminales, pues, entonces no, ahí no, agárrate. Sí, pues, llora. Entonces ya ¿qué le hacemos? Pues en paracaídas. Y también nos dice el gobierno de Ciudad de México, en colaboración con el Aeropuerto Internacional Benito Juárez, a partir del sábado 1 de agosto de 2026, o sea, pasado mañana, Metrobús operará el servicio de conexión entre las terminales 1 y 2. Esto ya está corroborado por el servicio.
7: Ahí tienes otro aviso parroquial en este momento, que me manda la procura.
6: A ver, venga.
7: Ahí te va. Debido a la volcadura de un tráiler, esto es de la IFA, volcadura de un tráiler en el circuito exterior mexiquense, la circulación de salida hacia el AIFA en dirección a la Ciudad de México se encuentra cerrada. Así es que cuidado, afectación únicamente la vialidad de salida, para que lo vayan tomando en cuenta.
6: Entonces, de la IFA.
7: Es de la IFA de allá para acá, así como nos lo está contando.
6: Complicadísimo, Si ya de por sí es de lo más complicado.
7: ¡Ay! Incluso mi compañero Memo Jivilla ya nos tiene los detalles, porque se está poniendo complicado y eso le interesa mucho a las personas que van a llegar a través de la IFA a la Ciudad de México y que van a emprender su camino.
6: Antes de ir con Memo, ¿qué te parece si vamos al tráfico y clima? Perfecto. Para que no se nos aburra Wendolin Vera.
7: Está paradita, mira.
6: Adelante, Wendy.
8: Iñaki, muchísimas gracias. Y amigos del auditorio, obras afectan un carril lateral de Fray Servando entre Congreso de la Unión y la calle Cucurpe. No le cambien, ya vuelvo con más información vial.
7: Gracias. 9:04 a.m. y vamos directamente con mi compañero Memo Jivillé. Parece que ya hay solución para esto que acabamos de comentar de la IFA. Adelante, Memo, buenos días.
9: ¿Qué tal, Toño? Pues fíjate que la mañana de este jueves un tráiler que transportaba pollo volcó en el circuito exterior mexiquense, muy cerca de la salida del Aeropuerto Internacional Felipe Ángeles hacia la Ciudad de México por varias horas. Quienes querían dejar el aeropuerto, pues encontraron el problema de que cerraron la salida, y también las autoridades del aeropuerto ya están llamando a quienes van a viajar que tomen sus previsiones, porque poco a poco se ha visto afectada la entrada de vehículos al aeropuerto. Aunque ya lograron levantar el tráiler que volcó, todavía hay muchos vehículos rezagados, por lo que les recomendamos tener paciencia, salir con tiempo al aeropuerto para evitar contratiempos. El panorama que les tengo, Toño.
7: El cual te agradezco, Memo. Seguimos atentos ahí a ver qué es lo que ocurre. 9:00 a.m. ya con 5 minutos. Al panorama internacional nos dirigimos para decirles que luego de que autoridades de la prefectura de Kumamoto anunciaron que ya rescataron cuerpos de entre los escombros allí en el centro comercial Aeon, la cifra de muertos por el terremoto del martes en Japón fue actualizada a 34, aunque las labores de búsqueda continúan. En más información, Rusia dio a conocer que este jueves realizó un ataque masivo contra empresas de la industria militar, telecomunicaciones y centros logísticos en Kiev y Leópolis, además de otras regiones de Ucrania, mientras que en alta mar atacó buques de carga del puerto Yuzhny, los cuales transportaban cargas militares. Por otro lado, y a propósito, autoridades de Polonia informaron que un objeto no identificado que violó su espacio aéreo impactó su territorio durante los ataques rusos a Ucrania y generó un cráter de aproximadamente 10 metros de diámetro, cuyos fragmentos alcanzaron zonas a 2 kilómetros de la ciudad más cercana. La zona de impacto ya fue acordonada por la policía. Ya son las 9:06 a.m. y en otros temas, el Congreso de la Ciudad de México, legisladores de distintos partidos unen fuerzas contra el despojo. Joana Flores.
10: Cierran filas los diputados locales de las distintas fuerzas políticas en contra del delito del despojo que se ha registrado en varias alcaldías, principalmente en Benito Juárez y Cuauhtémoc.
11: Hacemos un llamado a las autoridades de seguridad, gobierno y procuración de justicia de esta ciudad para que actúen con mayor fuerza en el combate de este delito. Protejan de manera efectiva a las víctimas y actúen contra quienes fomentan esta práctica, en especial si son servidores públicos o notarios.
10: Así lo dijo la panista Liz Salgado. Por su parte, la morenista Xóchitl Bravo pidió a los 66 diputados usar sus módulos, así como a los 16 alcaldes, para hacer el primer contacto de vecinos. Para 88.9 Noticias, Joana Flores.
7: Y te recuerdo que en nuestra página www.889noticias.mx encuentras más sobre este y otros temas de tu interés. Ya son las 9:07 a.m. Promueven proteger nombres oficiales de las colonias para evitar la invisibilización de barrios. Armando Arteaga.
12: Ante la práctica de mercadotecnia urbana y promoción inmobiliaria de usar el término Condesa Sur para referirse a zonas como Tacubaya y Escandón, la diputada local Cecilia Vadillo busca establecer en la Ley de Desarrollo Urbano de la Ciudad de México que no se puede sustituir el nombre oficial de las colonias.
13: Buscamos fortalecer la seguridad jurídica, proteger la identidad de las comunidades y contribuir a prevenir procesos de invisibilización territorial derivados de la sustitución de los nombres históricamente reconocidos.
12: La legisladora explicó que habitantes de esta comunidad han señalado que esas prácticas contribuyen a modificar la percepción pública de barrios con identidad propia y a elevar el costo de vida en ellas. Para 88.9 Noticias, información que sirve, Armando Arteaga.
7: Ya son las 9:08 a.m. Y en otra información, el actor hollywoodense Jared Leto se defendió de las acusaciones sexuales en su contra. Lalo González.
14: A Jared Leto se le acumulan las acusaciones por supuestas agresiones sexuales. Bueno, de hecho, el actor y cantante se vio en la necesidad de publicar un comunicado en el que califica los señalamientos como absoluta y categóricamente falsos. Recordemos que recientemente fue estrenado un documental llamado Jared Leto, Hollywood's Dark Secret, donde 4 mujeres relataron los supuestos abusos que sufrieron entre el 2002 y 2016 por parte del actor, quien ahora tiene 54 años. 3 de estas mujeres habrían sido menores de edad cuando fueron agredidas. La cadena BBC fue la que transmitió el documental, no sin antes asegurar que corroboró varios de los testimonios. Para 88.9 Noticias, Lalo González.
7: Gracias, Lalo. 9:09 a.m, tiempo de Deportes, Alex Cervantes.
15: La última y nos vamos. Javier Chicharito Hernández fue presentado como jugador del Atlético Dallas de la USL, segunda división de los Estados Unidos. Actividad del premundial de fútbol sub-20 de la CONCACAF, porque esta noche México se enfrenta a Guatemala en el Estadio Cuauhtémoc de Puebla. Por cierto, Santiago Sandoval, jugador de Chivas, fue operado con éxito del cuarto dedo de la mano derecha. Renata Zarazúa libró la primera ronda del torneo de Memphis WTA 250 previo al abierto de los Estados Unidos. Hasta aquí los deportes. Que tengan un gran jueves.
7: Igualmente para ti, mi querido Alex Cervantes. Vamos también a lo más importante del tráfico y clima como cada 15 minutos. Gwendolyn Vera.
8: Querido Pepe Toño, muchísimas gracias. Y amigos del auditorio, hay un socavón que continúa afectando la circulación en Loreto Favela y en ambos sentidos del eje 4 Norte. No le cambien porque ya vuelvo con más información vial.
6: De la mañana con 10 minutos, panorama informativo 88.9 Noticias, información que sirve y por iHeartRadio. Pepe Toño Morales, Alex Cervantes, servidor Iñaki Manero, contigo hasta las 10 de la mañana aquí en Panorama 5580-255-889. En un momentito más vamos con algunas felicitaciones, mañanitas, denuncia ciudadana, todo lo que nos quieras compartir en el 5580-255-889. Nada más les recuerdo, les reitero, que las mañanitas van sin potrillo. Aprovecha la promoción hoy y mañana. Ya no hay más, se cierra. Últimos días. Bueno, oigan, en otras cosas, la efervescencia, sí, yo sé que el fútbol, yo sé que de repente se caldean los ánimos. Uh-huh. Los que ha jugado, o los que hemos jugado, aunque sea un partido de estos en terracería, ¿no? Pues, un partido llanero.
7: La cascarita,
6: pues de repente sí te calientas y te enojas, sí, y no. Una decisión del árbitro que te enoja y que cómo es posible. Pero a ver, espérate, es un juego, ya. ¿No?
7: Termine ya.
6: No es necesario. No. ¿Cuántas veces no hemos visto que eso termina hasta en balacera? Porque además después del partido, pues empiezan a aparecer las chelas, sí. Y alguien lleva la botella. Y, o sea, lo que debería ser una convivencia deportiva.
7: Termina siendo otra cosa.
6: En un congal, sí. ¿No? Y oye, entonces deportivo, ¿no? Empieza la discusión, sí. Ah, que sí fue penalti, que no fue penalti, ¿tú qué? ¿Quién eres para decirme que no? Y aparecen los cuchillos y la sangre llega al río.
7: No,
6: entonces,
7: no hay necesidad.
6: No. Agresión a árbitros en el estado de Hidalgo.
7: ¿Qué les pasó?
6: Pues ahorita que nos platique Jackie Servín desde Pachuca. ¿Cómo estás, querida Jackie? Buenos días.
16: Hola, Yankee, buenos días para ti, para todo el auditorio. Efectivamente, comentarles que luego de que árbitros de la Liga de Invitación Cruz Azul, que se juega en la región Tula, recibieron agresiones físicas y psicológicas durante el desarrollo de la liguilla, el Colegio de Árbitros Cruz Azul anunció la suspensión temporal de sus servicios arbitrales. Y es que en los últimos meses, árbitros de diferentes municipios como Tepetitlán, San Salvador, Tula y Pachuca han sufrido agresiones de aficionados, jugadores e integrantes del cuerpo técnico de equipos de fútbol. Uno de estos ejemplos es el de Jesús Morales, árbitro de una liga semiprofesional en Pachuca, quien tras un partido donde se fueron a penales, un balonero de uno de los equipos participantes en desacuerdo con una decisión arbitral, le dio un golpe en la cara ocasionándole la ruptura de tabique. Vamos a escuchar.
17: Que es otra persona el vestidor, y ya después pues, cuando me agrede me pone un... Digamos que el golpe fuerte que me dio fue un golpe en la nariz. Y pues sí, me empezó a sangrar bastante. Ya después como que yo por defenderme lo quise detener igual, me quiso someter. Y pues ya como que llegaron los profes de que... Como yo creo que me dieron la sangre y dijeron, no, pues ya cálmate, que no sé qué. Ya fue como que lo calmaron y lo retiraron del vestidor.
16: Y pues al respecto, platiqué con Jesús Campos, delegado de árbitros de Hidalgo, quien comentó que desde hace 5 años, árbitros de todo el estado se sumaron al movimiento Árbitros Unidos de Hidalgo para exigir condiciones dignas, respeto y protección en las canchas, pues actualmente las sanciones por agresiones a árbitros son solo la suspensión por 1 año para que jugadores agresores no puedan participar en ninguna liga. Escuchemos.
18: Actualmente a quien agrede a un árbitro de fútbol en cualquier liga se va suspendido 1 año sin poder participar en la liga, en ninguna liga donde las agrupaciones que conforman esta asociación, que se llama Árbitros Unidos de Hidalgo, donde prestan sus servicios, se boletinan a nivel estatal para que no pueda jugar el jugador agresor en ninguna liga.
16: Y bueno, pues Jesús Campos explicó que al no haber una tipificación del delito de agresiones contra árbitros, se consideran solo lesiones menores y aunque se abren carpetas de investigación en ministerios públicos, en la mayoría de los casos los árbitros llegan a un acuerdo reparatorio con sus agresores y no hay sanciones. Escuchemos nuevamente.
18: Sí, mire, lo que pasa es que generalmente las agresiones hacia los árbitros, como la de San Salvador, pues lo patean o lo golpean y tú llegas al ministerio público y como no está tipificada como tal agresión al árbitro, normalmente son lesiones de la fracción primera, que es esto que no ponen en peligro la vida y tardan en sanar hasta 15 días. Entonces esas lesiones no merecen pena privativa de libertad.
6: No, yo creo que pues, a los árbitros se les debe respetar a pesar de la decisión que hayan tomado. No digo por dentro, a lo mejor le estás mentando toda
7: sí,
6: la...
7: Sí, pero es un partido de fútbol. Debemos perder de vista eso, hombre.
6: Sí, no seamos mananeros incivilizados como en otros países.
7: Vamos a jugar y ya.
6: Híjole. Gracias, Jack Servín. Seguimos en Panorama 88.9 Noticias, información que sirve. Continuamos contigo.
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1: La escuela Marina Donitz, que por cierto se llama Marina Donitz por Karl Donitz, que fue el jefe, el Führer de la Marina de Guerra alemana durante la Segunda Guerra Mundial. Pero bueno, es un poquito de infodumping para dar un contexto. Así le pusieron a esta escuela militarizada. Dice la SEP, ha ordenado que para el inicio del ciclo escolar 2026-2027 no debe operar en el país ninguna institución que se ostente como militarizada.
2: Ah, bueno, entonces, fíjate, la escuela que se llama Escuela Pepe Toño Morales Militarizada, ajá, le voy a quitar el militarizada y le voy a decir Escuela Pepe Toño Morales y voy a seguir operando.
1: Y vas a seguir operando como escuela.
2: Porque ¿quién supervisa? ¿Quién lo checa?
1: Aparte, sin pedirle permiso a nadie. A ver, esto desde el principio debería supervisarlo, si efectivamente las autoridades escolares de la Secretaría y la Secretaría de la Defensa Nacional, las dos secretarías, ¿no? A ver, ¿cómo que están usurpando funciones que deben ser de la Secretaría de Defensa Nacional?
2: Usurpando, porque ellos no tienen nada que ver con el ejército ni con la marina, pero ostentan el nombre de militar, ¿no?
1: Cuando tú estás militarizando algo sin el permiso, sin el conocimiento de la Secretaría de la Defensa Nacional, te estás volviendo una fuerza militar rebelde, una fuerza militar desconocida. Mm. Entonces estás convirtiendo en un peligro para la seguridad en este país, ¿estamos de acuerdo? Por eso de repente ves a los grupos de la delincuencia organizada, los del cártel Jalisco Nueva Generación, cártel de Sinaloa, con sus chalecos,
2: uniformes,
1: con sus uniformes, con sus cascos, y con, o sea, perfectamente bien pertrechados y con sus armas largas. Pues eso es un ejército. Eso es un ejército rebelde que pues tiene que estar bajo el escrutinio de la Secretaría de Defensa Nacional y la lucha debe ser acabar con todo aquello que no sea oficializado por una Secretaría de Defensa Nacional. Lo mismo estas escuelas.
2: Sí, no, es muy complicado porque además suele haber padres de familia que buscan alternativas para sus hijas o para sus hijos y de una vez habría que decírselos, se están equivocando. Si ustedes buscan un sistema distinto al de una escuela normal, de nivel básico, lo que pueden hacer es ir directamente a las instalaciones del colegio militar. No hay de otra. Por ejemplo, la Marina tiene también su preparatoria, tiene su universidad naval, pero no hay otras escuelas que utilicen estos sistemas. Y que no, se dan de alta ante la SEP para tener un reconocimiento, para que sus estudios sean válidos, pero le suman lo militarizado, lo cual no está reconocido.
1: Pero ahí te va, no están registrados ante la Secretaría de Defensa Nacional como la Escuela Militarizada Pepe Toño Morales.
2: No.
1: Uh-huh. ¿O no aparece en el registro Escuela Militarizada Pepe Toño Morales?
2: No, porque además...
1: ¿O aparece nada más como Escuela Pepe Toño Morales?
2: Aparece como Escuela Pepe Toño Morales con sistema militarizado.
1: Eso es igual, ¿no?
2: Entonces,
1: exactamente lo mismo.
2: Te están vendiendo que dentro de esa escuela de nivel básico, que puede ser primaria, secundaria, incluso bachillerato, ajá, utilizan un sistema militarizado.
1: Pero fíjate qué importante las palabras. No es lo mismo escuela militar que escuela militarizada.
2: Por supuesto que no.
1: No es lo mismo. O sea, militar ya implicaría que tiene que ver la Secretaría de Defensa. O sea, militarizada quiere decir que está siguiendo
2: un modelo
1: militar, pero ahorita nos salen con que a desconocimiento de la Secretaría de Defensa Nacional, de la Secretaría de Educación Pública, cuando esto lleva más de 80 años funcionando.
2: Ahora, eso
1: en todo
2: no
1: el país
2: va a desaparecer así de un día para otro. Van a tener que ir a meterse a esas escuelas para ver cómo están trabajando, ¿eh?
1: Porque exactamente le quitan el término militarizada y a lo mejor siguen con lo mismo.
2: Sí, claro.
1: ¿No? Siguen sometiendo a los chavos a torturas.
2: El documento que tú acabas de leer, lo que a mí me dice es, si tú tienes una escuela dada de alta a la SEP con este nombre, quítale esta parte el nombre y vas a poder seguir operando como una escuela y ya tú en cortito hablas con el papá, con la mamá o con la familia y dices, mira, te ofrezco un sistema militarizado. Ay, entonces vas a ponerlo al tío, al chavo.
1: Pero como dices, ¿quieres un sistema militarizado o militar?
2: No,
1: vete al Heroico Colegio Militar,
2: claro,
1: o vete a la Secretaría de Marina, a las escuelas que ellos tienen y que ellos manejan, en donde a los chavos, efectivamente, y a las chavas, se les da un servicio profesional militarizado de educación y de disciplina.
2: Sí, claro.
1: Y no andes jugando al canelas, ¿no?, con este tipo de cosas, en donde no es la primera vez, desde hace muchos años se habla de las famosas novatadas.
2: Exacto.
1: A los chavos. Es más, incluso en el Heroico Colegio Militar
2: también
1: han muerto chavos por las novatadas, por estas salvajadas que de repente les ponen
2: en
1: a hacer.
2: En las normales rurales también.
1: En las normales rurales una casa de locos eso, y una cueva de ladrones también. Pero bueno, hasta ahorita se acaban de dar cuenta.

0: Han descubierto el hilo negro y resulta que en México, por decreto, no había escuelas militarizadas hasta ahorita.
1: ¿Quién iba a ver?
0: O sea, ¿qué creen que uno es güey? Bueno, un poquito, pero no tanto. Seguimos en Panorama 88.9 Noticias.
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0: Las 9:30 de la mañana, 9:30 minutos, estás en Panorama Informativo en 88.9 Noticias, información que sirve y por iHeartRadio. Pepe Antonio Morales, Alex Cervantes, Iñaki Manero. Mañanitas sin potrillo, ¿sí? Uh-huh. Sí, tenemos mañanitas. Sí, tenemos mañanitas. Rosalía Ruiz de Toluque, por favor, me pueden felicitar por mi cumpleaños el próximo sábado. Doy gracias por mis 59 años en compañía de mi familia. Las mañanitas con Topollillo, por favor, son tan amables, qué bonito. A ver, sacan al ratón. Eso, muy bien. César Sánchez de Metepec, por favor, una felicitación ahí al ladito para mí y mi esposa por cumplir 38 años el pasado 23 de julio y unas mañanitas con marimba para mí que cumplí 65 años el pasado 22 de julio. Un saludo a todos, incluyendo al promotor de las mañanitas del malestar.
1: Oh, qué caray.
0: ¿Aquí de quién estaría hablando? No lo sé, está bien. Acuérdense que hay más de 150 versiones de las mañanitas, todo para andar con la necesidad de andar poniéndolas. Buen día, amigos de Panorama, su servilleta Alex Reyes, alegría de León, GTO, o sea, León, Guanajuato, fiel al noticiero desde Don Memo Ochoa, cuando empezó Panorama en 1989. Mi cumple 72, es el 6 de agosto, por favor, las mañanitas con Lucha Villa.
1: Ay, Lucha,
0: sí, ahí está Doña Lucha, sí, ¿o no? Ahorita Lucha, sale, ahorita se está polviando. Ahorita sale Doña Lucha.
1: A ver, ahí está.
2: Las mañanitas.
0: Mañana más.
2: Que chihuahuense,
0: Lucha Villa.
2: El Rey David.
0: René, buenos días. Antes que nada, para felicitarlos, aprovechar que no está el señor Villanazo, unas mañanitas con Pepe Toño Morales, aprovechando que se encuentra
2: estas
0: el día de hoy. Ahí está, mira.
2: Las mañanitas que cantaba.
0: Para la señorita Evelyn Yasmín de Ciudad de León, Guanajuato, de sus compañeros y amigos Alexa, Gaby, Esther y su servidor René del servicio de plataforma. Mira, ahí está, le echaron un montón
1: de las mañanitas. Que son la pura banda, ¿eh?
0: A él, algo, seguramente trabaja en nómina. Seguramente algo quieren, con recursos humanos, seguro.
1: Y van de la manita.
0: Seguro. Juan Pablo de Tlalpan, quiero pedirles por favor que echen buenas vibras y sus mejores deseos para mi cuñado Toño, que hoy entra a cirugía de corazón abierto.
1: Ay, échale,
0: para que
1: rápido.
0: Todo salga bien. Todo va a
1: échale,
0: salir muy bien,
1: échale,
0: Juan Pablo.
1: Mano.
0: Todo va a salir, Toño.
1: Échale,
0: abrazote,
1: con Toño.
0: Si es que nos están escuchando. Exacto.
1: Échale
0: con Toño. Mucho éxito y que pues Dios dirija las manos de los cirujanos para que todo salga.
1: Todo va a salir bien.
0: Como Dios manda. Avísanos, ¿no, Juan Pablo?
1: Sí,
0: ¿cómo salió Toño de la cirugía? Por favor, ¿no?
1: Para mañana, ¿no?
0: Por favor, mantenernos informados a ver cómo salió Toño de la cirugía. 9:33, tráfico y clima cada 15 en 88.9 Noticias. Wendy Limbera, Wendy.
3: Iñaki, muchísimas gracias. Y amigos del auditorio, marcha llega a las inmediaciones de la Secretaría de Gobernación procedentes del Monumento a la Revolución, por lo que ya se encuentra cerrada la circulación en Abraham González entre General Prim y Atenas. No le cambien, ya vuelvo con más información vial.
1: Correcto, 9:33 y lo prometido es deuda. Vamos a regresar con mi compañera María Inés Camacho para que nos platique precisamente cómo está iniciando la actividad en la Bolsa Mexicana de Valores, cómo se mueven los mercados bursátiles. Toda la información contigo, Mari. Buenos días.
4: Gracias, Toño. Buen día. La Bolsa Mexicana de Valores está ganando el 0.75%, avanzando 500.04 puntos y lleva el índice de precios y cotizaciones a las 66.959.05 unidades. El dólar en los bancos esta mañana se está comprando en 16.83 pesos y se vende en 17.80 pesos, mientras que el euro 19.67 pesos a la compra, 20.25 pesos a la venta. Y en materia de hidrocarburos, el precio promedio del litro de la gasolina Magna, 23.69 pesos, premium 28.51 pesos y diésel 27.04 pesos y por último, la mezcla mexicana de importación se ubica en $80.25 por barril. Toño, son los números esta mañana. Buenos días.
1: En lo cual te agradezco, Mari. De hecho, un poquito más adelante, en la segunda emisión de Panorama Informativo con Iñaki Manero, tendremos el reporte contigo también, pero de cómo cierra la actividad ahí mismo en la Bolsa Mexicana de Valores. 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Ya son las 9:35. El problema del sargazo llegó hasta Palacio Nacional. ¿Qué se dijo al respecto, Memo Jiville?
5: Para evitar que llegue el sargazo a nuestras playas, el gobierno invertirá en adquisición de equipo para poder interceptarlo en el mar.
6: El gobierno de México está poniendo 2,000 millones de pesos para la atención integral del sargazo. ¿Qué vamos a hacer? Capturar más en el mar. Para eso se están adquiriendo más barcos sargaceros. Dos, más barreras. Las mejores barreras que haya en Quintana Roo y en el mundo entero se van a colocar para poder cuidar las playas.
5: Así lo manifestó la presidenta de México, Claudia Sheinbaum, al asegurar que monitorean al sargazo a través de los satélites. Por su parte, Mara Lezama, gobernadora de Quintana Roo, dijo que la mejor manera de combatir este problema es interceptar al sargazo antes de que llegue a las playas de Quintana Roo. Por su parte, Alicia Bárcena, secretaria del Medio Ambiente, aseguró que al día llegan entre 2,000 y 9,000 toneladas de sargazo a las playas de Quintana Roo. 88.9, Panorama Informativo, Guillermo Jivillé.
1: Gracias, Memo. 9:36 y por si no saben qué desayunar o comer, ya arrancó el Tortafés 2026. Joana Flores, ¿dónde?
7: La alcaldía Venustiano Carranza rompió nuevamente el récord Guinness de la torta más grande del mundo.
8: Desde hace 21 años llevan a cabo este evento. Pero qué bueno que se haya propuesto ir más allá y lograr que esta gran torta, que este gran evento, puedan llevarlo a lograr que pueda convertirse en un gran reconocimiento. Romper el récord Guinness no es nada sencillo.
7: Así lo dijo la jefa de gobierno Clara Brugada, quien encabezó el arranque del Tortafest 2026, en el cual se elaboró la torta de 100 metros de longitud con 1,300 kilos de peso. La feria estará hasta el 2 de agosto. Para 88.9 Noticias, Joana Flores.
1: Gracias, Joana. Ya son las 9:37. Y tenemos buenas noticias. Diego Luna, el actor y director mexicano, va a recibir un reconocimiento que se conoce como Corazón Honorario. Es un reconocimiento que se entrega, por cierto, en el Festival de Cine de Sarajevo. Personajes como, por ejemplo, Stellan Skarsgård, Mayan Ryan, han recibido este tipo de reconocimientos. Es un homenaje que destaca la trayectoria de las figuras mexicanas con mayor presencia en el cine internacional. Esto se va a llevar a cabo del 14 al 21 de agosto y ahí precisamente ha sido invitado. Ahí estará Diego Luna, a quien le van a entregar este reconocimiento que se llama Corazón Honorario. 9:37, 88.9 Noticias te invita al concierto de Yuri, icónica, recargado. 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Vamos al comentario deportivo con Toño de Valdés.
9: ¿Qué tal, amigos de Panorama? Un placer saludarles. Se acerca ya el momento, la fecha límite para definir qué peloteros cambian de franela y van a reforzar a equipos que están pensando en playoff. En el caso muy específico de Tarik Skubal, tuvo su última aparición antes de la fecha límite, que es el día 3 del próximo mes, y lo hizo con un trabajo de 6 entradas, 2/3, 3 carreras, 4 hits, ponchando a 6 enemigos. Se fue sin decisión el lanzador de los Tigres de Detroit en la derrota de su equipo frente a los Orioles de Baltimore, 10-9 en 12 episodios. Vamos, el equipo de Detroit todavía está con posibilidades de calificar y está la duda, está pues la intención, por un lado, de Dodgers, de Yankees, Phillies, de llevarse pues a un pitcher que indiscutiblemente se convertiría en puntal de la rotación abridora de cualquiera de estos conjuntos, pero por el otro lado, pues está la posibilidad de Detroit todavía de llegar a la postemporada. Así que ya veremos qué pasa con Tarik Skubal. No es el único nombre, por supuesto, hay varios que están ahí en la posibilidad de cambiar, de que venga pues alguna modificación, sobre todo con equipos que ya se han alejado de la pelea por la posibilidad de meterse al playoff. Ya veremos cómo se van reforzando los equipos, pero en los próximos días, eso es un hecho, vamos a tener movimientos importantes, no sé si muchos, pero eso sí, movimientos importantes rumbo a la postemporada. Probablemente Tarik Skubal, que por cierto llegó a 1,000 ponches en las grandes ligas. Tarik Skubal puede ser uno de esos elementos. Un saludo para todos ustedes, amigos de Panorama.
1: Gracias al comentario deportivo con Toño de Valdés. Vamos a las 9:40 también a ver qué ocurre en las calles de la Ciudad de México y zonas circunvecina. Gwendolyn Vera, gracias por todo, Wendy.
3: Muchísimas gracias, y a considerar que por mantenimiento anual de la línea 2 del cablebús vamos a encontrar cerradas entre las estaciones Constitución de 1917 y Jalpa, esto del 3 al 9 de agosto. Pepe Toño, amigos del auditorio, pasen un excelente jueves.
0: Las 9:41, panorama informativo en 88.9 Noticias, información que sirve y por Eje Radio. Pepe Toño Morales, Alex Cervantes, servidor Iñaki Manero, 5582-5588-9 WhatsApp, mensajes de texto con información muy valiosa que ustedes nos quieran compartir, denuncia ciudadana, felicitaciones, mañanitas con potrillo, sin potrillo, hoy mañana sin potrillo.
1: Híjole.
0: Nos dice Carlos... ¿Quién proporciona los datos de que son propiedades intestadas o con problemas? Han sido muy precisos y puntuales las invasiones, pero lo más curioso es que ya tienen identificada a una de las personas. Pues sí, esa es la gran pregunta, Carlos, ¿no? ¿Quién sabe la información de la situación en la que está ese inmueble, ¿no? Para poderse meter y decir, uy, aquí hay una bronca legal, y las familias no se ponen de acuerdo, están peleados los hermanos, y mientras tanto yo me meto, ingueso. Con la connivencia de alguien que les pasa la información, ¿no?
1: Qué gran tema, fíjate, estas personas, porque hace ratito pasamos una nota con mi compañero René Ponce, precisamente de la detención de dos personas, dos mujeres.
0: En la alcaldía Benito Juárez.
1: En la del Valle.
0: Ajá, para ser precisos.
1: Bueno, resulta que estas dos personas, una de ellas, se ofrecía o ofrecía servicios como gestora en el tribunal, ¿no? Entonces, ahí digo, yo no estoy diciendo que hay, ¿no? Pero... puede haber un caminito.
0: Pero piensa mal y acertarás, ¿no?
1: Pues sí, somos re mal pensados.
0: Como dicen, no tengo.
1: ¿Qué? ¿Cómo? ¿Mi pecho no es bodega? No. Ese es otro.
0: No es bodega. No, hombre, ya.
1: Ese es otro.
0: Ya tantos años de asistir a esas mañaneras,
1: porque todavía ya te afectó. Diario.
0: No tengo pruebas, pero tampoco dudas.
1: Ándele.
0: Y nos sigue diciendo, Carlos, esto amerita una investigación a fondo para señalar directamente las complicidades y a los delincuentes. Pues busquen el caminito, ¿no? Con la gestora que nos estaba platicando, ¿quién era?
1: Sí, la fiscalía, bueno, las autoridades policíacas. Ahora, ojo, sí. Quiero subrayar algo. Cuando es gestión, cuando son gestores, no trabajan para esas dependencias.
0: No. Ellos hacen ese trabajo, le facilitan el camino a la gente que quiere.
1: Son como los mediadores, ¿no?
0: Mediadores.
1: ¿Qué trámite va a ser? Yo se lo ayudo a hacer, mire, le cobro tanto.
0: Intermediarios o coyotes.
1: Para pronto.
0: ¿No? Hay algunos que sí están reconocidos, que tienen credenciales, y hay otros que aparecen de la nada, ¿no? Leguleyos, licenciadillos. Que si te veo, no me acuerdo, te sacaron una lana, no te arreglaron absolutamente nada y te quedas como la magnífica.
1: Así es.
0: Entonces, cuidado. Josefina Morales de Iztapalapa, con respecto a lo de Acapulco, de la doble carta. Esto está pasando desde hace mucho tiempo. La doble carta con texto. Nos decía nuestra compañera Adriana Covarrubias, en el restaurante, algunos restaurantes en Acapulco, estos vivales, te ofrecen una carta, un menú, ¿no? Con unos precios. Y luego, cuando te pasan la cuenta y tú te quejas y sabes pues, quién comió, ¿no? ¿Por qué te ríes?
1: No, dije, me comió.
0: Te enseñan otra con los precios alterados.
1: Otra carta que era diferente.
0: Hay que ver la cara. Como decía mi papá, tiene más cara que espalda a estos tipos. Sí. Bueno, dice Josefina. Esto está pasando desde hace mucho tiempo. A mí también me la aplicaron y jamás volví a comer afuera del restaurante del hotel donde me hospedo. Ojalá puedan controlar más estos mañosos. Bueno, por eso se agarran a sillazos entre turistas.
1: Donde que también te cobran hasta por la risa ahí en las playas.
0: Y también culpa de los turistas, ¿eh? Porque luego también, sobre todo chilangos, hay muchos chilangos que llegan a exigir, pues, me estás dando precio de sueco. No, a ver, espérame, ahí está el precio establecido.
1: Sobre todo por el porte que traes.
0: ¿Dónde está mi descuento? Exigiendo descuentos. A ver, espérate, estás viendo la tarifa del hotel y eso es lo que vas a pagar, punto. ¿Cómo que dónde está mi descuento? descuento.
1: ¿Cuál descuento? ¿Por qué?
0: Okay. Estamos acostumbrados a que nos den descuento por todo. Y por eso se arman los sillazos en la playa y las broncas. Pero sí, sí tienes toda la razón, Josefina. Controlar estos mañosos, porque finalmente lo que están haciendo es alejar a los turistas, que ya se dieron cuenta de la trácala, ¿no? De que te están dando un precio por otro.
1: Pero tienes razón, yo estoy de acuerdo contigo. También que los chilangos no vayan a dar allá en qué decir, ¿eh? Los chilangos, dije chilangos.
0: Ay,
1: te
0: di los chingados chilangos. Seguimos en pantalla.
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0: 9:48, 12 y serán las 10 de la mañana. Estás en Panorama Informativo en 88.9 Noticias, información que sirve y por iHeartRadio. Pepe Antonio Morales, Alex Cervantes, servidor Iñaki Manero, Raimundo Zambrano en el 5582-5588-9. Soy de Toluca y referente a los árbitros, soy árbitro de básquetbol. Acá en Toluca hay un grupo de jugadores que vienen de Guerrero y son muy agresivos. Han golpeado a 2 que 3 árbitros y las ligas no hacen nada. En el municipio de Santiago Tianguistenco, un jugador llamado Miguel Mejía golpeó a un árbitro, lo mandó al hospital, tampoco hicieron nada. Creo que el problema es más por las organizaciones de las ligas que no hacen nada. Porque estábamos hablando con Jack Servín de que en Hidalgo. Hidalgo pues están golpeando a los árbitros de las ligas menores.
1: Le rompieron la nariz a uno de ellos. ¿Qué necesidad? Si es un partido de fútbol, es todo lo contrario.
0: Héctor, yo estuve en la secundaria que se le conocía como la Academia Militarizada México en Tacubaya. Se sabía que se le decía el reclusorio de Tacubaya. Ahí manejábamos mosquetones y carabinas. Desde la secundaria nos enseñaban a manejar eso y con bayoneta. A ver, ¿y dónde estaba la Secretaría de la Defensa Nacional con eso, no? O sea, ¿quién daba su aval para que hubiera armas de fuego en una escuela militarizada? Y luego lo niegan, luego dicen que ay, no sabíamos que había escuelas militarizadas. Raúl, mi madre me decía, te voy a meter en una escuela militarizada, sí, también la mía. Y que voten, ¿qué? Y que voten, sí, que sí lo metieron. Según yo, sí pertenecía al ejército, estaba en el rumbo de Azcapotzalco, por donde está la UAM. Bueno.
1: No, ninguna escuela de esas, ninguna, de verdad. Está reconocida, ni pertenece ni al ejército, ni a la marina, ni nada de eso.
0: Ni la Secretaría de Educación Pública lo avala. Ahora salen con eso después de más de 80 años de que existen esas academias en México. Ahorita me mandaste una información, Pepe
1: Importante,
0: Toño.
1: Del clima, sí.
0: Lluvias de diferentes intensidades.
1: Y están pidiendo precisamente la Coordinación Nacional de Protección Civil, está exhortando para aplicar, medidas preventivas ante el pronóstico de lluvias que está dando a conocer el Servicio Meteorológico Nacional en distintas entidades, Iñaki.
0: Sí, así que mucho, mucho cuidado, porque no solamente el tema del oleaje si estás en las costas, sino también por el tema tierra adentro, el tema de los desgajamientos de tierra, ¿no?
1: ¿Y sabes por qué es importante?
0: Se parten las autopistas.
1: Porque hay muchas personas que están de vacaciones.
0: Sí.
1: Y suelen ir a estos lugares, y por ejemplo aquí se menciona Oaxaca, Veracruz, que tienen zonas costeras, hay que tener mucho cuidado, por favor, si ven bandera roja, ni le hagan al Canelas, no se metan en el mar, porque es bien peligroso.
0: Lo del mar, de veras que eso es un dolor de cabeza para la gente que vive ahí, porque ellos saben perfectamente.
1: Claro.
0: Cuando se dice que hay mar de fondo y hay bandera roja, por eso ponen las banderas rojas. Es lo que hemos estado platicando. A ver, si a ti te dicen no veas una película, no lleves a tu hijo a ver una película clasificación C porque es contenido para adultos, ¿qué haces llevando a tu hijo a ver ese contenido que no lo va a entender? Lo mismo con los videojuegos, lo mismo con las playas. A ver, ¿es verde? Va, ¿no? Sí, te puedes meter porque es como una alberca, ¿no? Y no hay peligro. Bueno. Ahí sí hay peligro, siempre el mar.
1: Pero está más tranquilo, digamos.
0: No, pero más tranquilo. Bandera amarilla, bajo tu propio riesgo y ten mucho cuidado. Bandera roja, no te metas, no le hagas a la coma. Ya soy campeón de natación en albercas y chapoteaderos. Y se echan 2, 3 tragos, se meten al mar.
1: Esa es la bronca, ¿no? Que además echan unas chelas y ya lo ven todo fácil.
0: Y un pescado zarandeado.
1: No, pero el zarandeado es otro.
0: El zarandeado es otro, exactamente. Y luego andan zarandeando arena y luego tienen que ir a rescatarlo, arriesgando la vida de los rescatistas.
1: Sí. Es bien complicado. Y es que fíjate, de acuerdo con el pronóstico del Servicio Meteorológico, se prevén lluvias muy fuertes e intensas en la zona centro-noreste de Chiapas, así como en el sureste de Tabasco. Cuidado también en Chihuahua, Oaxaca y al sur de Veracruz.
0: Está el monzón mexicano, está la onda tropical. Entonces, todo esto se conjuga para tener una temporada de lluvias muy intensa.
1: Cuidado si están de vacaciones, por favor, hagan caso a las recomendaciones de las áreas de protección civil locales, que son las que conocen estos temas.
0: Entonces, ¿para qué ven a la playa si no me voy a meter? Pues ni
1: planealo, modo. Planéalo, hermano, porque sí, perdón, es que pasa.
0: No, es que además, mis amigos hoteleros de repente me cuentan que hay gente que llega enojadísima con ellos a la recepción, a que les devuelvan su dinero.
1: Sí.
0: ¿Por qué? Pues porque en la foto del hotel estaba el solazo.
1: Padre.
0: ¿No? O sea, como si uno pudiera controlar el clima.
1: Y
0: ¿no?
1: llegan y está nublado.
0: No, yo quiero que lloviendo. Me regresen. Te irán a ser chilango, ¿no? Yo quiero que me regresen mi dinero.
1: Que no porque está lloviendo. Qué decir.
0: A mí me prometieron sol.
1: Sí, y luego los chilangos echan unas chelas allá también, con todo respeto, y ya se sienten Juan Gamanay.
0: Eso
1: no sean
0: es
1: así, hombre.
0: En serio. Sí,
1: por favor.
0: De gran
1: vayan a divertirse. Mejor contate en un lugar con alberca.
0: Sí.
1: Es que está el marecito y si no puedes entrar al mar, pues está la alberquita.
0: O agarran una palangana ahí en su casa y meten los piececitos. Ernesto, yo fui a la Academia Militarizada de México y aparte de tener un grado académico mejor que las escuelas de gobierno, nos forjaron con disciplina y valores, lo que ahora ya se perdió. Y sí estaba incorporada a la Secretaría de Defensa Nacional. Entonces, alguien nos está mintiendo, Ernesto. Ya que también desfilamos el 16 de septiembre. A ver, entonces, que diga la Secretaría de la Defensa Nacional, que eso sería un dato muy importante, que escuelas militarizadas sí están adscritas o están revisadas o tienen la el aval de la Secretaría de la Defensa Nacional.
1: Híjole.
0: ¿No?
1: Es que...
0: No han dado la información completa,
1: Después de lo de Dafne, esta niña de 13 años, las dos instituciones dijeron, nosotros no tenemos nada que ver con eso, ¿eh? Sí. Y en otras ocasiones ya se han deslindado tanto la defensa como la marina de escuelas con ese corte militarizado.
0: Luego salió Mario Delgado, el secretario de Educación Pública, a decir,
1: en un comunicado.
0: Y luego salió la secretaria de Defensa, nos dicen, nosotros tampoco, ¿no?
1: No, pues entonces, ¿quién?
0: Entonces ahora resulta que si hay academias militarizadas que están incorporadas, como nos dice Julio César, Ernesto, yo no tengo por qué durar de nuestro radio.
1: No, escucha, es el mensaje que nos están mandando, mismo que no.
0: Y desfilaron el 16 de septiembre. Para que una persona desfile el 16 de septiembre, pues tiene que ser parte de la Secretaría de Defensa Nacional, una institución ligada a la Secretaría. O sea, desfilan los charros.
1: También, ¿no? que es con lo que normalmente se cierran los desfiles del 16 de septiembre.
0: Porque los charros es parte de la retaguardia, digamos, de la reserva de la Secretaría de Defensa Nacional. O sea, son, digamos que son soldados sin ser soldados, pero también desfilan porque son parte de la Secretaría de la Defensa Nacional. Y eso es los que les dan los permisos de usar el arma de fuego. Bueno, más bien, de tenerla. Nunca sacarla.
1: No.
0: La tienen como parte del traje de charro. Por eso desfilan ellos. Despojo, Julio César de Tláhuac, ¿quién crees que pueda dar esa información? El gobierno es quien tiene toda la información para poder realizar el despojo. Pues es lo que decimos, ¿de dónde sacan la información para saber que una casa está intestada o que está vacía y que está en un problema legal para entonces agarrar y ir con un cerrajero, ¿no? Como decías, en cinco minutos?
1: Sí. Que también hay grupos que se dedican a eso, de verdad. Hay grupos que van y te tocan la puerta y no sales y ándale, dos, tres días te miden.
0: Jacqueline, aquí en Coacalco, en Tierra de Patos, Estado de México, en Villa de las Flores, hay una red de asesores, entre comillas, que venden una casa emproblemada y ya le sacaron muchísimo dinero a gente inocente. Vamos a ir con este tema más adelante. Por lo pronto ya nos vamos, Pepe Antonio, muchísimas gracias.
1: Gracias, que les vaya muy bien.
0: Y gracias a ustedes, los más importantes, se quedan con Mariana Santiago y su changarro informativo hasta la una de la tarde. Yo regreso a la una. Cuídense mucho, Dios los bendiga, disfruten su día. Gracias. 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
3: Comadrita, compadrito, ¿qué tal? Para mí es un gusto estar acompañándolos y llegó el momento de más información vial.
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3: Y es que a esta hora así se encuentra el Boulevard Colosio desde Trébol La Paz y hasta Glorieta Miguel Hidalgo. El viaducto Rojo Gómez igual conviene desde José María Bandera y hasta Avenida Río Amajac. Misma condición en la carretera México-Pachuca desde Puente de Telles y hasta Puente Las Torres.
2: Fluido.
3: En cambio, es mejor aprovechar que Venustiano Carranza va libre desde Iglesia de la Asunción y hasta Barrio La Españita. Ramírez Ulloa conviene desde Avenida Madero y hasta Manuel del Corral. También es opción Avenida Juárez entre José María Iglesias y hasta 12 de octubre. Y sin tráfico, Avenida del Palmar desde Avenida Constituyentes y hasta Avenida 8.
2: Clima.
3: Tenemos 18 grados en la temperatura y esperamos alcanzar una máxima de 22 grados. 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

0: momento. Escucho que el público pide algo. ¡A mí!
1: ¡Ya llegamos! Pandilla de la comadre, excelente, rica, sabrosa, jugosa, deliciosa y poderosísima mañanita de... Jueves, Padre Santo, a través de la comadre 104.5 Puros Éxitos y también de forma digital por la aplicación iHeartRadio. Yo soy el Oski de la comadre. Estamos completamente en vivo, toda la pandilla del Oski, mi compa Quique, el bandido allá en los controles y por supuesto la gente del área de ventas. Ya nada más nos falta que nos acompañe mi compa Francesco, ¿verdad? En un ratito llega. 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Yo soy tu compa Oscar Sánchez, soy el Oski, en la comadre, 104.5 Puros Éxitos, y también de forma digital por iHeartRadio, ya viene el Datoski.
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3: Carga que avanza.
4: Oye, te platico que a esta hora el Boulevard Colosio presenta ligera carga desde Trébol La Paz y hasta Glorieta Miguel Hidalgo. Misma condición en la carretera México-Pachuca desde Puente de Téllez y hasta Puente Las Torres.
3: Fluido.
4: Si ahorita quieres utilizar el Boulevard Felipe Ángeles, te conviene desde Zona Plateada y hasta Cebetis 222. Avenida del Palmar en la misma condición desde Avenida Constituyentes y hasta Avenida 8.
3: Clima.
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2: Comenzamos actualidad deportiva, momento de selección mexicana de fútbol, ya que pese a los rumores que señalan a nuestro país como la próxima sede de la Copa Oro 2027, los ecos de la pasada cita trinacional siguen resonando entre sus integrantes.
3: Álvaro Fidalgo ya se encuentra trabajando con el Betis en la pretemporada del equipo, donde habló del papel de la selección mexicana en el Mundial, manifestando dolor por caer ante Inglaterra, pero reconociendo lo especial que fue esta experiencia.
4: Creo que merecimos más y que pudimos hacer todavía mejor papel, pero bueno, nada, Una experiencia única en mi carrera y ojalá que no sea la última. Y nada, muy, muy, muy contento con ello.
3: Para Asir Deportes, Arturo Sanguino.
2: En minutos, más información.
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0: caray. Eso sí me interesa,
1: Claro que sí, ya son las 10 de la mañana, 10:39, aquí en La Comadre, 104.5, puros éxitos, y también de forma digital por la aplicación iHeartRadio. Yo soy el Oski de La Comadre, señoras y señores. Oigan, ¿qué creen? Allá en los Perús, digo, por los que se quejaban de la playera del Pachuca, que tenía 1,000 patrocinadores, que no, hombre, que sí se pasaron de lanza, que ya casi casi tamales Doña Juanita, no, ¿qué creen? En Perú, alguien se atrevió a ponerle a una playera de un equipo de fútbol 1,000 patrocinadores, señoras y señores. Mis respetos para el de diseño gráfico, que le llegaron con la chamba y le dijeron, tienes que resolver, y resolvió, ¿verdad? Oye, a pesar de que muchos pensarían que la playera se vería mal, la verdad es que no, la verdad es que se rifó con el diseño. Digo, no se ve el logotipo, la marca, así que tú digas, uy, se ve muy padre, pero se ve padre la playera. Resolvió al final de cuentas. Un aplauso para el de diseño gráfico, ¿por qué no? 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Así que pónganse las pilas, los amigos automovilistas, porque vamos a estar aquí hasta las 2 con sorpresas para toda la comadriza. Yo soy tu compa Oscar Sánchez, soy el Oski en La Comadre, 104.5, puros éxitos, y también en iHeartRadio. Ya vengo.
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3: Comadrita, compadrito, ¿qué tal? Para mí es un gusto estar acompañándolos, y vamos por más información.
2: Carga que avanza.
3: Les platico que a esta hora así se encuentra el Boulevard Felipe Ángeles entre Zona Plateada y hasta Poliforum. Morelos en la misma comisión entre Corregidora y Mercado Primero de Mayo.
2: Fluido.
3: Es mejor aprovechar que la carretera Pachuca-Ciudad Sahagún va con buen avance desde Fraccionamiento La Calera y hasta Rastro Municipal. El Boulevard Panorámico es opción entre Avenida Industrial La Paz y hasta el Boulevard Rojo Gómez. Igual te conviene el Boulevard Pachuca-Pachuquilla desde la 11 de Julio y hasta Paseo de las Reinas. Y abasolo sin tráfico desde Fernando Soto y hasta Dos Caminos.
2: Clima.
3: Tenemos 20 grados en la temperatura y aún esperamos alcanzar una máxima de 22 grados. Soy Andrea, quédate escuchando la 104.5.
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1: Ya son las 10 de la mañana, 10:42 en La Comadre, 104.5, puros éxitos, y también de forma digital por iHeartRadio. Soy el Oski, y en esta mañana me acompaña mi querida Carlita Meneses. 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
1: 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Yo soy tu compa Oscar Sánchez, soy el Oski en La Comadre, 104.5, puros éxitos, y también en iHeartRadio. Seguimos.
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2: El Instituto Hidalguense de Educación abrió la inscripción para el curso de preparación para la certificación TOEFL. La Secretaría de Movilidad y Transporte se reunió con autoridades municipales de Pachuca, Mineral de la Reforma, Zempoala y San Agustín Tlaxiaca para coordinar el despeje del carril exclusivo del Tusobús. De acuerdo con el INEGI, la actividad económica de Hidalgo creció 8.2% anual durante el primer trimestre del 2026.
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0: bien.
1: Estamos, estamos.
2: Ya, por fin.
0: Ya.
2: Oigan, ¿qué está pasando? De este lado estamos teniendo como que unos detallitos, pero recuerden que estamos en vivo, así que estas cosas pasan. Estamos en la estación de servicio Ariel, aquí en Puerta de Hierro, en el Boulevard Nuevo Hidalgo. Acá los vamos a estar esperando. Yo soy su compa Oscar Sánchez, soy el Oski de la Comadre, 104.5 puros éxitos y también de forma digital. Claro que sí, por la aplicación iHeartRadio. Ay, bandido, es que le tenías que apretar play. Oigan, mira, saludos para toda la gente, para el amigo del transporte público que ya nos está escuchando, nos está saludando a la distancia. Por cierto, vamos a tener sorpresas, ¿eh? Ya están acomodando de este lado las sorpresas. Vamos a tener vales de gasolina, vamos a tener tómbola, libretas, obviamente sus cilindros. Y también vamos a consentir a las comadres con paquetes de pestañas, con los paquetes de uñas. Ya sabes que les gusta arreglarse y verse muy bellas, y obviamente las vamos a consentir, así que si van a andar circulando por estos lugares, los vamos a esperar con mucho gusto, ¿sale? Vale. Oigan, recuerden, ya está listo también el tirititito en las historias de mi página de Facebook. Se enfrentan los invasores de Nuevo León contra los Acosta o los invasores de Nuevo León. ¿A quién le vas a dar tu voto? Vota por tu favorito en las historias de mi página de Face. Me encuentras como el Oski de la Comadre. Yo soy tu compa Oscar Sánchez, el Oski, aquí en la Comadre, 104.5 puros éxitos y también en iHeart Radio. Vámonos con más música, mi bandido. ¿Qué tenemos? ¿Qué tenemos, Ramírez? ¿Qué tenemos?
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0: Comadrita, compadrito, llegó el momento de más información vial.
1: Fluido.
0: Ahora comencemos con las buenas opciones, porque justo la carretera Pachuca Ciudad Sahagún está libre desde fraccionamiento La Calera y hasta rastro municipal. Te conviene el bulevar panorámico desde Avenida Industrial La Paz y hasta el bulevar Rojo Gómez. Igual el bulevar Colosio es opción entre el distribuidor vial Bicentenario y hasta Colinas de Plata. Avenida Revolución sin tráfico desde Glorieta Insurgentes y hasta Glorieta Revolución.
1: Carga que avanza.
0: En Morelos entre Corregidora y Mercado Primero de Mayo. Y así también el bulevar Felipe Ángel entre Zona Plateada y hasta Poliforum.
1: Clima.
0: El termómetro se mantiene en 20 grados. Aún esperamos alcanzar una máxima de 22 grados. Soy Andrea. Quédate escuchando la 104.5. 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

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Son las 11:11. Aquí en La Comadre 104.5, puros éxitos, y también por la aplicación iHeartRadio. Soy El Oski. Vete a votar en este momento en las historias de mi página de Facebook. Me encuentras como El Oski de La Comadre. Las opciones son los siguientes: Los Acosta contra Los Invasores. Los Invasores o Los Acosta. ¿A quién le vas? Corre y apoya a tu favorito. Seguimos en La Comadre.

0: Señoras y señores, bienvenidos y bienvenidas a la función estelar a través de la comadre 104.5 Puros Éxitos y también por la aplicación iHeartRadio. Yo soy el Oski de la comadre, y hoy el Tirititito lo patrocina Estación de Servicio Ariel en Puerta de Hierro. Visítanos, vamos a tener sorpresas y aquí estaremos hasta las 2 de la tarde. Así que producción, vámonos rápidamente con la primer rola que se sube al cuadrilátero en esta mañana. ¡Adelante!
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0: ellos son los invasores de Nuevo León. Se llama A mí. A mí que me quedo de tu maldito amor. Y en la otra esquina, ¿a quién tenemos, mi querido bandido?
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0: Ellos son los Acosta. Se llama Voy a pintar un corazón. Pero al momento la ventaja la llevan los invasores de Nuevo León. Así que córrele y apoya a tu favorito en las historias de mi página de Facebook. Allí está la publicación. Me encuentras como el Oski de la comadre. Recuerda que estamos en Estación de Servicio Ariel, aquí en Puerta de Hierro, y vamos a tener sorpresas. Así que pongan mucha atención a la siguiente entrevista. Soy tu compa Oscar Sánchez. Soy el Oski. Ya vengo.
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3: Comadrita, compadrito, ¿qué tal? Para mí es un gusto estar acompañándolos y llegó el momento de más información.
2: Lento.
3: Nos están informando que así se encuentra la carretera México-Pachuca desde San Antonio y hasta Puente de Telles, así que no te confíes y mejor sal con tiempo.
2: Carga que avanza.
3: Ya por el Boulevard Rojo Gómez entre el Boulevard Valle de San Javier y hasta Estadio Hidalgo. Así también por el Viaducto Nuevo Hidalgo desde Belisario Domínguez y hasta Leandro Valle.
2: Fluido.
3: En Río de las Avenidas entre el Boulevard Everardo Márquez y Avenida Cuauhtémoc. Arista te conviene desde Juan José Báez y hasta Corregidora. También el Boulevard Felipe Ángeles es opción entre Hospital del Niño DIF y Puente Colonias. Y el Boulevard Colosio sin tráfico desde Abundio Martínez y hasta Cebetis 8.
2: Clima.
3: El termómetro marca 21 grados y esperamos alcanzar una máxima de 22 grados. 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
2: Comenzamos actualidad deportiva, jornada histórica para el tiro con arco y remo nacional en los Juegos Centroamericanos y del Caribe, Santo Domingo 2026. En duelo de mexicanas, la doble medallista olímpica Alejandra Valencia conquistó el tricampeonato centroamericano al superar 6-2 a la coahuilense Ana Paula Vázquez en la final del arco recurvo femenil. Aquí su sentir.
3: Siempre tiramos, o sea, como para ser mejores, para mejorar lo que ya hicimos, y sí, cierto, o sea, veníamos como campeones y ahorita era, pues, ¿sabes qué? ¿Cómo se puede mejorar? Volviéndolo a ganar. Y es lo que hicimos, y yo creo que no pensamos tanto en eso, sino hacer nuestro trabajo, la flecha de cada uno en el momento, en la línea.
2: En minutos, más información.
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0: 39 minutos aquí en La Comadre 104.5 Puros Éxitos y también por aplicación. Sí, claro que sí, tenemos aplicación iHeartRadio. Los puedes escuchar de manera gratuita en donde quiera que andes. Oigan, estamos en vivo en Estación de Servicio Ariel aquí en Puerta de Hierro. Aquí vamos a estar hasta las 2. Así que venga porque tenemos sorpresas. Recuerden, vamos a tener también una tómbola de para que participe toda la banda, una tómbola que va a tener obviamente varios regalos para los compadres y también para las comadres, porque también queremos consentirlas y que se vean bien chulas, bien guapetonas. Oigan, y también pueden aprovechar ¡bonito! El tiempo todavía para votar en las historias de mi página de Facebook, está el Tirititito. Hoy se están agarrando los invasores de Nuevo León contra los Acosta. Y los invasores de Nuevo León se están dando con todo. Y pongan atención porque en un momento mi querida Carlita nos va a platicar acerca de sus 10 sucursales y quiero que pongan mucha atención porque ahí va a estar la clave para que puedan participar por los galones de gasolina que tenemos para toda la comadriza. ¿Sale, vale? Seguimos a través de La Comadre 104.5 Puros Éxitos y también en iHeartRadio. Soy Eloski, no me tardo.
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2: Así es, comadres, compadres. Si están a punto de salir, aquí va de nuevo toda la información del tráfico y el clima.
1: Fluido.
2: Ahora comencemos con las buenas opciones y es que justo Río de las Avenidas está libre desde el Boulevard Everardo Márquez y hasta Avenida Madero. Cuauhtémoc igual es opción entre Covarrubias y Carlos Castellán. Carrillo Puerto sin tráfico desde Froilán Jiménez y hasta Francisco Lorenzana. Otra buena opción es el Boulevard del Minero desde Emiliano Zapata y hasta Avenida 2.
1: Carga que avanza.
2: Justo en el viaducto Nuevo Hidalgo desde Belisario Domínguez y hasta Leandro Valle. También el Boulevard Rojo Gómez presenta ligera carga desde el Boulevard Valle de San Javier y hasta Estadio Hidalgo.
1: Carga que avanza.
2: Así continúa la carretera México-Pachuca entre San Antonio y Puente de Telles.
1: Clima.
2: 21 grados. 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
0: Las 11 ya con 41 minutos aquí en La Comadre 104.5 Puros Éxitos y también en iHeartRadio. Soy Eloski. 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
2: Aprobaron en el Congreso del Estado de Hidalgo una reforma para prevenir la violencia contra los árbitros en partidos de fútbol. La Secretaría de Seguridad Pública de Hidalgo realizó una jornada médica integral en el Cerezo de la Huasteca. Los próximos 6 y 7 de agosto, Mineral de la Reforma brindará facilidades para que los comerciantes regularicen los trámites de sus negocios.
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puros éxitos y también de forma digital por iHeartRadio. Soy el Oski de la comadre. Oigan, y antes de irnos a la hora de los Tigres del Norte, recuerde que estamos con nuestros amigos de Estación de Servicio Ariel en la sucursal de Puerta de Hierro. Y por supuesto, todavía los estamos esperando a los automovilistas, a los primeros tres que lleguen y nos digan por lo menos cuatro de las sucursales que tienen nuestros amigos y que lleguen con el claxon a todo lo que da, se van a llevar su galón de gasolina para que obviamente puedan andar rodando por todo Pachuca, de aquí para allá, de allá para acá, sale, vale, así que solamente los primeros tres que lleguen y nos digan por lo menos cuatro de las sucursales que tienen nuestros amigos de Estación de Servicio Ariel, se van a llevar su galón de gasolina, así que pónganse las pilas y aceleren con todo mi copa para que llegue rápidamente por ese galonzote antes de que se lo ganen. Oigan, y ahora sí es momento de hacer el conteo de los votos del tirititito de hoy, porque hoy se enfrentaron los Acosta y los Invasores de Nuevo León. Los Invasores contra los Acosta. Señoras y señores, tenemos votos para los Acosta. Mi compa Yael Vázquez, Lidia Meneses y Lorena López apoyan a los Acosta. Del otro lado, ¿quién apoya a los Invasores? Mi compa Dani Muñoz, el buen Albert Pérez, mi comadre Miri, mi comadre Amy Hernández, el buen Rigo Martínez, Lalito García, Iván Estrada, Carito Soto y Avi Reséndiz apoyan a los Invasores. Así que, señoras y señores, tenemos canción ganadora a través de la comadre 104.5 puros éxitos y también de forma digital por la aplicación iHeartRadio. La canción ganadora presentada por nuestros amigos de Estación de Servicio Ariel es de los Invasores. Súbele y cántala conmigo.

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1: Sigue disfrutando de tu camino y vamos por más información vial.
0: Obras.
1: Hay que recordar que la circulación en Avenida Madero ya está abierta por los carriles recién rehabilitados. Sin embargo, las obras continúan ahora en carriles contiguos de Palacio de Gobierno a Río de las Avenidas para que tomes precauciones.
0: Lento.
1: Pasemos a la información de las calles y te platico que así continúa la carretera México-Pachuca entre San Antonio y hasta Puente de Telles.
0: Carga que avanza.
1: Ya por el Boulevard Rojo Gómez entre el Boulevard Valle de San Javier y hasta Estadio Hidalgo. Así también por el Viaducto Nuevo Hidalgo desde Belisario Domínguez y hasta Leandro Valle.
0: Fluido.
1: En Río de las Avenidas entre el Boulevard Everardo Márquez y Avenida Cuauhtémoc. También el Boulevard Felipe Ángeles es opción entre Hospital del Niño DIF y Puente Colonias. Y el Boulevard Colosio sin tráfico desde Abundio Martínez y hasta Cebetis 8.
0: Clima.
1: Tenemos 21 grados. Soy Andrea, quédate escuchando la 104.5.
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esta comunidad cristiana que representa la Iglesia de Dios, os pregunto, si alguien tiene un impedimento para que esta unión se realice, que lo diga ahora o que calle para siempre. En la

0: ¡Ay, no más! ¡Qué temazos estamos escuchando de los Tigres del Norte aquí en La Comadre! 104.5, puros éxitos, y también de forma digital por la aplicación iHeartRadio. Yo soy el Oski del Norte, mi compa bandido. Tenemos más música de los Tigres del Norte, pero también recuerde toda la gente que estamos en vivo en la estación de servicio Ariel en Puerta de Hierro, y estamos muy contentos porque ya llegaron los primeros ganadores de los galones de gasolina. Ya se fueron Rayados, incluso un amigo del transporte público, un amigo que traía en su moto, ¿verdad? Estaba repartiendo pedidos, también alcanzó su galón de gasolina. Y si ustedes quieren su galón de gasolina, pongan atención en la siguiente entrevista que voy a tener con mi querida Carlita. Ahí vamos a tener la dinámica para que se pongan las pilas, ¿sale? ¿Vale? Yo soy tu compa Oscar Sánchez, soy el Oski en La Comadre, 104.5, puros éxitos, y también de forma digital por la aplicación iHeartRadio. Recuerden, en un momento voy a tener entrevista con mi comadre Carlita aquí en estación de servicio Ariel, para que pongan mucha atención y puedan participar por los demás galones de gasolina que tenemos. Y además tenemos más sorpresas, así que no le cambien. Están en La Comadre, 104.5, puros éxitos, y también en Nightheart Radio. Soy el Oski, no me tardo.
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1: Fluido.
2: Déjame platicarte que ahorita Río de las Avenidas no lleva nada de tráfico desde el Boulevard Everardo Márquez y hasta Avenida Madero. También te conviene Arista desde Juan José Báez y hasta Corregidora. El Boulevard Felipe Ángeles libre desde Hospital del Niño DIF y hasta Puente Colonias.
1: Carga que avanza.
2: Justo en el viaducto Nuevo Hidalgo desde Belisario Domínguez y hasta Leandro Valle. Igual el Boulevard Rojo Gómez lleva ligera carga desde el Boulevard Valle de San Javier y hasta Estadio Hidalgo.
1: Clima.
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0: Sabemos que les gusta el chisme y por eso tenemos excelente chismesazo aquí en La Comadre. Con puros éxitos y también de forma digital por la aplicación iHeart. 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
3: Comenzamos actualidad deportiva. Momento. Ya que pese a los rumores que señalan a nuestro país como la próxima sede de la Copa Oro 2027, los ecos

0: De la pasada cita trinacional siguen resonando entre sus integrantes.
1: El Maguito subrayó la unión que hubo en el vestidor y que ayudó a conseguir una participación destacada del tricolor.
2: Creo que las expectativas que tenías todas fueron superadísimas en todos los aspectos, tanto a nivel del grupo que hicimos, los partidos, el nivel del equipo, todo muy bien.
1: Para Asir Deportes, Arturo Sanguino.
0: En minutos, más información.
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0: 94.5 puros éxitos y también de forma digital por la aplicación iHeartRadio. Yo soy el Oski de la Comadre. 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Sale, vale, recuerda que en Facebook me encuentras como el Oski de la Comadre y la publicación de hoy dice palabra que inicie con la letra R y que termine con la letra O. Vamos a ver qué ha puesto la banda en los comentarios. Dice Oesel Olarte el nombre de Ramiro, Angie López la palabra rompero. Muy bien, comadrita. Dice mi comadre Gaby Flores, buen día, la palabra Rigoberto, saluditos, gracias comadre, excelente jueves. Saludos también para quién más, para mi compa el Chiapas Ramírez, que se reporta a través de Facebook. Buenas tardes, amigo, excelente tarde. Saludos también para mi comadre Miri, que nos escucha hasta el Estado de México. Un abrazoski. Ya son las 12:46. Seguimos en La Comadre 104.5 puros éxitos y también de forma digital por iHeartRadio. 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Tienes un
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3: Comadre, compadre, para mí es un gusto estar acompañándolos. Ya casi me despido, pero no sin antes presentarles más información vial.
2: Carga que avanza.
3: En el Boulevard Felipe Ángeles, entre Zona Plateada y hasta Prolongación Avenida Juárez. Así también se encuentra el Boulevard Colosio entre El Palmar y Puente Atirantado. Hidalgo en la misma condición desde Plaza Constitución y hasta Arista.
2: Fluido.
3: Justo en Matamoros, entre Allende y hasta Zaragoza. Además, el Boulevard Everardo Márquez ahorita también es opción entre el Boulevard Panorámico y hasta Río de las Avenidas.
2: Obras.
3: Déjame recordarte que están en ambos sentidos el Boulevard Ramón G. Bonfil entre su entronque con el Boulevard Colonia Santa Catarina y hasta el Cente.
2: Clima.
3: Ya el termómetro marca 22 grados. Soy Andrea, quédate escuchando la 104.5.
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0: Son las 12:47 en La Comadre 104.5 puros éxitos y también por la aplicación iHeartRadio. 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
1: Jalisco dejó de ocupar el primer lugar a nivel nacional en desapariciones. Martín Beltrán tiene la información.
2: El estado de Jalisco dejó de ocupar el primer lugar nacional en personas desaparecidas, posición que mantuvo durante los tres sexenios pasados. Y es que en lo que va de la actual administración, la entidad se ubicó en el noveno lugar a nivel nacional, revelan los datos más recientes del Registro Nacional de Personas Desaparecidas. En esta administración se han contabilizado 20.303 personas desaparecidas y no localizadas, de las cuales el 48% se concentra en el Estado de México, Sinaloa, Baja California, Ciudad de México, Michoacán y Guanajuato. Martín Beltrán.
1: El INEGI dio a conocer los resultados de la actividad económica estatal. Hidalgo, Tamaulipas y Puebla destacaron en los avances de su economía. Marinés Camacho nos informa.
3: El INEGI, al dar a conocer los resultados del indicador trimestral de la actividad económica estatal, informó que durante el primer trimestre de este año, las entidades federativas que registraron los mayores crecimientos en su actividad económica a tasa trimestral fueron Colima con el 3%, Michoacán 1.7%, Baja California Sur con 1.6%, así como Durango con 1.2% y Tlaxcala con el 1%, mientras que a tasa anual, Hidalgo, Tamaulipas, Colima, Tabasco y Puebla reportaron los avances más sobresalientes en su actividad económica. El organismo informó que el indicador trimestral de la actividad económica estatal ofrece un panorama sobre la evolución económica de las entidades federativas del país. María Inés Camacho Romero.
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5: Este bonito día caluroso, por cierto, ya son las 12:55 aquí en La Comadre 104.5, puros éxitos, y también por la aplicación iHeartRadio. Soy Eloski del Norte. Saludos para mi compa Francisco de Jesús Peña y para el buen Yael Vázquez, nuevos integrantes de la pandilla. También para el buen Francisco de Jesús Peña Espinosa. Gracias por seguirnos a través de la página de Facebook. Ahí aparezco como Eloski de La Comadre. Y por cierto, también te dejamos la publicación para que le eches el coco y me digas una palabra que inicie con la letra R y termine con la letra O. Pero lo más importante, señoras y señores, es que estamos completamente en vivo con nuestros amigos de Estación de Servicio Ariel, aquí en la sucursal de Puerta de Hierro. 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Cerramos la hora de los Tigres del Norte con la canción del ejemplo a través de La Comadre 104.5, puros éxitos, y también de forma digital por la aplicación iHeartRadio. Soy Eloski, súbele mi compa, el bandido.

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1: Comadrita, compadrito, para mí fue un gusto acompañarlos en su camino y me despido con toda la información del tráfico y el clima. Hasta mañana.
2: Lento.
1: Les platico que a esta hora así encontrarán el bulevar Nuevo Hidalgo desde Real de la Plata y hasta Antigua Carretera La Paz.
2: Carga que avanza.
1: Ya por el bulevar Colosio entre el Palmar y Puente Atirantado. Ahorita también así encontrarán Hidalgo desde Plaza Constitución y hasta Arista. Misma condición por el bulevar Felipe Ángeles entre Zona Plateada y Prolongación Avenida Juárez.
2: Fluido.
1: Aprovechalo. En Vicente Segura desde González Bocanegra y hasta Cerecedo Estrada. Matamoros te conviene entre Allende y hasta Zaragoza. Y sigue siendo opción Avenida del Palmar desde Avenida Constituyentes y hasta Avenida 8.
2: Clima.
1: Tenemos 22 grados en la temperatura. Soy Andrea. Nos escuchamos mañana con más información vial aquí en la 104.5.
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La 1:00 p.m. ya con 10 minutos en la comadre 104.5 puros éxitos y también en iHeartRadio. 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

0: La una de la tarde. Ya con 16 minutos en la comadre 104.5 puros éxitos y también de forma digital por la aplicación iHeartRadio. Soy Eloski y por supuesto en el Facebook me encuentras como Eloski de la comadre. 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Ya es la una de la tarde con 17 minutos. Seguimos en La Comadre 104.5 puros éxitos y también por la aplicación iHeartRadio. No me tardo.
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2: ¡Hey! Hola comadre, hola compadre, yo soy Dariet. Ya los acompaño con la información vial de esta tarde. ¡Excelente viaje!
1: Carga que avanza.
2: Esta la encuentran en Abasolo a partir de Fernando Soto hasta Dos Caminos. También en Avenida Juárez a partir de Iglesia de la Villita con dirección a Parque de Convivencia. Tómenlo muy en cuenta, en Avenida Revolución aumenta la carga, pero no se complica. Eso entre 16 de enero y 5 de febrero. Otra zona es Morelos, desde Plaza Constitución hasta Mercado Primero de Mayo. Y aumenta la carga en el viaducto Nuevo Hidalgo, en el cruce con Belisario Domínguez. Eso es en ambos sentidos.
1: Fluido.
2: Oye, compadre, estás de suerte. Si tu camino va en carretera Pachuca-Ciudad Sahagún, no hay nada de carga desde Trébol La Paz con dirección a Boulevard Las Torres. Aprovechalo.
1: Clima.
2: 22 grados. 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
3: Hola, Stevie.
0: Te hablan, saluda. Una de la tarde ya con 18 minutos en La Comadre 104.5 puros éxitos y también en iHeartRadio. Soy Eloski. 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
0: 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Yo soy tu compa Oscar Sánchez, soy Eloski de La Comadre. Seguimos.

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2: Comenzamos actualidad deportiva, jornada histórica para el tiro con arco y remo nacional en los Juegos Centroamericanos y del Caribe, Santo Domingo 2026, oro individual que se colgó también el nacional Matías Grande al derrotar 6-4 al colombiano Jorge Enríquez. La dupla Grande Valencia ratificó el bicampeonato de zona tras vencer 6-0 a Colombia en la final por equipos mixto, mientras que en remo las figuras fueron Kenia Lechuga y Alexis López con el oro en dobles par cortos mixto, así como las preseas áureas por equipos M4 y W4. En minutos, más información.
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1: La una de la tarde, con 40 minutos en La Comadre, 104.5 puros éxitos, y también de forma digital por la aplicación iHeartRadio. 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Soy Yeloski, nos escuchamos al rato a las 2, tenemos chisme en el tendedero de Yeloski, pero ya voy a estar en la cabina. Se van a quedar mientras en Panorama Informativo. Hola, sí. Buen provecho para toda la banda en esta tarde.
2: Hola, comadre. Hola, compadre. Yo soy Dariet. Regresé. Te sigo compartiendo más información vial.
3: Fluido.
2: Y primero te comento que Allende ya te conviene. La zona está libre desde Julián Villagrán hasta Monumento a los Niños Héroes. Asimismo, en Boulevard Ramón G. Bonfil, donde no te encuentras nada de asentamientos, desde Fraccionamiento San Carlos hasta Boulevard Colosio. Conducimos muy tranquilos en Boulevard Pachuca Pachuquilla. También está libre. Esto desde entrada al Fraccionamiento La Providencia hasta Álamo Dorado.
3: Obras.
2: La circulación en Avenida Madero está abierta por los carriles recién rehabilitados. Sin embargo, las obras continúan ahora en carriles contiguos de Palacio de Gobierno hasta Río de las Avenidas. Toma tus precauciones y considera circulación en contraflujo y adecuaciones viales por obras en Boulevard Colonia Santa Catarina, entre Fraccionamiento Real Madeiras y Pitayas.
3: Clima.
2: 22 grados. 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Escuchas la 104.5.
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2: ¿Cómo están? Buenas tardes. Continuamos con la información a través de las emisoras de Grupo ASIR aquí en Pachuca y también a través de iHeartRadio con Panorama Informativo, emisión vespertina en el 92.5 Mix FM y también en La Comadre 104.5 de FM. Por supuesto, también a través de iHeartRadio. Los saluda Lalo Arrieta con Jackie Servina, Arturo Mora, también está Adrián Molina y el equipo de reporteros de ASIR Noticias. Muy buenas tardes. Así que nos vamos con la información. Adelante. Aprobaron en el Congreso del Estado de Hidalgo una reforma para prevenir la violencia contra los árbitros en partidos de fútbol. De acuerdo con el INEGI, la actividad económica de Hidalgo creció 8.2% anual durante el primer trimestre del 2026. Jalisco dejó de ocupar el primer lugar a nivel nacional de desapariciones. Aprobaron en la Cámara de Diputados incorporar a la Secretaría de Cultura como integrante de la Comisión Intersectorial. En Jalisco existen indicios de que un rancho ubicado en Vallarta era utilizado para entrenamiento criminal. Hacemos una pausa y regresamos con toda la información en este jueves 30 de julio del 2026, último jueves de este mes. Gracias por su preferencia. Mientras tanto, vamos a la pausa.
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2: Ya tengo toda la información a detalle a través de las emisoras de Grupo ASIR aquí en Pachuca. Gracias, amigas, amigos, que están sintonizando las emisoras de Grupo ASIR aquí en Pachuca. Los saluda Lalo Larrieta y ahí está la información. Jalisco dejó de ocupar el primer lugar a nivel nacional en desapariciones. Martín Beltrán tiene la información.
5: El estado de Jalisco dejó de ocupar el primer lugar nacional en personas desaparecidas, posición que mantuvo durante los tres sexenios pasados. Y es que en lo que va de la actual administración, la entidad se ubicó en el noveno lugar a nivel nacional, revelan los datos más recientes del Registro Nacional de Personas Desaparecidas. En esta administración se han contabilizado 20.303 personas desaparecidas y no localizadas, de las cuales el 48% se concentra en el Estado de México, Sinaloa, Baja California, Ciudad de México, Michoacán y Guanajuato. Martín Beltrán.
2: El INEGI dio a conocer los resultados de la actividad económica estatal. Hidalgo, Tamaulipas y Puebla destacaron en los avances de su economía. Marinés Camacho nos informa.
6: El INEGI, al dar a conocer los resultados del indicador trimestral de la actividad económica estatal, informó que durante el primer trimestre de este año, las entidades federativas que registraron los mayores crecimientos en su actividad económica a tasa trimestral fueron Colima con el 3%, Michoacán 1.7%, Baja California Sur con 1.6%, así como Durango con 1.2% y Tlaxcala con el 1%, mientras que a tasa anual, Hidalgo, Tamaulipas, Colima, Tabasco y Puebla reportaron los avances más sobresalientes en su actividad económica. El organismo informó que el indicador trimestral de la actividad económica estatal ofrece un panorama sobre la evolución económica de las entidades federativas del país. María Inés Camacho Romero.
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1: La diputada Yaraví González nos habla del encuentro de caficultores hidalguenses y la creación del día conmemorativo.
2: Pretendemos con esta iniciativa que el café de Hidalgo sobresalga no solo por su alta producción, sino por la excelencia en la taza. Parte de la iniciativa es motivar a las instituciones públicas a que en el marco de la conmemoración del Día del Café se puedan realizar grandes eventos a favor de las productoras y productores de café.
1: Aprobaron en el Congreso del Estado de Hidalgo una reforma para prevenir la violencia contra los árbitros en partidos de fútbol. Al respecto habla el diputado Miguel Moreno.
3: Queremos canchas donde nuestros niños puedan aprender a competir sin que aprendan a agredir. Queremos espacios donde las familias puedan convivir y sentirse seguras. Queremos deportistas que sepan que la pasión y la intensidad no están peleadas con el respeto. Y queremos que quienes tienen la responsabilidad de hacer cumplir las reglas puedan hacerlo sin miedo. Porque el árbitro no es el enemigo, la jueza no es el rival, el entrenador no es el adversario, y quienes portan una camiseta diferente siempre merecen respeto.
1: La alcaldía Venustiano Carranza rompió el récord Guinness de la torta más grande del mundo, Joana Flores.
4: La alcaldía Venustiano Carranza rompió nuevamente el récord Guinness de la torta más grande del mundo.
5: Desde hace 21 años llevan a cabo este evento, pero qué bueno que se haya propuesto ir más allá y lograr que esta gran torta, que este gran evento puedan llevarlo a lograr que pueda convertirse en un gran reconocimiento. Romper el récord Guinness no es nada sencillo.
4: Así lo dijo la jefa de gobierno Clara Brugada, quien encabezó el arranque del TortaFest 2026, en el cual se elaboró la torta de 100 metros de longitud con 1.300 kilos de peso. La feria estará hasta el 2 de agosto. Joana Flores.
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1: Tenemos más información en los deportes en esta tarde.
6: Comenzamos actualidad deportiva con el ya tradicional juego de estrellas entre Liga MX y MLS, disputado la noche de este miércoles, en el que doblete de Heung-Min fue clave para la victoria del cuadro estadounidense 4-3 sobre los representantes de la Liga Mexicana. Habla Carles Gil, elemento del New England Revolution y autor de dos asistencias para la estrella surcoreana.
7: Muy bien, la verdad que, bueno, al final sabemos lo que es este partido, es amistoso, pero queremos ganar.
6: Esta fue la segunda victoria al hilo de MLS sobre Liga MX.
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1: En Ciudad de México detuvieron a Alejandro N., alias El Pollero, por delitos de narcomenudeo. René Ponce.
2: Policías capitalinas, en coordinación con personal de la Fiscalía Local, con apoyo de elementos de las Fuerzas Armadas, catearon un inmueble localizado en la Alcaldía Iztapalapa, donde aseguraron decenas de dosis de droga, un arma, cartuchos útiles, y detuvieron a Alejandro N., alias El Pollero, integrante de Los Tanzanios, relacionado con delitos de narcomenudeo y extorsión. El predio se ubica en la calle Batalla de Castillo, en la colonia Álvaro Obregón, donde se almacenaban y comercializaban armas y estupefacientes. En total, fueron aseguradas 59 bolsitas de plástico con metanfetamina, un arma de fuego corta tipo subametralladora con 5 cartuchos útiles. El pollero, de 36 años de edad, fue presentado ante el agente del Ministerio Público correspondiente, René Ponce Hernández.
1: En Jalisco existen indicios de que un rancho ubicado en Vallarta era utilizado para el entrenamiento criminal. Martín Beltrán.
3: La Coordinación Estratégica de Seguridad de Jalisco informó que existen indicios de que el rancho asegurado por autoridades federales y estatales, tras un enfrentamiento con civiles en la carretera Las Palmas en Puerto Vallarta, era utilizado como un posible campo de entrenamiento para nuevos integrantes de grupos delictivos. Señala que los objetos localizados durante el operativo permiten suponer que el inmueble era empleado para actividades de adiestramiento. Durante la inspección del rancho, autoridades localizaron 3 camionetas abandonadas, cartuchos útiles, cargadores, ponchallantas y diverso equipo táctico. Martín Beltrán.
1: Nos pedimos de la emisión vespertina de Panorama Informativo a través de las emisoras de Grupo ASIR aquí en Pachuca y también a través de iHeartRadio. Y como siempre, gracias a Arturo Mora, Jackie Servín, Adrián Molina y al equipo de reporteros de ASIR Noticias. Los esperamos en los siguientes espacios informativos. Se despide de todos ustedes su amigo y servidor Lalo Arrieta, quien les desea que dibujen una sonrisa en su rostro, que eso es muy importante. Ánimo, le estamos pegando al viernes. Provecho, buena tarde.
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5: Hola compadre, hola comadre, yo soy Dariet. Vamos con más información vial.
6: Obras.
5: Por obras tenemos un cierre en carril derecho, esto es en Boulevard Las Torres, con dirección a Ciudad Sahagún. Consideren circulación en contraflujo y tránsito lento entre Real Toledo y las vías. Asimismo, les comparto, encuentran un cierre a la circulación en Boulevard Ramón G. Bonfil, esto desde su entrada con Boulevard Colonia Santa Catarina hasta el Cente en ambos sentidos. Y consideren circulación en contraflujo y adecuaciones viales por obras en Boulevard Colonia Santa Catarina, entre fraccionamiento Real Madeiras y Pitayas. Tómenlo muy en cuenta.
6: Fluido.
5: Ya se despeja Allende. Conducen muy tranquilos desde Julián Villagrán hasta Monumento a los Niños Héroes. También Boulevard Pachuca, Pachuquilla. Está libre desde entrada al fraccionamiento La Providencia hasta Álamo Dorado.
6: Clima.
5: 22 grados. 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

0: Y ya estamos de regreso en este jueves a través de la comadre 104.5 puros éxitos y también de forma digital llegando con ustedes a través de la aplicación iHeartRadio. Ya te la sabes. Si no la tienes, descárgala, es gratis para toda la banda, para que la tengas en el celular o en la tablet. Y es muy fácil de instalar, no te llevas ni 5 minutos, ¿sale, vale? Yo soy tu compa Oscar Sánchez, soy Eloski de la comadre. Y aprovechando, te voy a enseñar rápidamente cómo se usa el bendito, el sagrado, el micrófono de la comadre. Ya que tengas la aplicación, vas a buscar en la aplicación la comadre 104.5 Pachuca. Y después te va a salir un micrófono blanco en un círculo rojo, le das clic. Y así de fácil y sencillo, puedes comenzar a mandar tus saludos, felicitaciones, chismes, lo que tú quieras. Incluso, obviamente, a través del micrófono de la comadre vas a poder participar por los premios que tengamos próximamente para toda la banda. ¿Sale, vale? Oigan, ya viene la nota loca del internet en este jueves a través de la comadre 104.5 puros éxitos y también en iHeartRadio. Soy Eloski, no me tardo.
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1: Carga que avanza.
2: En Abasolo nos encontramos con ligera carga desde Fernando Soto hasta Camerino Mendoza. También en Boulevard Felipe Ángeles desde Hospital del Niño DIF hacia Zona Plateada. Y en Avenida Juárez partiendo de Iglesia de La Villita con dirección a Glorieta Insurgente.
1: Lento.
2: Paciencia, compadre. Avenida Revolución tiene carga lenta entre 16 de enero y Glorieta Revolución.
1: Clima.
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1: 3-2 Atlanta, San Francisco 16-3 a Milwaukee, San Diego 3-1 a Colorado, Brennan Bernardino una entrada en blanco, Tampa Bay 3-0 a Texas, Jonathan Aranda de 4-1, Cleveland 6-1 a Cincinnati, en 10 innings, San Luis 3-2 a Chicago, Luis Gastelum ganó el juego, Houston 7-4 a Los Ángeles, Isaac Paredes de 5-1, para CIR Deportes, Memo García.
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0: Y continuamos a través de la comadre 104.5 Puros Éxitos y también por la aplicación iHeartRadio. Soy Eloski y te presento la nota loca del internet. Nombre, la traición, hermano. Esta chica le vio la cara no solamente al público, también a los muchachos de la arrolladora Banda Limón. Nadie se había atrevido a tanto. Es que, mira, lo que hace uno, ¿verdad? Con tal de tener su momento de fama, con tal de tener sus 5 minutos y decir, yo canté con la arrolladora. Bueno, ahí te va. En una presentación de la arrolladora, una chava llega con su cartulina en la que escribió lo siguiente: quiero cantar con ustedes porque mi mamá me engañó con mi novio. O mi novio me engañó con mi mamá, bueno, es lo mismo, ¿verdad? El chiste que los muchachos dijeron, no, pues sí, pobrecita, lo necesita, súbela, ¿no? O sea, ya la ha tratado mal la vida, ya ni modo de que le digamos que no. Y se puso a cantar con ellos, se me cansó el corazón. Y toda la banda como que apoyándola, echándole porras. Y 3 doritos después, resulta que todo fue una asquerosa mentira. Que lo inventó con tal de cantar con el de la arrolladora. No, sí se
1: la decepción, la traición.
0: Ya me había emocionado. Yo dije, no, está bueno el chisme. Pero mira, ¿cómo no la cambió? Seguimos a través de la comadre 104.5 Puros Éxitos y también de forma digital por iHeartRadio. Soy Eloski, no me tardo.
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3: Hola compadres, yo soy Dariet. Vamos con más de la información vial en esta tarde.
2: Carga que avanza.
3: Aumenta la carga sin complicarse. Esto es sobre Venustiano Carranza, entre Iglesia de la Asunción y Barrio La Españita. También en Viaducto Nuevo Hidalgo entre Julián Villagrán y Ángela Barrientos. En Boulevard Colosio aumenta la carga sin complicarse desde Boulevard Valle de San Javier hasta Túnel Independencia. Y otra zona que ya les comparto es Abasolo, aquí partiendo de Fernando Soto con dirección a Camerino Mendoza.
2: Lento.
3: Fíjense que en Avenida Revolución veremos que aumenta la carga. El avance va lento entre 16 de enero y Glorieta Revolución. Sean muy pacientes y si pueden, mejor eviten la zona.
2: Obras.
3: Consideren circulación en contraflujo y adecuaciones viales por obras en Boulevard Colonia Santa Catarina, entre Fraccionamiento Real Madeiras y Pitayas.
2: Clima.
3: 22 grados. 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
1: La diputada Yaraví González nos habla del encuentro de caficultores hidalguenses y la creación del día conmemorativo.
2: Pretendemos con esta iniciativa que el café de Hidalgo sobresalga no solo por su alta producción, sino por la excelencia en la taza. Parte de la iniciativa es motivar a las instituciones públicas a que en el marco de la conmemoración del Día del Café se puedan realizar grandes eventos a favor de las productoras y productores de café.
1: Aprobaron en el Congreso del Estado de Hidalgo una reforma para prevenir la violencia contra los árbitros en partidos de fútbol. Al respecto habla el diputado Miguel Moreno.
3: Queremos canchas donde nuestros niños puedan aprender a competir sin que aprendan a agredir. Queremos espacios donde las familias puedan convivir y sentirse seguras. Queremos deportistas que sepan que la pasión y la intensidad no están peleadas con el respeto. Y queremos que quienes tienen la responsabilidad de hacer cumplir las reglas puedan hacerlo sin miedo. Porque el árbitro no es el enemigo, la jueza no es el rival, el entrenador no es el adversario. Y quienes portan una camiseta diferente siempre merecen respeto.
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Las 2 de la tarde ya con 54 minutos aquí en La Comadre 104.5 puros éxitos y también por la aplicación iHeartRadio. Yo soy Eloski de La Comadre. Oigan, se van a quedar en Espacio Deportivo en este jueves y a las 4 va a llegar Sherlyn. Yo regreso mañana. Mañana nos escuchamos a las 10 de la mañana. ¡Ah! Mañana de viernes, ¿eh, raza? Para que las vayan preparando. Saludos para mi compa Chiapas Ramírez. Dice Oski, le puedes mandar un saludo a mi amigo Junior. Junior, te mandan saludos de parte de mi compa el Chiapas. Ahora el pues, Junior, ahí te da tu saludo, ¿eh? Dice mi compa Francisco de Jesús Peña Espinosa. Dice un saludo para mi amigo el Efraín Reyes. Que le gustan los machos. ¡Ah, hijo! Saludos para el buen Efraín Reyes. De parte del buen Francisco de Jesús Peña, ¿eh? Ahí te encargamos. Gracias por reportarse a través de mi página de Facebook. Ahí me encuentran como Eloski de La Comadre. Gracias a toda la banda que se reportó hoy en la publicación de este día. Para Flor Jael le mandamos un abrazote. Para el buen Yael Vázquez también, que dejó su respuesta. También para Adrián Hernández, también bien acertado su comentario en la publicación de Facebook. Gracias. Ahora sí, cambio y fuera. Sayonara, bye bye, chaito, arrivederci. Yo soy tu compa Oscar Sánchez, soy Eloski de La Comadre. De La Comadre 104.5 puros éxitos, ¿eh? También a través de iHeartRadio. Gracias a toda la banda también que llegó con nosotros allá donde estábamos, en Puerta de Hierro, en la gasolinera. Gracias a toda la banda que fue a participar y se llevó sus premios. 255, bye bye.

0: Comadre, hola compadre, yo soy Dariet, regresé para compartirles más información vial.
1: Obras.
0: Por obras tenemos un cierre en carril derecho, esto es en Boulevard Las Torres con dirección a Ciudad Sahagún. Consideren circulación en contraflujo y tránsito lento entre Real Toledo y Las Vías. También consideren circulación en contraflujo y adecuaciones viales por obras en Boulevard Colonia Santa Catarina. Esto entre fraccionamiento Real Madeiras y Pitayas. Les comparto que la circulación en Avenida Madero está abierta por los carriles recién rehabilitados. Sin embargo, las obras continúan ahora en carriles contiguos de Palacio de Gobierno hasta Río de las Avenidas. Tomen sus precauciones.
1: Carga que avanza.
0: Esta la encuentran en Boulevard Colosio, a partir de Boulevard Valle de San Javier, con dirección a Túnel Independencia. También en Guerrero, a partir de Doria hasta Plaza Juárez.
1: Clima.
0: 22 grados. 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
2: Hola, yo soy Dariet y me da gusto acompañarlos con más de la información vial.
0: A vuelta de rueda.
2: Sean muy precavidos porque en Boulevard Felipe Ángeles se encuentra con carga intensa a partir de Colonia Encedoria, con dirección a Colonia San Antonio. Yo que ustedes evito la zona.
0: Obras.
2: La circulación en Avenida Madero está abierta por los carriles recién rehabilitados. Sin embargo, las obras continúan ahora en carriles contiguos desde Palacio de Gobierno hasta Río de las Avenidas.
0: Carga que avanza.
2: Veremos que aumenta la carga en Carrillo Puerto a partir de Carmen Cerdán hasta Francisco Lorenzana. También en Cuauhtémoc desde Fernando Soto hasta Avenida Constituyentes. Les platico que en Viaducto Nuevo Hidalgo se encuentran con carga ligera desde Belisario Domínguez hasta Ocampo.
0: Fluido.
2: Boulevard Pachuca, Pachuquilla está libre desde Boulevard Independencia hasta Colonia 11 de Julio.
0: Clima.
2: 22 grados la temperatura. 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
4: Hola, buenas tardes, viejitos guangos y paqueteados. Unas mañanitas para el Serafín, que está ahí en la Universidad del Fútbol en Pachuca. Y para mí, un viejo reidiota, nada más por el puro gusto, acompañado de una mentadita. Y acá en Iztapalapa, donde siempre son las 3:15, carajo.
5: ¡Viejo reyota!
6: ¡Buenas tardes! ¿Qué onda, qué onda? Oigan, mándenme una mentadita aquí a Jalapa, Veracruz, y un combo Doña Gaby. Que recuerden que aquí también son las 3:15, carajo.
7: Gabriela, te vi bizcocho, chula, hermosa. Ay, qué papayota.
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9: La selección mexicana ya confirmó los primeros tres partidos que marcarán el inicio de la etapa de Rafa Márquez como técnico del tricolor en la próxima fecha FIFA. Su debut en el banquillo de México será el 26 de septiembre en Baltimore para enfrentarse a Colombia. Para el 29 de septiembre, Márquez y sus dirigidos chocarán ante Perú en Nueva York, y el 6 de octubre cierran estos juegos amistosos en Los Ángeles ante la selección de Chile. Será hasta noviembre cuando la selección mexicana vuelva a territorio nacional para disputar un partido de la Nations League de CONCACAF, aunque todavía está pendiente la fecha y la sede. Rafa Márquez así comenzará este proceso rumbo al Mundial del 2030, donde tiene claros objetivos.
10: Estoy comprometido a intentar ser mejor, a intentar llevar a un mejor nivel a la selección, de mantener este nivel que ha mostrado, y obviamente intentarlo mejorar.
9: Para Asir Deportes, Arturo Sanguino.

0: ¡Vámonos tendidos, chiquitín! ¿Qué onda, don Ramón?
1: Pues ya, se conocen los rivales entonces en el mes de septiembre y octubre para México y el debut de Rafa Márquez.
0: ¡Adentro!
2: Como director técnico.
0: Entonces vale la pena reiterar cuáles serán los rivales del arranque del estreno de Rafa Márquez.
1: Así es, ¿cuáles son, Poli, si usted que escuchó la información?
2: Chequia, Sudáfrica.
1: No,
2: ah, no, eso es
1: en el mundial.
2: Ah, no, entonces me confundí, yo fui atrasado pues de noticias.
1: Es como no.

0: estrellas.
1: Sin estrellas.
2: ¿Qué juego tan descafeinado, no, me cae?
0: Segunda vez que Leo Messi encabeza la lista y segunda vez que Messi no asiste.
1: Es que estaba malito, estaba lesionado. De
2: vacaciones. Estaba cansado, claro. Estaba cansado el señor. Pero bueno, de la Liga MX faltaron un chorro.
0: 11,
2: ¿no?
0: Pepe. Bueno. De la lista original, 11 dijeron no van. Entonces,
2: en fin, que de 5 ocasiones que se han enfrentado, ellos han ganado 4.
0: Imagínate nada más. Pasa un partido de estrellas, estrellado, sin estrellas. Estrellados. Igual de aburrido que el fin de semana el campeón de campeones. Ah, que ganó, por cierto, Cruz Azul.
1: Ganó. Sí. Ah, ya ni me acordaba.
2: Ya ni se acordaba. Y que contrató el Toluca este Federico Viñas, ¿no?
1: Federico.
0: Un refrito.
1: Otro.
2: Oiga, pero ese de hace cuánto tiempo llegó. Al América, ¿no?
0: Sí, en el América no dio resultado. Ajá. Después creo que jugó en el León.
1: Y
0: no,
1: eso que estaba joven, ahora que está viejo el güey.
2: No. Ya lo reciclaron, claro. A Federico. En fin, sale pues muy atento, chamacos. Aunque apenas inician las vacaciones, ya es momento de completar tu lista para el regreso a clases.
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0: Bueno, pues ya saben, pues ustedes ya no vayan a la libraron, yo sí voy a hacer ahí la lista de útiles de mi hija.
2: Pues ya, ¿verdad?
0: Sí, ¿Qué se siente, Pepe Poli, ya haberla librado?
2: No, le doy gracias a Dios, gracias, no. Padre mío, me cae.
0: Sí, no, otra vez la lista de libros, porque es la lista de libros. Ajá. Y la lista de útiles.
1: Uniforme.
0: Ajá. Uniformes, Poli. Ajá. Reinscripción, la primera colegiatura, el club. Ajá. Clases extras, la gimnasia del fin de semana.
2: No. ¡Qué horror, hermano, no, de mi vida!
0: No, ya sin decir el dentista, ¿no? Sí, y empiezan a crecer, y como dicen ahora los memes, deja que conozca que es Sephora o Sephora, no sé qué.
2: Ah, sí, no, hombre.
0: El Starbucks, sí.
2: Todo aquello.
0: Sí, no.
2: A una boutique, que se pongan ahí, ¿no?
0: Salían más baratos los pañales.
2: ¡Ay, híjole!
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5: Fortuna, qué importante es conversar sobre educación sexual.
6: Claro, Carlos. Nos da herramientas para cuidar nuestro cuerpo, vincularnos mejor y validar nuestras

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2: Y aquí en Río Grande, Oaxaca, son las 3:15, carajo.

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0: Mis niños adorados y queridos, la cabina de 88.9 Noticias, información que sirve, se viste de gala, sí señor, con la presencia de un legendario del pancracio, Blue Demon Jr. y la nueva generación. Aquí los tenemos, señor Cervantes, Poli, y nos da un gustazo enorme que estén con nosotros. Mi querido Blue Demon, ¿cómo estamos? Buenas tardes.
3: Pues muy contento, muchas gracias por su espacio. Realmente muy contento por dar estas noticias. Primeramente, pues anunciamos The Last Tour, la última gira, a 41 años justamente. Pues ya cumplidos, 41 años de luchador profesional, estamos anunciando The Last Tour para que los promotores este 15 de agosto abrimos la agenda para que vayan pues apartando sus fechas y poder así llegar y despedirme de todos los públicos a los cuales estuve entreteniendo durante 41 años.
1: Sin duda alguna, una de las máscaras, de las tapas más bonitas de la historia, ¿eh? La de Blue Demon, muchas la verdad, gracias. Muy elegante, con los colores, histórica, desde luego. Y precisamente es la pregunta, después de 41 años de estar arriba en el cuadrilátero, ¿cuáles son esos sentimientos que en este momento le llegan, no? Porque pues, prácticamente es toda una vida y un legado.
3: Así es, como tú dices, es toda una vida. Y esa toda una vida significa ser padre ausente, ser una figura no presente a lo mejor en muchas situaciones con mi hijo. Y creo que pues ahora el tiempo se lo tengo que dedicar a mi familia, a mi hijo, a mi esposa, a mi sobrino, a todos los que conformamos, a mis suegros, a mi cuñado, todos, porque ellos han sido parte fundamental de lo que soy ahorita, definitivamente, y ahora me toca darles tiempo de calidad, porque ya les quité el tiempo que debía haberles dado pues a mi hijo de pequeño en sus... En muchas situaciones de la escuela, pues no pude estar.
0: Pues es que es una vida de sacrificio y pues ni hablar, pero ha construido una carrera tan brillante que se convierte en una auténtica leyenda. Poli, usted que es amante del pancracio, de la lucha libre, pues aquí tenemos a la nueva generación y a Blue Demon, por Dios santo.
4: Sí, y de hecho es lo que yo quería decir, tanto para mí como para mucha gente, yo creo a la vez también es una noticia triste porque se retira uno de los mejores personajes y uno de los mejores que representan la lucha libre en todos los tiempos, desde tu papá, desde ahora con tus hijos. Yo creo que es una leyenda que va a continuar por muchos años.
3: Así es justamente el por qué ahora Blue Demon III y el hijo de Blue Demon Jr. entran al quite, se podría decir. Fíjate, los dos,
0: sí.
3: Con licencia de luchadores, los dos han luchado. Uno de ellos, mi hijo, uh-huh, es cineasta y se ha enfocado en la fotografía. Y él decide hacerse a un lado del ring y tomar otros aspectos de lo que es la lucha libre, teniendo su cámara de por medio. Y Blue Demon III, pues lleva un año luchando ya pues en forma y construyendo rivalidades, entonces pues aquí están.
0: Oye, mi querido Blue Demon III, que entonces dedicarte a esto, padre, la verdad que es una profesión muy dura y que la verdad que aguantar vara en serio. ¿Qué te dio entonces, por la tradición o qué onda para convertirte en luchador profesional?
5: Bueno, en principio sí fue una decisión un poco complicada, ya que el deporte pues a veces requiere que hagas muchos sacrificios. Uh-huh. Sabemos que dentro de la lucha hay muchas lesiones.
0: Sí.
5: Eso me hizo pensarlo a veces mucho. Sin embargo, creo que tomar este nombre y mantenerlo en el ring y en la mente de la gente de México, creo que es algo importante, es algo que se tiene que prolongar por mucho tiempo.
1: La verdad es que, pues sí, efectivamente, y sobre todo el legado, la responsabilidad, ¿no? No es cualquier máscara, no es cualquier historia, ¿no? Y en este caso, hijo de Blue Demon Jr., porque además aquí está toda la dinastía, aquí está pues toda sí. la familia. Ajá. Me imagino que pues efectivamente, ¿no? No sé, cuando llegan a entrenar todos los días, hay que pararse temprano, hay que trabajar muchísimo, sobre todo, pues para no dejar mal el nombre, ¿no? El nombre que yo me atrevo a decir familiar, ¿no? De una dinastía.
6: Sí, es un compromiso muy grande. Requiere mucha disciplina, estar enfocado, estar haciendo lo que tienes que hacer. Definitivamente no es sencillo llevar este nombre, pues hay dos pares de zapatos o de botas que hay que llenar, ¿no? Las del abuelo y las de mi padre, sí. ¿no? Entonces, es complicado, pero ahora sí que es parte de la familia y es lo que tenemos que sacar adelante.
1: Oigan, perdón.
0: No, adelante.
1: No, es que iba a presentar a Edgar Flores, que anda allá afuera, que es el ¿sí? que amablemente ha gestionado esta visita aquí a la cadena 88.9 Noticias. Edgar, por favor, para que también pues, platiques.
0: Ándale, Edgar y yo. Y
1: preguntes al maestro, a Blue Demon Jr.
7: No, legal, ¿qué tal? Bienvenidos a todos.
0: Charros, ¿eh? Charros. Aquí tenemos quien impone respeto, tú sabes, ¿eh?
7: Sí, no, al contrario. Blue Demon Jr., antes que todo, un reconocimiento a tu carrera.
1: Si te acercas al micrófono.
7: Sí, claro que sí.
0: Pareces nuevo, man.
7: Reconocimiento a tu carrera, a lo que has hecho a lo largo de estos 41 años. Como dijo el Poli, al final de cuentas es un legado que continuará y que continuará en buenas manos. Pero sin duda alguna me gustaría recordar un momento difícil. El momento en el que pasaste por una lesión muy grave que te alejó de los cuadriláteros y que te dio una segunda oportunidad de vida. Hay gente que no tiene esa memoria o no recuerda tal vez este capítulo, pero si nos pudieras platicar qué aprendiste después de ese incendio corporal que tuviste y las lesiones de tercer grado.
3: Ah, bueno, esta lesión me la ocasiona Halloween. Pues es una persona que era, pues de alguna manera, compañero de otro compañero, que fue el autor intelectual de esta situación. Estábamos luchando y se toma líquido de encendedor, lo prende y me lo escupe. Entonces me prende pues la nariz, todo lo que es expuesto en la máscara. Antes no se prendió la máscara porque hubiera sido todavía más grave. Me quemó el ojo, la nariz, la boca, el pecho, los brazos. Y bueno, pues tuve quemaduras de primero, segundo y tercer grado, lo cual me retiró momentáneamente como 2 meses del ring. Y bueno, regresé en ese momento con otro equipo y otro diseño. La gente lo bautizó como Blue Demon 2000, nada que ver, yo era Blue Demon Junior, pero la gente se le ocurrió bautizarlo como Blue Demon 2000. Era una máscara muy, muy diferente a esta.
7: Ajá.
3: Y tenía yo que usar lente de rejilla y pues no podía, entonces pusimos una malla que asemejara el lente de rejilla, pues una botarga completa, me cubría brazos, pecho, cuello, y bueno, parte de la nariz también estaba quemada y la boca, entonces también me tapé la nariz y la boca. Este equipo duró aproximadamente 3 meses porque salió un luchador centroamericano que llegó diciendo que era Black Demon el original, y bueno, pues tuve que regresar a mi equipo original y empezamos una disputa en el cuadrilátero, donde terminamos 2 años después jugando las máscaras en Tijuana, Baja California, y bueno, pues afortunadamente le gané el nombre y aquí estamos todavía.
0: Oye, mi querido Blue Demon, ¿y no te volviste a encontrar con el Halloween ese para que le partiera a su madre o qué cosa?
3: Fíjate que durante 2 años me estuvo evitando, pero llegó el momento que nos tuvimos que enfrentar. Y sí, me desquité, pero hubo un acto de parte de él que me dejó helado. Le pegaba yo y él no metía las manos. Él sabía que había hecho mal. Entonces no metía las manos, entonces yo tampoco quise ser abusivo y ya después lo platicamos abajo.
1: Se arreglaron.
3: Nos arreglamos, ahora ya nos saludamos con amistad, entre comillas, pero ya ese tema ya quedó saldado.
1: Eso habla muy bien de usted. Ah, porque cualquier otro, rencilla, rencor, ¿no? Y la verdad, un tipazo, o sea, un señorón por parte de usted, haberle dado la oportunidad, ¿no? No,
3: yo le mandé decir muchas cosas, ¿eh? No, oye, no, tampoco.
0: No,
3: yo,
0: no se las guardaste, sí, ¿verdad? No, queriendo quedar bien.
3: No, me guardé muchas cosas, se las mandé decir.
1: Pero su mamá que tenía la culpa.
3: En el trayecto de esos dos años, ya después de que pues nos topamos, y eso fue en Ciudad Juárez, nos topamos ahí. Y fue cuando ya bajando del ring, ya me fui directo a su vestidor y sí lo encaré. Pero quedó todo bien.
4: ¿Y sabes, Pepe, Alex, cómo le dijeron después de que Blue Demon le dio sus maracazos y todo? La calabaza asesina. Así le decían después a Halloween, la calabaza asesino.
0: Ándele. Sí, porque, bueno, hay un grupo de rock que se llama Halloween y el emblema, el logotipo es una calabaza, justamente. Sí, señor. Edgarillo.
7: Así es, Pepe. Dentro de esta gira de despedida también hay un libro autobiográfico. Me gustaría, Blue, que nos puedas platicar acerca de qué memorias contiene ese libro y si hablas de también de la nueva generación.
3: Bueno, fíjate, no es un libro autobiográfico, o sea, sería que yo lo escribí. No, es una narrativa biográfica que escribe un escritor que es Óscar Fernández. Óscar Fernández es un escritor español que con su clara narrativa yo le platiqué mi infancia, muchos pasajes de mi vida y pues habla únicamente sobre mí, sobre las vicisitudes y pues el transcurso de mi vida que no fue fácil. Porque de alguna manera quiero vertirle a la gente que lo que a mí se me otorgó no fue un regalo. Batallé por él, me lo merecí y creo que lo que tengo me lo he ganado a pulso y me lo he merecido desde que era chiquitito hasta la fecha. Y eso creo que puede servir, por ejemplo, para muchas personas que creen que hay problemas muy difíciles. Y si volteamos a ver, hay gente que tiene problemas más difíciles que nosotros. Entonces, ese es el punto, el último demonio.
0: Oye, pues va a estar muy interesante pues todos los pasajes en tu vida, mi querido Blue Demon. ¿Y cuándo va a estar disponible para que la gente lo pueda adquirir?
3: Ya está. Salió, ¿ya está listo? Salió el 15 de julio. Y está, ¿puedo decir dónde?
0: ¡Claro! No, tú di lo que quieras.
3: Ya está en Sanborns, El Sótano, Gandhi, Péndulo, Amazon, Mercado Libre. Así que
1: en todos lados.
3: El que no lo quiera comprar es porque no quiere.
0: Díganle algo. A ver si te le pones al brinco.
1: Cuando dice publicidad, a ver, dile algo. Está bien. Oigan, además, o sea, ya lo hemos platicado, ¿no? El gato no es un minuto para irnos a pausa. ¿Cómo lo han sentido ustedes? La dificultad, esa responsabilidad, el hecho de no poder, no sé cómo sea su vida normal, si salen a la calle igual sin máscara o con los amigos, las amistades, con la novia. Aventan uno con máscara o sin máscara.
0: Ah, no, perdón. No empieces con esas cosas. No, se me barrió.
5: Bueno, para mí fue un cambio en mi vida. La verdad es que sí dio un giro al adoptar este nombre. Yo llevaba una vida normal, tenía un trabajo normal y tomar el nombre hizo que cambiara totalmente. De alguna manera, sí, en redes sociales salí de la luz.
1: ¿Cómo te llamabas antes? Vamos a una pausa. No, Pepe, y regresamos. Sí,
0: vamos a una pausa y seguimos con Blue Demon III, que nos cuenta sus correrías. Vámonos tendidos.
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11: Hola, yo soy Dariet y me da gusto acompañarlos con más de la información vial.
10: A vuelta de rueda.
11: Sean muy precavidos porque en Boulevard Felipe Ángeles se encuentra con carga intensa a partir de Colonia El Cedoria, con dirección a Colonia San Antonio. Yo que ustedes evito la zona.
10: Obras.
11: La circulación en Avenida Madero está abierta por los carriles recién rehabilitados. Sin embargo, las obras continúan ahora en carriles contiguos desde Palacio de Gobierno hasta Río de las Avenidas.
10: Carga que avanza.
11: Veremos que aumenta la carga en Carrillo Puerto a partir de Carmen Cerdán hasta Francisco Lorenzana. También en Cuauhtémoc desde Fernando Soto hasta Avenida Constituyentes. Les platico que en Viaducto Nuevo Hidalgo se encuentran con carga ligera desde Belisario Domínguez hasta Ocampo.
10: Fluido.
11: Boulevard Pachuca, Pachuquilla está libre desde Boulevard Independencia hasta Colonia 11 de Julio.
10: Clima.
11: 22 grados la temperatura. Yo soy Dariet. Escuchan la 104.5.
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1: Comadre, compadre, yo soy Dariet. Regresé para seguirles compartiendo más de la información vial.
0: Fluido.
1: Muy atentos, Boulevard Pachuca Pachuquilla ya se despejó. Encuentran buena circulación entre Boulevard Independencia y Colonia 11 de Julio. Les conviene la zona.
0: Carga que avanza.
1: Y les comento, en Hidalgo tenemos carga ligera desde Ocampo hasta Arista. También en prolongación Avenida Juárez a partir de Escuela Secundaria General número 2 hasta Glorieta Insurgentes. Otra zona es Avenida Revolución. Aquí veremos que aumenta la carga, pero no se complica. Esto desde Jaime Nuno hasta Madero. Y sobre Boulevard Colosio, ligeros asentamientos que ya se encuentran desde Boulevard Nuevo Hidalgo hasta El Chacón.
0: A vuelta de rueda.
1: Oigan, compadres, yo que ustedes, evito la zona porque Boulevard Felipe Ángeles ya se complicó desde Colonia El Cedoria con dirección a Colonia San Antonio.
0: Clima.
1: 22 grados. Yo soy Dariet. Escucha la 104.5.
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Hola, hola mis compañitos piciosos, son las 4 de la tarde con 10 minutos. Estamos escuchando este temazo de la banda MS y Karim León titulado Ojos Cerrados. Yo soy tu amiga Sherlyn de Alba y estamos arrancando turno con lo mejor de lo mejor aquí en La Comadre 104.5 Puros Éxitos y también de forma digital por iHeartRadio.

0: Mis compañitos piciosos, ¿cómo están esta bonita tardecita de jueves? Oigan, ¿no sienten que se les pasó rapidísimo la semana? Yo soy su amiga Sherlyn de Alba y estoy con ustedes de forma digital por iHeartRadio y también aquí en La Comadre 104.5, puros éxitos. Y oigan, mis compañitos piciosos, disfrutamos este temazo de los dos de Tamaulipas titulado Ayúdame. Soy tu amiga Sherlyn de Alba y recuerda que estoy contigo hasta las 10 de la noche echando chismecito. Y te tengo una pregunta. ¿Ya tienes nuestra aplicación iHeartRadio en tu celular? Y si no, déjame decirte algo que está buenísimísimo. 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Regreso contigo a las 4:40 con los comatips de esta hora, así que no te vayas a mover, quédate conmigo de forma digital por iHeartRadio y también aquí en La Comadre 104.5, puros éxitos. Yo soy tu amiga Sherlyn de Alba y son las 4:18.
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1: Carga que avanza.
2: En Avenida Juárez, desde Iglesia de la Villita hasta Glorieta Insurgentes. También en Avenida Madero, desde Avenida Universidad hasta El Seguro. Y sobre Avenida Revolución, de Jaime Nonoa hasta Glorieta Revolución.
1: Fluido.
2: En Avenida Constituyentes, ni quien te detenga, desde Avenida del Palmar hasta Glorieta Insurgentes. Aprovechalo.
1: Clima.
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5: Comenzamos actualidad deportiva, momento de selección mexicana de fútbol, ya que pese a los rumores que señalan a nuestro país como la próxima sede de la Copa Oro 2027, los ecos de la pasada cita trinacional siguen resonando entre sus integrantes.
6: Álvaro Fidalgo ya se encuentra trabajando con el Betis en la pretemporada del equipo, donde habló del papel de la selección mexicana en el Mundial, manifestando dolor por caer ante Inglaterra, pero reconociendo lo especial que fue esta experiencia.
7: Creo que merecimos más y que pudimos hacer todavía mejor papel, pero bueno, nada, Una experiencia única en mi carrera y ojalá que no sea la última. Y nada, muy, muy, muy contento con ello.
6: Para ASIR Deportes, Arturo Sanguino.
5: En minutos, más información.
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0: 4 de la tarde con 40 minutos, mis compañitos piciosos. Disfrutamos este temazo de la arrolladora titulado Si las miradas mataran. Yo soy tu amiga Sherlyn de Alba y estoy contigo de forma digital para iHeart Radio y también aquí en La Comadre 104.5, puros éxitos. Y mis compañitos piciosos, les traigo algo buenísimísimo. Vamos a hablar de algo que siempre tienes en las manos, el celular. Y la importancia de cuidar su batería. Y es que es el corazón de tu celular y su desgaste reduce el rendimiento general del dispositivo. Así que te traigo unos comatips bien buenísimísimos para que cuides la batería de tu celular. ¿Va que va? Comatip número 1. Mantén la carga entre el 20% y el 80%. Por favor, no esperes a que tu celular se apague, ni tampoco lo dejes conectando toda la noche. Comatip número 2. Controla el calor excesivo. Por favor, comadre, si vas manejando, no lo dejes directo al sol. El sobrecalentamiento degrada la batería y eso pues hace que se caliente, que a lo mejor estés viendo algún video y lo sientas muy caliente. Por favor, también baja su porcentaje de batería. Y el tercer coma tip, ese te lo suelto a las 4:51, así que no te me vayas a mover. Quédate conmigo echando chismecito de forma digital para iHeart Radio y también aquí en La Comadre 104.5, puros éxitos. Yo soy tu amiga Sherlyn de Alba y son las 4:42.
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2: Hola, hola, compadres. Yo soy Dariet y ya les comparto más información vial.
1: Fluido.
2: Primero que todo, conduzcan con mucha precaución y si pueden, aprovechen. Avenida Constituyentes ya se despejó. Lo encuentran libre desde Avenida del Palmar hasta Glorieta Insurgentes. Asimismo, Boulevard del Minero, porque en esta zona nada nos detiene desde Centro de Reinserción Social, con dirección a José María Luis Mora.
1: Carga que avanza.
2: Aumenta la carga en Avenida Revolución desde Jaime Nuno hasta Glorieta Revolución. También en Viaducto Nuevo Hidalgo desde Julián Villagrán hasta Ángela Barrientos. Y en Avenida Juárez, donde ya se encuentran con ligeros asentamientos a partir de Iglesia de la Villita hasta Glorieta Insurgentes.
1: Clima.
2: 21 grados la temperatura actual de esta tarde. Que tengan un excelente camino. Yo soy Dariet. En unos minutos les comparto más información vial aquí en la 104.5.
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2: En Ciudad de México detuvieron a Alejandro N., alias El Pollero, por delitos de narcomenudeo. René Ponce.
3: Policías capitalinas, en coordinación con personal de la Fiscalía Local, con apoyo de elementos de las Fuerzas Armadas, catearon un inmueble localizado en la Alcaldía Iztapalapa, donde aseguraron decenas de dosis de droga, un arma, cartuchos útiles, y detuvieron a Alejandro N., alias El Pollero, integrante de Los Tanzanios, relacionado con delitos de narcomenudeo y extorsión. El predio se ubica en la calle Batalla de Castillo, en la colonia Álvaro Obregón, donde se almacenaban y comercializaban armas y estupefacientes. En total, fueron aseguradas 59 bolsitas de plástico con metanfetamina, un arma de fuego corta tipo subametralladora con 5 cartuchos útiles. El pollero, de 36 años de edad, fue presentado ante la agente del Ministerio Público correspondiente, René Ponce Hernández.
2: En Jalisco existen indicios de que un rancho ubicado en Vallarta era utilizado para el entrenamiento criminal. Martín Beltrán.
4: La Coordinación Estratégica de Seguridad de Jalisco informó que existen indicios de que el rancho asegurado por autoridades federales y estatales tras un enfrentamiento con civiles en la carretera Las Palmas en Puerto Vallarta era utilizado como un posible campo de entrenamiento para nuevos integrantes de grupos delictivos. Señala que los objetos localizados durante el operativo permiten suponer que el inmueble era empleado para actividades de adiestramiento. Durante la inspección del rancho, autoridades localizaron 3 camionetas abandonadas, cartuchos útiles, cargadores, ponchallantas y diverso equipo táctico. Martín Beltrán.
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8: Compa Peso, hay algo que le quiero decir a esa morra que está ahí.

0: 4:54 disfrutamos este temazo de Grupo Frontera y Peso Pluma titulado Tulum. Yo soy tu amiga Sherlyn de Alba y estoy contigo de forma digital para iHeartRadio y también aquí en La Comadre 104.5, puros éxitos. Y mis compañitos piciosos, espero que estén listísimos porque ya les traigo el último coma tip para que cuides la batería de tu celular. Número 3. Carga rápida moderada. Por favor, comadre, solamente úsala cuando sea estrictamente necesario. Eso de que, ¿sabes qué? Te acaban de avisar de que tienes que salir y tienes poquita batería, puedes ponerlo en carga rápida. Por favor, es sumamente importante pues que cuides esto para que no estés, ¿cómo se podría decir? Para que no malgastes esa inversión de tu teléfono. Pero pues espero que te funcionen estos coma tips. Yo regreso contigo la próxima hora con chismecito, con la preguntita de esta tarde. Así que no te me vayas a mover, quédate conmigo de forma digital por iHeartRadio y también aquí en La Comadre 104.5, puros éxitos. Yo soy tu amiga Sherlyn de Alba y son las 4:55.
1: Compadre, comadre, yo soy Dariet. Vamos con más de la información vial.
2: Obras.
1: Muy atentos con la siguiente información y es que por obras tenemos un cierre en carril derecho en Boulevard Las Torres. Esto es con dirección a Ciudad Sahagún. Consideren circulación en contraflujo y tránsito lento entre Real Toledo y Las Vías. Asimismo, por obras, se encuentran cerradas Gea González en su cruce de semáforos con Ramírez Ulloa. Esto a un costado de Jardín Pasteur. Les recomiendo que utilicen vías alternas. Y tómenlo en cuenta porque la circulación en Avenida Madero está abierta por los carriles recién rehabilitados. Sin embargo, las obras continúan ahora en carriles contiguos de Palacio de Gobierno hasta Río de las Avenidas. Tomen sus precauciones.
2: Fluido.
1: Aprovechen, compadres. En Avenida Constituyentes, ni quien los detenga desde Avenida del Palmar hasta Glorieta Insurgentes.
2: Clima.
1: 21 grados. 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

5 de la tarde con 9 minutos, mis compañitos piciosos. Disfrutamos este temazo de pesado titulado A Chillar Otra Parte. Yo soy tu amiga Sherlyn de Alba y estoy contigo de forma digital por iHeart Radio y también aquí en La Comadre 104.5 Puros Éxitos. No se te pase, comadre, compadre, que en esta hora te traigo la preguntita del día. Así que súbele y disfruta de Puros Éxitos.

0: 5:15, mis compañitos piciosos. Disfrutamos este temazo de banda Los Sebastianes y Gerardo Coronel. Yo soy tu amiga Sherlyn de Alba y estoy contigo de forma digital por iHeartRadio y también aquí en La Comadre 104.5, puros éxitos. Y mis compañitos piciosos, espero que estén listísimos porque ya vengo con preguntita para sacar chismecito. Así que comadre, compadre, mucha orejita, que te tengo esta preguntita. Si te dieran a escoger entre las mejores canciones, ¿qué banda es tu favorita? ¿La arrolladora Banda Limón o la banda MS? Así que quiero que me cuentes a través del micrófono de La Comadre que lo encuentras en nuestra aplicación iHeartRadio o también por Facebook. Búscame como Sherlyn de Alba, locutora de La Comadre 104.5 Pachuca. Yo regreso con más de... con información de memorias de iHeartRadio, así que no te me vayas a mover, quédate conmigo echando chismecito de forma digital por iHeartRadio y también aquí en La Comadre 104.5, puros éxitos. Yo soy tu amiga Sherlyn de Alba y son 5:16.
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2: Hola comadre, hola compadre, yo soy Dariet, ya te comparto más de la información vial, excelente camino.
1: Fluido.
2: Avenida Madero con excelente circulación. Aprovechala a partir de Jardín Pasteur hasta Hospital General. Sobre Boulevard del Minero tampoco hay nada que nos detenga. Buen avance desde Avenida 6 con dirección a José María Luis Mora. ¿Y qué crees? Carretera Pachuca Ciudad Sahagún ya se despejó desde Trébol La Paz hasta Rastro Municipal.
1: Obras.
2: Considera circulación en contraflujo y adecuaciones viales por obras en Boulevard Colonia Santa Catarina. Esto es entre Fraccionamiento Real Madeiras y Pitayas. También te comparto que por obras tenemos un cierre en carril derecho en Boulevard Las Torres con dirección a Ciudad Sahagún. Considera circulación en contraflujo y tránsito lento entre Real Toledo y Las Vías. Asimismo, por obras se encuentra cerrada Gea González en su cruce de semáforos con Ramírez Ulloa, a un costado de Jardín Pasteur.
1: Clima.
2: 20 grados. 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
1: Comenzamos actualidad deportiva, momento de selección mexicana de fútbol, ya que pese a los rumores que señalan a nuestro país como la próxima sede de la Copa Oro 2027, los ecos de la pasada cita trinacional siguen resonando entre sus integrantes.
2: El Maguito subrayó la unión que hubo en el vestidor y que ayudó a conseguir una participación destacada del tricolor.
3: Creo que las expectativas que tenías todas fueron superadísimas en todos los aspectos, tanto a nivel del grupo que hicimos, los partidos, el nivel del equipo, todo muy bien.
2: Para Asir Deportes, Arturo Sanguino.
1: En minutos, más información.
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0: 5:36, mis compañitos piciosos. Disfrutamos este temazo de Los Ángeles Azules titulado El Amor de Mi Vida. Yo soy tu amiga Sherlyn de Alba y estoy contigo de forma digital por iHeartRadio y también aquí en La Comadre 104.5, puros éxitos. 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Yo regreso contigo con respuestas a la preguntita de esta tarde a las 5:50. Así que no te me vayas a mover, quédate conmigo de forma digital por iHeartRadio y también aquí en La Comadre 104.5, puros éxitos. Son las 5:37.
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2: Hola, hola, comadre, hola, compadre, yo soy Dariet. Vamos con más de la información vial.
1: Carga que avanza.
2: Ya te comparto que en Boulevard Felipe Ángeles nos encontramos con carga ligera entre Colonia El Cedoria y Boulevard Las Torres. Asimismo sobre Viaducto Rojo Gómez a partir de Avenida Universidad hasta Río de las Avenidas.
1: Obras.
2: Tenemos un cierre a la circulación. Esto es en Boulevard Ramón G. Bonfil desde su entrada con Boulevard Colonia Santa Catarina hasta el Cente en ambos sentidos. Tómalo en cuenta porque por obras también tenemos un cierre en carril derecho en Boulevard Las Torres con dirección a Ciudad Sahagún. Considera circulación en contraflujo y tránsito lento entre Real Toledo y Las Vías. La circulación en Avenida Madero está abierta por los carriles recién rehabilitados. Sin embargo, las obras continúan ahora en carriles contiguos de Palacio de Gobierno hasta Río de las Avenidas. Toma tus precauciones.
1: Clima.
2: 19 grados. 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
3: La diputada Yaraví González nos habla del encuentro de caficultores hidalguenses y la creación del día conmemorativo.
4: Pretendemos con esta iniciativa que el café de Hidalgo sobresalga no solo por su alta producción, sino por la excelencia en la taza. Parte de la iniciativa es motivar a las instituciones públicas a que en el marco de la conmemoración del Día del Café se puedan realizar grandes eventos a favor de las productoras y productores de café.
3: Aprobaron en el Congreso del Estado de Hidalgo una reforma para prevenir la violencia contra los árbitros en partidos de fútbol. Al respecto habla el diputado Miguel Moreno.
5: Queremos canchas donde nuestros niños puedan aprender a competir sin que aprendan a agredir. Queremos espacios donde las familias puedan convivir y sentirse seguras. Queremos deportistas que sepan que la pasión y la intensidad no están peleadas con el respeto. Y queremos que quienes tienen la responsabilidad de hacer cumplir las reglas puedan hacerlo sin miedo. Porque el árbitro no es el enemigo, la jueza no es el rival, el entrenador no es el adversario. Y quienes portan una camiseta diferente siempre merecen respeto.
2: Esto fue El Avance Informativo con Lalo Larrieta.
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0: 5 de la tarde con 50 minutos, mis compañitos viciosos. Disfrutamos este temazo de la adictiva titulado En Peligro de Extinción. Yo soy tu amiga Sherlyn de Alba y estoy echando chismecito contigo a través de iHeartRadio y también aquí en La Comadre 104.5, puros éxitos. Y mis compañitos viciosos, espero que estén listísimos porque ya traigo respuestas a la preguntita de esta tarde. ¿A quién prefieres? ¿A la A, Arrolladora o a la banda MS? ¡Chon, chon, chon, chon! Pues por acá nuestra comadre Mari Rodríguez nos dice a la Arrolladora mil veces. También por acá nuestro compadre Josué Martínez nos dice la banda MS. Nuestra comadre Pancha Mendoza nos dice la Arrolladora. Y también nuestro compadre Julián Hernández nos dice la banda MS. Esto, compañitos, oigan, muchísimas gracias por animarse a comentar. Yo regreso con ustedes la próxima hora con el chismecito musical, ¿eh? Así que no se lo vayan a perder, quédense conmigo de forma digital por iHeartRadio y también aquí en La Comadre 104.5, puros éxitos. Yo soy tu amiga Sherlyn de Alba y son las 5 de la tarde con 51 minutos.
1: Hola, compadres, yo soy Dariet. Vamos con más de la información vial.
2: Carga que avanza.
1: Sobre viaducto Rojo Gómez entre Avenida Universidad y Río de las Avenidas. También en Boulevard Felipe Ángeles entre Colonia El Cedoria y Boulevard Las Torres.
2: Fluido.
1: Avenida Madero sin nada de carga. Aprovechalo entre Jardín Paseo y Hospital General. También te comparto que Avenida del Palmar ya se despejó entre Avenida Constituyentes y Boulevard Ramón G. Bonfil. Nada nos detiene sobre Boulevard del Minero a partir de Avenida 6, con dirección a José María Luis Mora. Carretera Pachuca Ciudad Sagún también se encuentra libre. Aprovechalo desde Trébol La Paz hasta Rastro Municipal.
2: Obras.
1: Cierre a la circulación en Boulevard Ramón G. Bonfil desde su entrada con Boulevard Colonia Santa Catarina hasta el Cente en ambos sentidos.
2: Clima.
1: 19 grados. 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